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2: Son las 6, 2.
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10: Muchas gracias. Bienvenidos.
11: Pues sí, ya estamos en la hora dedicada al Sol de México. Bienvenidas, bienvenidos. Gracias, en verdad, por llegar a esta cita que tenemos de lunes a viernes en punto de las 6 de la tarde. Vámonos con los temas que hemos elegido para compartir con ustedes el día de hoy. Ya sin más preámbulo, comenzamos.

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1: Son las 6:17.
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1: Son las 6:21.
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4: Son las 6:29.
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3: Son las 6:45.
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1: Son las 6:47.
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12: Y llegó el momento de despedirme. Lo voy a hacer con música, por supuesto. Nos queda todavía el último bloque de esta emisión de La Hora de Luis Miguel. Les agradezco muchísimo el que me hayan permitido acompañarles durante estos minutos. Y les sugiero que se queden, porque todavía hay mucho por disfrutar aquí en Amor 100.1. Viene La Hora de... viene La Hora de Luis Miguel. Necesitamos, por Dios, Valdespino, ¿qué te pasa? Juan Gabriel y sus amigos, a las 8 de la noche, la queridísima Wendy Argueta, la luna de amor, estará por acá con el Loco Corazón. Así que quédense, porque todavía hay mucho, mucho por disfrutar. Soy Julio Valdespino, que tengan una muy linda tarde. Nos escuchamos la próxima. Salud y paz.

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3: Son las 7:01.
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3: Son las 7:02.
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1: Son las 7:43.
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5: Son las 7:45.
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2: Son las 8:02.
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2: Son las 8:04.
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0: Buenas noches, tengan todos ustedes bienvenidas y bienvenidos a esta frecuencia romántica. Yo soy Wendy Argueta, la luna de amor, y hoy es noche de miércoles, noche de complacencias, noche de loco corazón. Así que en este momento te invito a que mandes tu audio o tu mensaje de texto al 9997-402388 y participes en este programa diciéndonos qué rolita noventera dosmilera quieres escuchar. Recuerda que solo me tienes que decir el nombre de la canción y quién la interpreta. Eso es muy importante porque aquí no somos adivinos y ya nos ha pasado que nos manda nada más el título y entonces hay canciones que no tienen nada que ver una con la otra y comparten el mismo título. Entonces, que venga completo. ¿Quién la canta y cómo se llama la canción? Entonces, vamos a dar inicio a esta noche de complacencia. Nos vamos con el primer mensaje de la noche. Hola, hola.
1: Muy buenas noches, Luna de Amor. Buen touch de la semana para todos. Quisiera ver si me puedes poner la canción Veneno de Ragazzi. Muy amable, gracias, guapa.
0: Perfectísimo, pues vamos a dar inicio con este tema de Ragazzi. Abrimos las complacencias aquí en Loco Corazón. 9997-402388 es nuestro número para que participes. ¿Estás sintonizando Amor 100.1? Bienvenidas y bienvenidos a nuestra noche de complacencias.

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1: Hola Wendy, buenas noches. Hola Roberto Delfín. ¿Me puedes complacer con la canción de Flavio César en cada canción? Gracias, buenas noches, bendiciones.

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1: Hola, Wendy. Luna del Amor. Buenas noches. Soy Mario. Un saludo para ti y para todos los radioescuchas que expresan lo que su corazón siente aquí en Amor 100.1. Solo música romántica. En esta ocasión, quisiera pedirte la canción de José María, Bella. O en su defecto, la canción de Payaso de Pimpinela. Gracias, feliz noche y feliz mitad de semana a todos.

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4: Son las 8:30.
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0: De regreso en Loco Corazón a través de Amor 100.1, las 8 de la noche con 33 minutos. Y mis queridos Loco Lovers, nosotros continuamos con las complacencias esta noche. Ya mitad de semana, 2 de agosto, no, ¿qué agosto? Septiembre, 2 de septiembre, agosto se fue, se marchó, ya nos dejó. Y quien está a punto de dejarnos también, y eso me da muchísimo gusto, yo creo que a ti también, es la famosa canícula que nos duró todo agosto. Y bueno, según los datos de los meteorólogos y de las personas que se dedican a esto, por ahí del 4 o 5 de septiembre se va a ir la canícula y entonces las lluvias van a hacer su aparición. Ya veremos qué pasa más adelante, pero la verdad es que sí estamos ya como que suplicando un poquito de fresco o algo que nos aliviane un poquito el calor. Pero bueno, nosotros continuamos por acá con las complacencias y te invito a que te comuniques conmigo al 9997-402388, que me digas cómo se llama la canción que quieres escuchar, que me digas quién la interpreta y sobre todo que te animes a participar en Loco Corazón. Si eres de las personas que siempre nos escucha, si eres de las personas que siempre, no sé, por ejemplo, que trabajas en Didi, en Uber, y siempre nos traes ahí en el auto, que hoy sea esa noche en la que participas, ya se bajó tu viaje, entonces tomas tu teléfono, 15 segundos, 20 segundos, nos dices el nombre de la canción, nos dices quién la interpreta, aprovecha si quieres para mandar saludos, pero participa en Loco Corazón. Y bueno, mientras lo haces, mientras tomas el teléfono, nos vamos con los mensajes que ya tenemos listos por acá. Hola, hola.
1: Hola, buenas noches, Loco Corazón.
0: Buenas noches.
1: ¿Podrías complacerme con la canción de Mi Cómplice Eterno, de Coco Stambuk? Saludos. Y buenas noches a todos.
0: Saludos y buenas noches también para ti. Y la canción que me pides ya la tengo por acá lista. Bonito tema, por cierto, como para variarle ahí a las canciones que normalmente suenan en Loco Corazón. Nos dicen aquí, buenas noches, Loco Corazón. Saludos, ando chipi, chipi, chipi. ¿Podrías complacer con la canción de Ti si me arrepiento de Río Roma? Gracias. Híjole. Te mandamos un abrazo. Yo sé que, pues sí, hay procesos en la vida que hay que vivirlos y hay que sentirlos a tope. Digo, eso es lo bonito de ser, pues como un ser sintiente, ¿no? Cuando ya sales de esa situación, cuando ya te sientes mejor, dices, bueno. Ya regresé. Dices, bueno, ya salí de eso, ya me siento mejor y como que uno valora los momentos bonitos, uno valora los momentos felices. Entonces, ahorita te pongo la canción que me estás pidiendo, Me Arrepiento de Río Roma, y por acá nos dicen, hola Wendy, La Luna de Amor. Buenas noches, soy Jenny y me gustaría que Loco Corazón me complaciera con esta canción de Pedro Fernández que se llama La Bikina. Si no es de esta época, me pueden poner otra cualquiera, por favor, gracias. Ahorita lo checamos, Jenny, y ya sabes que si entra en Loco Corazón, bueno, si es de la época que estamos buscando, con gusto te la ponemos y lo tenemos aquí en catálogo. Nos vamos a la música, te dejo con Coco Stambuk. Esto se llama Tu Cómplice Eterno, lo escuchas aquí en nuestra noche de Loco Corazón.

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2: Son las 8:44.
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1: Buenas noches, Loco Corazón. Hola, Wendy. La luna de amor. Soy Héctor de Tlaxcala. ¿Puedes poner la canción Sin Tantita Pena de Alejandro Fernández? Viene de su álbum Orígenes de 2001. Qué gran canción del potrillo de principios de los 2000. Ya estamos en el mes patrio. Saludos. Desde mi estado hasta Yucatán, feliz mitad de semana. Buenas noches. Saludos. Bye.

0: Pues ya nos pusimos mexicanos en esta noche de Loco Corazón, porque escuchamos primero a Luis Miguel con La Bikina, que sí, nos pidieron la canción con Pedro Fernández, pero yo no encontré ninguna versión de Pedro Fernández de La Bikina. Está medio raro por ahí, pero afortunadamente en catálogo teníamos a Luis Miguel y bueno, pues Jenny nos dio luz verde para escuchar este tema. También por acá, Alejandro Fernández, Tantita Pena. Entonces yo creo que ya se están sintiendo estas vibras patrióticas aquí en Amor 100.1. Y bueno, pues vamos a continuar a ver con qué más nos topamos, qué otros mensajes y qué otras canciones van a sonar a continuación. Hola, hola.
1: Hola, Wendy, buenas noches.
0: Buenas noches.
1: Es un placer, como siempre, escucharte.
0: Gracias.
1: Un favor enorme. Ayúdame, por favor, con la canción de Con el alma en pie, de Yair y Yuriel. Muy buenas noches a todos.
0: Buenas noches a ti también. Yo dije, cuando dijo un favor enorme, dije, caramba, ¿qué tendré que hacer? Pero bueno, afortunadamente, esta canción que nos acabas de pedir es un tema maravilloso que tenemos aquí disponible y además sumamente romántico entre estos dos grandes de la música. En un momentito más te lo vamos a poner, pero hay más mensajes por aquí, mensajes de texto. Dicen, hola Loco Corazón, me gustaría que me complacieras con la canción de María José, Una estúpida romántica, para el amor de mi vida, Antonio. Claro que sí, Antonio, un saludo para ti, y en un momento más va esta rolita que va dedicada con mucho cariño para ti. Si de repente escuchan que mi voz así como que empieza, es porque estoy debajo del aire acondicionado, tengo mi cabello mojado, entonces como que de repente el frío hace de las suyas, pero todo bien, estamos aquí disfrutando de esta noche de complacencias. Dice acá Loco Corazón, buenas noches Wendy, que estés bien, gracias por este programa muy bonito, me podrías complacer Un siglo sin ti con Chayanne. Gracias, no, que gracias a ustedes, en verdad yo disfruto tanto de estar detrás de este micrófono, de compartir la música, de compartir hasta la temperatura, de compartir muchas cosas con ustedes. En verdad es sumamente agradable poder llegar a sus casas, a sus trabajos y a donde quiera que se encuentren. Entonces, la canción Un siglo sin ti de Chayanne, maravilloso tema este que nos acabas de pedir. Y nos dicen aquí, ok, perfecto, siguen audios. Recuerda que si tú quieres escuchar alguna canción, el 99 97 40 23 88 está disponible para que te comuniques, me digas el nombre de la canción, quién la interpreta, y lo puedes hacer, como bien lo has escuchado, a través de mensajes de voz o a través de mensajes de texto, que yo aquí también estoy leyendo los mensajes que nos llegan. Vámonos a la música. Te dejo con Yair y Yuridia. Esto se llama El alma en pie, lo escuchas en Loco Corazón.

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2: Son las 9.
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1: Hola, buenas noches. ¿Podrías poner la canción de Algo Más de la Quinta Estación, por favor? Muchas gracias. Saludos para todos. Sound.

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2: Son las 9:15. 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

Y seguimos con la música y con las complacencias aquí en esta noche de Loco Corazón, las 9:17 y vámonos con más mensajes. Y déjame decirte a ti que me estás escuchando que todavía tenemos un poquito más de 40 minutos por delante. Entonces, si no has enviado tu mensaje, este es el momento, esta es la señal para que nos escribas o nos mandes un mensaje de texto al 9997-4023-88 solicitando tu canción. Vamos por acá con otro mensaje, déjenme ver qué tenemos por acá. Perfectísimo, dice, hola Loco Corazón, me gustaría escuchar un dueto entre Shakira y Alejandro Sanz, esta que se llama Te lo agradezco, pero no. Saludos a todos los Loco Lovers y un abrazo para ti, Lunita de Amor. Muchísimas gracias. Perfecto. Alejandro Sanz, Shakira y Alejandro Sanz, la verdad es que hicieron una mancuerna maravillosa, no es el único dueto que tienen, y sí, tienen una química muy padre en el escenario, en los videos también se ve que congeniaron bastante bien. Entonces, bueno, pues en un momento más vamos a poner esta canción. Por acá, a ver, ¿qué nos dicen por acá? Dice, hola Loco Corazón, un saludo desde Fraccionamiento Mulsay. Me gustaría que me complacieras con una de Ricardo Arjona, la de Ayúdame Freud, para mi esposo Gilberto. Que pasen buenas noches de parte de Ruseli Witz. Perfectísimo, pues Ruseli, un abrazo para ti, un abrazo para tu esposo también. Y qué gusto que estén disfrutando de la radio y que estén compartiendo este momento. En un momento más también te voy a poner tu canción. Pero antes nos vamos a ir con Alejandro Sanz, con Shakira, con esto que se llama Te lo agradezco, pero no. 9997-4023-88 es el número para que mandes tu audio o tu mensaje de texto y pidas tu canción aquí en Loco Corazón. Recuerda que este programa termina a las 10 de la noche, entonces son las 9:19, todavía tenemos un rato por delante para seguir disfrutando de la buena música. Vámonos de una vez por todas, esto es Te lo agradezco, pero no. Llega Shakira con Alejandro Sanz a esta noche de complacencias.

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3: Son las 9:30.
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6: Miriam Hernández, el hombre que yo amo, por favor.

Ya de regreso en Loco Corazón, vámonos corriendo a los mensajes porque nos llegaron más por acá. Entonces, déjenme ver qué nos dice por aquí. Les digo que mi garganta anda rebelde la noche de hoy. Dicen por acá, hola Loco Corazón, ¿me puedes complacer con el tema Pausa de Andrés Obregón? Linda noche, saludos de su amigo Manuel. Perfectísimo, Manuel, en un momento más te ponemos la canción. También por acá, buenas noches Loco Corazón, sería tan amable de complacerme con la canción de Río Roma, tú me cambiaste la vida. Saludos desde Humán, atentamente Fernando. Fernando, un abrazote para ti y saludos a todas las personas que nos están escuchando hasta Humán. Entonces nos vamos a ir con estas rolitas y ya después estaremos de regreso para escuchar los mensajes de audio que tenemos por acá. Así que te voy a dejar con Andrés Obregón. Esto se llama Pausa, lo escuchas en Loco Corazón.

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1: Hola, buenas noches, Loco Corazón. ¿Será que me puedan poner una canción? La oreja de Van Gogh, Mariposas. Saludos, buenas noches.

0: Las 9:47, estamos llegando ya a la parte final de esta noche de complacencias, de esta noche de Loco Corazón. Y bueno, antes de irnos, ya sabes que te invito a que nos sigas en redes sociales. Nos encuentras como Amor FM, tanto en Facebook como en Instagram. Y de manera personal, a mí me encuentras como luna-locutora en Instagram. Ahí me puedes seguir porque voy a estar subiendo videos. Y además estos videos que he estado haciendo últimamente tienen como que estos datos curiosos relacionados todos con la música, por supuesto. Así que luna-locutora en Instagram, allá te espero. Y bueno, pues nos vamos con los últimos mensajes. Me dicen por acá, buenas noches, Loco Corazón. Saludos y bonita noche. ¿Me podrías poner la canción de Dulce Locura de La Oreja de Van Gogh? Gracias. Híjole, ahí sí no voy a poder ponerte la canción porque justamente acaba de sonar el tema de Mariposa de La Oreja de Van Gogh, entonces pues ya como que dos veces en el mismo bloque está, no se puede. Pero si quieres algún otro tema, escríbemelo rápidamente y te lo ponemos con mucho gusto. Mientras, vamos por acá con otro mensaje. Hola, hola.
1: Hola, ¿qué tal? ¿Cómo están? Excelente noche tengan todos y cada uno de ustedes. Aquí haciendo base en la prepa 1, trabajando en la aplicación InDrive. Quisiera mandar saludos al grupo de WhatsApp de Uber Indeed Oficial de parte de Roca, mejor conocido como Único Roca. Por favor, si me puedes complacer con la canción de Pídeme del señor David Cavazos. Aquí escuchando la mejor estación de Mérida, 100.1, solo música romántica, Loco Corazón. Saludos a todos y pues ya estamos en el touch de la semana. Estamos en el touch de la semana, vamos a echarle ganas ya pronto para el fin de semana. Saludos a todos aquí, saludos para esta bella estación. Bonita noche.
0: Bonita noche también para ti, Roca. Y sí, efectivamente, ya mitad de semana, que creo yo, digo, como nos toca en la noche, pues prácticamente lleva de salida el miércoles y jueves y viernes, ya sabe, a fin de semana. Tu canción ya la tengo lista por acá. Y bueno, gracias a todos los que me estuvieron acompañando. En verdad, agradezco mucho cada noche de compañía. Por acá dice Esther, presente desde Humán. ¡Qué maravilloso, Esther! No sabía que me escuchabas desde Humán. Un abrazo. Y bueno, pues yo me despido, pero ya sabes que te invito a que te quedes sintonizando Amor 100.1, porque llega el universo de Armando Manzanero. Yo soy Wendy Argueta, la luna de amor. Te mando muchos abrazos, apapachadores, un beso totote. ¡Mua! Y nos vamos a la música. Te dejo con David Cavazos y esto que se llama Pídeme.

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1: Buenas noches. ¿Podrías ponerme la de Ella Lo Sabe de Edgar Ozarandsky? Y excelente noche tengan.

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3: Son las 9:59.
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0: Son las 10:15.
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0: Son las 10:34.
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0: Son las 10:48.
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4: Son las 11:03.
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2: Son las 11:14.
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2: Son las 11:44.
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4: ¿Sabías que si eres mujer y fumas 3 cigarrillos al día, en realidad tu cuerpo está recibiendo el daño de 6?
5: No es exageración, es ciencia.
4: El cigarro atrapa a hombres y mujeres por igual, pero los efectos en el cuerpo femenino son significativamente más agresivos.
5: Y las razones por las que una mujer empieza a fumar tampoco son las mismas que las de un hombre.
4: Hoy vamos a hablar del tabaquismo con enfoque de género. El humo del cigarro contiene unas 7000 sustancias químicas y su efecto es más agresivo en las mujeres. ¿Por qué? Porque el tórax femenino tiene menor superficie que el masculino. Eso hace que el riesgo de desarrollar enfisema, bronquitis crónica o cáncer pulmonar se duplique con cada cigarrillo. Pero no solo los pulmones están en riesgo. Algunos compuestos del tabaco son disruptores endocrinos. Alteran el equilibrio hormonal, en particular de los estrógenos, que son clave para el ciclo menstrual y la fisiología femenina.
5: Esa alteración aumenta el riesgo de cáncer de mama.
4: Por eso, si una mujer fuma y quiere usar anticonceptivos o terapia hormonal por menopausia, debe hacerlo bajo estricta vigilancia médica. Y las diferencias no son solo físicas. Se ha observado que las motivaciones para fumar también cambian según el género. En las mujeres, el motor principal es la sensación de empoderamiento.
5: El cigarro como símbolo de libertad o control.
4: En los hombres, en cambio, suele ser la curiosidad o el deseo de pertenecer a un grupo. Y cuando se trata de dependencia, ellas reportan con más frecuencia razones emocionales. Fuman porque están estresadas, tristes
5: o con problemas de pareja.
4: El cigarro se convierte en un refugio emocional. Los varones, por su parte, suelen fumar en contextos sociales, en reuniones con amigos, después del partido de fútbol, en la sobremesa. En México, alrededor de 15 millones de personas fuman. Según la Encuesta Nacional de Consumo de Drogas, Alcohol y Tabaco 2025, el 9% de las mujeres adultas consumen

0: consume tabaco, y aunque hoy parezca un fenómeno moderno, los relatos del siglo XVI ya describían a mujeres fumando en las calles de lo que hoy es la Ciudad de México.
1: Algo que inquietaba a los migrantes europeos.
0: Con el tiempo, fumar fue mal visto en las mujeres y se consideró exclusivo de los hombres. Pero la industria tabacalera del siglo XX cambió eso, y ahora su mercadotecnia ya no va dirigida a los adultos, sino a niños, niñas y adolescentes, porque son los que van a durar más tiempo fumando. La mejor decisión es no empezar. Y si ya fumas, recuerda que las etapas de la vida cambian. El embarazo,
1: la lactancia,
0: la menopausia son momentos en los que desintoxicar el cuerpo no es un capricho, sino una necesidad. Desenmascaremos el atractivo del cigarro, tanto en hombres como en mujeres. Veamos más allá del humo y la publicidad, porque el cigarro no distingue sueños, planes ni proyectos. Pero tú sí puedes distinguir entre lo que te atrapa y lo que te libera. Con información de la doctora Guadalupe Ponciano, de la Facultad de Medicina de la UNAM. Les saluda Mónica Genis.
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2: Son las 11:56.

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1: Son las 11:59.
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3: Trabajaba en su casa, bueno, hasta el perro. Desde luego solamente se salvó uno de los hijos de Jonathan porque se escondió. Pero espantoso. O sea, la maldad llegó a tocar a la puerta a casa de Jonathan Meléndez. El diablo llegó a tocar. Una cosa realmente de locura. René Ponce.
4: El secretario de Seguridad y Protección Ciudadana, Omar García Harfuch, detalla que en una operación conjunta, elementos de la Fiscalía del Estado de México, en coordinación con agentes federales y de la Ciudad de México, fueron detenidos Diego E. en Atizapán, Estado de México. Entre las víctimas se encuentran una mujer embarazada de 4 meses, su esposo, el tecladista de la banda de rock Camilo VII, Jonathan Meléndez, la hija de ambos de 3 años y la empleada doméstica de 21. El hijo de 6 años salvó la vida luego de esconderse en su recámara. Incluso el perro de la familia fue hallado amarrado. Según las investigaciones, Diego N. era socio del músico y presuntamente aprovechó esa relación de confianza para ingresar al domicilio y cometer el asesinato. Para 88.9 Noticias, René Ponce Hernández.
3: Acompáñanos por ahí de las 8:20 de la mañana, vamos a platicar más a fondo del tema, qué es lo que hay, cuáles son las novedades y desde luego este sentir cuando nos empiezan a dar cifras alegres de que han bajado los homicidios y la inseguridad y que un México más seguro y que, pues bueno, todo esto se derrumba ante la maldad que todavía impera y la impunidad con la que se pueden cometer crímenes como estos. Más adelante lo vamos a platicar aquí en Panorama. Y sobre este mismo asunto, los integrantes de la banda pues compartieron su sentir, desde luego Lalo González.
5: Con un comunicado en la cuenta oficial de Camilo VII, fue como los integrantes de este grupo se despidieron de su compañero Jonathan Meléndez, quien fue asesinado junto a su esposa, su hija y una joven que trabajaba para ellos en su casa de Atizapán, Estado de México. En el comunicado se lee esto: con profundo dolor despedimos a nuestro querido hermano Jonathan Samuel Meléndez Ochoa, a su esposa Ana Paula y a su hija Sofía. Vivirán por siempre en nuestros corazones. Jonas, celebramos tu música, tu vida y tu luz. Descansa en paz. En otra parte del texto se agradece por el trabajo de la Fiscalía del Estado de México para esclarecer este homicidio múltiple. Para 88.9 Noticias, Lalo González.
3: Bueno, el panorama nacional, el Gabinete de Seguridad informa que durante patrullajes en el municipio del Rosario, en Sinaloa, fuerzas federales y estatales detuvieron a 9 personas, entre ellas 4 de origen colombiano, 1 de origen cubano, a quienes se les aseguró un inmueble, 9 fusiles automáticos, 54 cargadores y 2,629 cartuchos, además de 5 kilos de marihuana y equipo táctico. En Tamaulipas, Estrellita M fue excluida por segunda ocasión de la acusación de trata de personas en el caso de la Academia Militarizada Marina Dönitz, donde fue asesinada la adolescente de 13 años, Dafne, por lo que el juez de control solamente la vinculó a proceso por violencia familiar equiparada en agravio de una ex interna de 16 años y fijó 4 meses para la investigación complementaria. Y el martes se reportaron inundaciones, desbordamientos de ríos, arroyos en Baja California Sur, principalmente en Cabo San Lucas, debido a las intensas lluvias registradas en días recientes como efecto de Marí, que ahora ya es huracán categoría 1. También la Capitanía de Puerto informa del cierre de los puertos de La Paz, San José del Cabo, Cabo San Lucas y San Carlos para embarcaciones menores, mientras que algunos navíos reportaron daños en costas y muelles. De manera preliminar, esta mañana, hace unos momentos, se reportó un sismo magnitud 5.2 al sureste de Sayula de Alemania, en Veracruz. Esto ocurrió a las 5:33 hora del centro, con epicentro a 44 kilómetros del municipio. Posteriormente, el Servicio Sismológico Nacional ya ajustó la magnitud a 4.8. Hasta este momento, afortunadamente, no se reportan daños y las autoridades se mantienen atentas ante cualquier reporte. Estás en Veracruz, lo sentiste. Platícanos, 5580-255-889, mensajes de texto desde tu celular o en @Villalbazo13, @Cervantes_, @Inaki Manero, cuéntanos si es que lo sentiste. Legisladores consideran que deben realizarse cambios a la ley en materia de embarazos en menores de edad. Pepe Toño Morales.
6: proponen que cualquier embarazo en menores se considere abuso sexual.
7: De manera que cualquier embarazo en menores de edad debe traducirse como abuso sexual, independientemente de las circunstancias, porque este no es un problema de las niñas, es un problema de la sociedad.
6: Se trata de la senadora Araceli Saucedo Reyes. La propuesta fue turnada a comisiones y con ello, de ser aprobada, se modificaría la Ley General de Salud. De acuerdo con el Consejo Nacional de Población, durante 2025, un total de 7,787 niñas de entre 10 y 14 años dieron a luz en alguna parte de México, y Chiapas, Guerrero y Oaxaca concentran la más alta incidencia. Para 88.9 Noticias, José Antonio Morales Díaz.
3: Nos vamos a los deportes, saludamos a don Alex Cervantes, muy buenos días.
8: ¿Qué tal, Iñaki, amigos? Muy buen día, gran jueves para todos. Armando la Hormiga González se estrenó como goleador en Europa tras anotar con el Olympiacos. El canterano de las Chivas marcó gol y dio asistencia en la victoria de 4-0 ante Larissa en la Copa de Grecia. Rebeca Bernal, defensa y capitana de la selección nacional de 29 años, se convertirá en la primera futbolista mexicana en jugar en Inglaterra con el Manchester United. No es un hecho definitivo, pero el riesgo es real. El panorama del tenis profesional en México enfrenta una amenaza para el 2028 debido a la reconfiguración del calendario de la ATP. El motivo principal es un nuevo torneo Masters 1000 en Arabia Saudita, programado para febrero de ese año. Por ahora es todo en los deportes.
3: Gracias, Alex. Alex Villalbazo, Alex Cervantes, Iñaki Manero en Panorama Informativo en 88.9 Noticias. Información que sirve por iHeartRadio. Moni Villalobos, el tráfico, el clima cada 15 minutos. Hola otra vez, Moni.
9: Hola, Iñaki, gracias. Muy buenos días. Recuerden que el tren insurgente tiene horario reducido por labores de mantenimiento hasta nuevo aviso. El último tren saldrá a las 10:30 de la noche. El horario de inicio del servicio permanece sin cambios. En unos minutos, más información.

0: buenos y lluviosos días para este miércoles. Sí, es miércoles, ¿no? Es jueves ya. Ah, ya le ando quitando un día a la semana, ¿no? No, hombre,
1: pero sí, es que ya.
0: Gracias a Dios, ya es jueves.
1: Llegamos.
0: Y es jueves 3 de septiembre. Lluvioso y caluroso día tendremos para hoy en la República Mexicana. Nos dice el meteorológico, las lluvias más importantes están marcadas como intensas. Afectarán Baja California Sur, las lluvias muy fuertes en la franja del norte, Sonora, Sinaloa, Chihuahua, Durango, bajando por Zacatecas, llegando en el Pacífico a Nayarit, Jalisco, Guerrero, Oaxaca y Chiapas. Y el calorón, el infierno de los 45 grados en Baja California Sur, Sonora, Sinaloa, Chihuahua, Coahuila, Nuevo León, San Luis Potosí, Tamaulipas, en todo el norte del país y hacia el sur, Oaxaca. Vamos a empezar el recorrido por la República Mexicana. En Guadalajara, Jalisco, 16 grados. Martín Beltrán, ¿cómo te va, Martín? Buenos días.
2: Efectivamente, 16 grados amanecemos y con cielo muy nublado, llovió gran parte de la madrugada. La máxima será de 28, otra vez con probabilidad de lluvia por la tarde en la zona metropolitana y gran parte del estado. En Lagos de Moreno y Gómez Farías se registra la mínima con 9, las máximas serán en Cihuatlán y Puerto Vallarta con 36. Este es el panorama.
0: La de 8, Martín.
2: Luego de la petición del gobierno del estado, este año la federación ejercerá una inversión histórica para rehabilitar o mejorar las carreteras federales de Jalisco. La Secretaría de Infraestructura, Comunicaciones y Transportes informó que se destinará un presupuesto de 1.778 millones para conservación periódica y rutinaria de los 2.160 kilómetros que existen en la entidad. Este es el panorama.
0: Gracias, Martín Beltrán, desde Guadalajara, Jalisco. 27 grados en el bello y devastado puerto de Acapulco. Adriana Covarrubias, vecina, buenos días.
3: ¿Qué tal, vecino? Buenos días. Buenos días, la máxima será de 33. Cielo paciente templado, hay otro tipo de lluvia por la noche, también está el mar de fondo, el litoral de Rense, y se pronostican lluvias en la región de la montaña, parte alta de la sierra y zona norte de Guerrero.
0: A ver si te escuchamos mejor con la de 8, Adriana.
3: El director de la Comisión de Agua Potable y Alcantarillado del municipio de Acapulco, Capama, Antonio Rojas Marcial, reconoció que la paramunicipal tiene problemas para suministrar al 100% de agua a las colonias por problemas de la falta de energía eléctrica, por lo que pidió a la ciudadanía que pues ha exigido el vital líquido que tengan paciencia debido a las lluvias. Dijo que hay agua suficiente para cubrir la necesidad de las familias acapulqueñas, sin embargo la falta de energía eléctrica que se registra de manera constante por fallas en las líneas, pues está ocasionando este desabasto del vital líquido en más de 450 colonias del puerto.
0: Es no, el reporte. Y supongo que cae como arrastre de ola, ¿no? Eso que te salgan con que, mira, paciencia, ¿no? Paciencia. Si cuánto tiempo tenemos con el problema del abasto de agua, porque el otro chisme es que salga y diga que está, hay una cobertura al 100%. No, no hay una cobertura al 100% en el suministro de agua en Acapulco, que no diga mentiras ese funcionario de la comisión, ¿qué es la comisión qué de agua es de Acapulco? ¿Qué?
3: Comisión de Agua Potable y Alcantarillado del municipio de Acapulco, que es la CAPAMA, es el organismo operador local.
0: Bueno, pues Antonio Rojas Marcial está diciendo una mentira al asegurar que no hay una cobertura del 100%. No es cierto, la gente la padece, la sufre y todavía le pide paciencia porque como no hay luz, pues menos hay agua. El peor de los mundos. Gracias, Adriana Covarrubias, desde el bello y devastado puerto de Acapulco. ¿Qué más nos dice el meteorológico en cuanto a las lluvias que estarán afectando este jueves 3 de septiembre? Las lluvias fuertes estarán cayendo en Nuevo León, Colima, Michoacán, Guanajuato, Querétaro, Hidalgo, Puebla, el Estado de México, Veracruz, Tabasco, Campeche y Yucatán. Y el calor, los 40 grados, pegando fuerte en Durango, Nayarit, Jalisco, Colima, Michoacán, Querétaro, Hidalgo, Puebla, Morelos, Guerrero, Chiapas, Veracruz, Tabasco, Campeche, Yucatán y Quintana Roo. Son las 6:15, una pausa. 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
5: 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Son las 6:15.
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5: Son las 6:17. 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

0: primer traguito de café que nos tomamos con calor lluvia en la República Mexicana es la tendencia en el país. Algunos puntos pasados por agua, otros con el infierno de los 45 grados, algunos más combinaditos, tanto lluvia como calor. Así estará, por ejemplo, el Valle de México, y ahorita entraremos al detalle. En el sur del país, en las mismas, algunos puntos con lluvia y con calor. En Tuxtla Gutiérrez, en Chiapas, pues prácticamente hay lugares donde siempre llueve, pero también hay lugares donde el infierno es de los 40 grados, Fer Cantón. En esta mañana el termómetro marca 22 grados. Buenos días, Fer.
1: ¿Qué tal, Alex? Muy buenos días. Hoy en Chiapas habrá lluvias puntuales muy fuertes y ya lo has dicho, temperaturas de hasta 40 grados. En Tuxtla Gutiérrez, cielo nublado y una temperatura máxima de 34 grados. Así el clima en Chiapas.
0: ¿Y la de 8, Fer?
1: En un operativo derivado de una denuncia anónima, elementos de la Policía Federal Ministerial de la Fiscalía General de la República aseguraron 1.800 huevos de tortuga marina y detuvieron a una persona que los transportaba sin el permiso correspondiente de la Semarnat. La denuncia fue recibida en la guardia de la Policía Federal Ministerial, adscrita a la sucede de Arriaga, donde se alertó que sobre el tramo carretero entre Juchitán, Oaxaca y Arriaga, en Chiapas, circularía un autobús de pasajeros en el que la persona trasladaba los huevos de tortuga para su presunta comercialización. Al tener a la vista el autobús, le marcaron el alto para realizar la inspección y ahí encontraron en cajas de cartón los 1.800 huevos. Tanto la persona detenida como el producto asegurado quedaron a disposición del Ministerio Público de la Federación, quien va a determinar su situación jurídica. Y los huevos fueron trasladados a un campamento tortuguero en Puerto Arista, en el municipio de Tonalá. Así el panorama es de Chiapas.
0: Pues que se lo atoren, como debe de ser, dirían los clásicos, y que aplique todo el peso de la ley. Oye, Fer, nada más ahorita que escuchaba esta triste historia de este traficante de huevos de tortuga, me quedé pensando, ¿qué fue de aquel? ¿Lo sancionaron? ¿Lo corrieron? ¿Está en la cárcel? El presidente municipal, el dirigente de Morena en Macuspana, Antonio Silván Peralta, ¿te acuerdas que en mayo se lo torcieron comiendo tortuga?
1: En Macuspana, Tabasco, ya no se supo qué pasó con este tipo, pero seguramente hubo alguna sanción.
0: Pues ya que andas por ahí cerca, a ver si te enteras de algo, Fer.
1: Con todo gusto.
0: Muchas gracias, Fer Cantón, desde Tuxtla Gutiérrez, allá en Chiapas. Vámonos a Cancún, Quintana Roo, 28 grados. Carlos Mendieta, ¿cómo te va, Carlos?
2: ¿Cómo estás, Alex? Amanecemos con bastante calorcito, 28 grados la temperatura al momento. Te platico que la máxima de 33 grados. Amanecimos con lluvias ligeras, chubascos por algunas partes de la ciudad. Vamos a seguir así en lo que es toda la tarde, Alex. Y ya para la noche nada más tendremos nublados, pero ya sin lluvia.
0: La de 8, Carlos.
2: Pues, ¿te acuerdas esta carretera, la que le llaman la carretera de la muerte entre Puerto Morelos y Cancún? Pues un hombre perdió la vida ahí y dos más resultaron lesionados después de una volcadura de una camioneta el día de ayer en esta carretera 307. El accidente ocurrió a las 9 de la mañana, más o menos a la altura de Bahía Petempich. El conductor perdió el control en una curva y terminó volcando sobre el camellón. La camioneta transportaba varios trabajadores, la clásica, Alex, donde se llevan a los trabajadores en estas cajas de las camionetas. Y bueno, se vuelca con los trabajadores, uno de ellos pierde la vida, los demás fueron llevados pues de emergencia a centros de hospitales. Hay que recordar nada más a la gente que transita por esa calle, que es una avenida turística, Alex, que lo hagan con mucho respeto y cuidado. No está fácil esa carretera, y ahora si hay chubascos, pues se pone peor.
0: Sí, quitarnos esa maña en este país de traer a la gente en las bateas de las camionetas, ya sean privadas o particulares en este caso, o públicas, cuando vemos a los trabajadores de limpia, a los policías, no, las camionetas de carga, las pick-up, no son para traer a la gente ahí en la batea, no lo son. Está prohibido por los reglamentos de tránsito. Hasta que ocurren las tragedias, alguien voltea y después cerramos los ojos, no pasa nada, no hay consecuencias, hasta el siguiente accidente. Gracias, Carlos Mendieta, desde Cancún, Quintana Roo. ¿Cómo amanecen en Jalapa, en Veracruz, con 18 grados, Verónica Huerta Olavero?
3: Desde ahora con calorcito, Alejandro, muy buenos días, 18 grados en Jalapa, y durante el día vamos a tener 27 grados, será con sol. Alejandro.
0: La de 8, Vero.
3: En la última semana de agosto, una persona en el estado de Veracruz murió por miasis. La Secretaría de Salud Federal confirmó la primera defunción registrada en Veracruz durante este 2026, en medio del incremento de casos de esta enfermedad parasitaria que afecta a personas cuando las larvas de la mosca del gusano barrenador invaden heridas o lesiones. Alejandro, esa es la primera muerte que se registra en Veracruz y la cuarta a nivel nacional por gusano barrenador. Y tan solo durante la última semana se confirmaron 3 nuevos casos en Veracruz. Esto
0: bien, gracias, Vero Huerta, desde Jalapa, allá en Veracruz. Son las 6:25, una pausa. 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
6: Son las 6:26.
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6: Son las 6:27.
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0: 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Yo soy Alejandro Villalbazo en X, en TikTok, arroba Villalbazo 13. Los mensajitos son en el WhatsApp 5582558189. ¿Cómo amanecieron? 6:30 de la mañana. Los buenos días ya saben que son especiales para ustedes que están despertando con nosotros, con nuestra dulce y tierna voz, que su celular suena con este buenos días. Así es que a darle y a agradecer, ¿no? A agradecer que tenemos este jueves para seguirlo contando en nuestra historia. Nosotros estamos recorriendo la República Mexicana, el clima y la de 8. Una madrugada lluviosa en el Valle de México. 14 grados, así empieza el día en la Ciudad de México. René Ponce, ¿cómo te va, René?
1: ¿Qué tal, Alejandro? Efectivamente, una mañana muy fresca, 14 grados. Para la tarde se espera una máxima que irá de los 25 a los 27 grados, Alejandro.
0: ¿Y la de 8, René?
1: Pues la Fiscalía Capitalina obtuvo la vinculación a proceso de IDN acusada del delito de simulación de secuestro por hechos ocurridos en septiembre del año pasado en Iztacalco. Según las investigaciones, un hombre llama al padre de familia, le hace creer que su hija había sido secuestrada mediante amenazas, lo obliga a salir de su domicilio para que adquiera otro teléfono, permanezca incomunicado en distintos hoteles. Posteriormente, otro hombre llama a la hija y le hace creer que su papá había sido secuestrado a cambio de no causarle daño, le exige 100,000 pesos. La joven realizó 8 transferencias y 2 depósitos en efectivo, en total 89,000 pesos, que deposita una cuenta bancaria que estaba a nombre de IDN, que se encuentra ya vinculada a proceso, Alejandro.
0: Bien, gracias, René Ponce, desde la Ciudad de México. En Querétaro, Karina Huitrón, buenos días, Karina.
2: Buenos días, Alejandro, ¿cómo estás? Te saludo con algunas precipitaciones que ya se presentan en la ciudad. Tendremos una mínima de 13 y se espera una máxima de 28.
0: La de 8, Karina.
2: El gobernador Mauricio Curi González confirmó que presentó una denuncia ante la Fiscalía General del Estado por las mantas que se colocaron en diferentes puntos de la capital, señalando al exgobernador de Sinaloa, Rubén Rocha Moya, y al partido Morena. Estas lonas, como te comento, pues se presentaron en las principales vialidades. Aunque no ha habido personas identificadas o detenidas hasta el momento, ya está en competencia de la Fiscalía hacer las investigaciones correspondientes. Así el panorama desde Querétaro.
0: Y bien, gracias, Karina Huitrón. En Querétaro, en Monterrey, Nuevo León, 26 grados, Jorge Maldonado. Buenos días, Jorge.
3: Buenos días, Alejandro. Un cielo completamente despejado y se espera una temperatura máxima para el día de hoy de 38 grados
0: centígrados,
3: Alejandro.
0: Y la de 8, ay, 38 grados con una sensación térmica por lo menos de unos 42, Jorge.
3: Así es, Alejandro.
0: La de 8, Jorge.
3: Hay una situación que se presenta en el municipio de San Pedro, Alejandro. Un oso se introduce a una vivienda en la colonia Bosque de San Ángel. El propietario se da cuenta, intenta ahuyentarlo, Alejandro, y el animal, al sentir la agresión, ataca a esta persona, le da un manotazo y le provoca una herida de 5 a 6 centímetros en el brazo. Esta persona tiene que ser llevada hacia un hospital privado. Bien, orinará, 8 osos se introducen a la vivienda, la persona también intenta ahuyentarlo y el oso lo ataca. Afortunadamente, en esta ocasión, el hombre libre el ataque y en ambos casos los dos animales se dan a la fuga porque solamente estaban buscando comida, Alejandro.
0: Sí, además lo has dicho cuántas veces, Jorge, nos han platicado los expertos, no lo ataques. Quédate inmóvil, ignóralo, ¿no? Sí. No te muevas de manera rápida que llame su atención y el oso no te va a atacar. Pero si lo agredes, el animal se va a defender, se está defendiendo de un ataque.
4: Uh-huh. Sí, no estamos en su menú, no nos va a comer, o sea, no nos quiere comer, pero si tú atraviesas su espacio vital, pues desde luego que te va a atacar, se va a defender.
0: Sí, ahora ya sé, ¿no? Ha de ser terrorífico encontrarte de frente con un oso, ¿no? Sí, y decir, conserva y guarda la calma. Pero si eso nos han dicho 20 veces, pues habría que tratar de tenerlo presente. Gracias, Jorge Maldonado, desde Monterrey, Nuevo León. Así el recorrido por la República Mexicana, el clima y la de 8. Tráfico, clima cada 15 minutos. Mónica Villalobos.
5: Alejandro, gracias. Está afectado un carril en calle Correo Mayor a la altura de Moneda. Debido a manifestantes, usen de alternativa calle de La Palma. En unos minutos más información.
4: Gracias, Moni. Vámonos con el panorama. Dice la iniciativa privada que México vive una realidad de economía estancada, informalidad, e Inversión Detenida. María Inés Camacho.
6: Si en México se quiere hablar de justicia social y de prosperidad, el gobierno federal debe generar las condiciones necesarias para la inversión. Sin embargo, la realidad es que hoy se tiene una economía estancada, una informalidad que sigue creciendo e inversionistas que se abstienen de invertir en espera de mejores momentos, afirmó el presidente de la Coparmex, Juan José Sierra Álvarez, quien agregó que empresarios extranjeros preguntan si en México se respetan las reglas para invertir. Sin embargo, dijo, un día sí y otro también, cambian las reglas del juego.
7: Yo les diría, la confianza no se decreta, ¿eh? La confianza no es una decisión de política pública. La confianza no es una buena intención. La confianza se construye todos los días en congruencia entre lo que se dice y lo que se hace. Y tarda mucho tiempo en construirse. Y la tumbas o la derrumbas en un segundo con una decisión de política pública.
6: Para 88.9 Noticias, María Inés Camacho Romero.
4: Atacan a tiros a un estudiante que había sido localizado con vida tras desaparecer en junio. Ahora lo mataron. Gibran Casas.
8: En Culiacán, un estudiante de la Facultad de Contaduría y Administración de la Universidad Autónoma de Sinaloa fue asesinado a tiros en uno de los accesos al plantel universitario cerca de la Facultad de Derecho. El joven, identificado como Alexis, de 17 años de edad, se encontraba en una parada de camión cuando fue atacado. La Universidad Autónoma de Sinaloa lamentó y condenó enérgicamente los hechos registrados en las inmediaciones de la ciudad universitaria. También detalló que se activaron los protocolos de acompañamiento institucional para la víctima. Para Asir Noticias, Gibran Casas.
4: Propone castigar la creación de contenido sexual no autorizado con inteligencia artificial. Pepe Toño Morales.
9: Buscan castigar contenido íntimo con inteligencia artificial. El Senado recibió una minuta de la Cámara de Diputados para tipificar como violación a la intimidad sexual la generación mediante inteligencia artificial de imágenes, videos o audios de contenido íntimo sin autorización de las personas representadas. La propuesta contempla de 4 a 8 años de prisión y multas de hasta 1000 veces la UMA para quien genere, simule o edite este tipo de materiales con inteligencia artificial, además de sanciones cuando representen de manera realista a niñas, niños o adolescentes en actos sexuales. El proyecto fue turnado a las comisiones correspondientes para ser dictaminado. Para 88.9 Noticias, José Antonio Morales Díaz.
4: Y ayer fue detenido el productor Luis de Llano Macedo. ¿Por qué, Lalo González?
10: Si no te... Por incumplir de manera sistemática con la sentencia dictada en junio del año pasado, donde se le pedía que ofrezca disculpas públicas a la cantante Sasha Sokol, el productor de televisión Luis de Llano fue arrestado este miércoles en Polanco. Los hechos fueron confirmados a través de un comunicado en el que se indica que se emitieron 2 órdenes de arresto de 15 horas cada una. Aunque la medida es temporal, de no acatarse con lo dictado por las autoridades, de Llano podría recibir un castigo de 5 años de prisión. Recordemos que la primera sala de la Suprema Corte de Justicia de la Nación negó el amparo al productor por unanimidad en junio del 2025. Para 88.9 Noticias, Lalo González.
4: 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Y nos vamos a los deportes. Arre, don Alex Cervantes.
11: Muchas gracias, Iñaki. Está definida la final en la Leagues Cup, que se jugará el próximo domingo entre Toluca y Monterrey. Después de que en las semifinales, Toluca derrotó 2-0 a León, América y Monterrey empataron a 2, pero los Rayados impusieron en penales 5-4. Las autoridades francesas desarticularon una red criminal que tenía una lista de 26 objetivos de secuestro y extorsión, entre los cuales figuraba el delantero del Real Madrid, Kylian Mbappé. En la NFL, los Raiders de Las Vegas ya definieron quién comandará su ofensiva en el inicio de la temporada ante Miami. Será el quarterback, Kirk Cousins. Por ahora es todo en los deportes.
4: Muchas gracias, Alex. Alex Villalbazo, Alex Cervantes, Iñaki Manero en Panorama Informativo en 88.9 Noticias. 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Moni Villalobos, tráfico y clima cada 15 minutos. ¿Qué hay de nuevo, Moni?
12: Hola, Iñaki, gracias. Hay reducción de carriles en la autopista México-Querétaro, a la altura del kilómetro 57 hacia la Ciudad de México debido a un accidente. En unos minutos, más información.
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4: Muchas gracias, Alex. Si me permiten, con mucho gusto, la trivia de ayer. Un supuesto fracaso se convirtió en una oportunidad, una de las herramientas del día a día más utilizadas por los desmemoriados y un exitazo en ventas desde hace más de 50 años. ¿De qué estamos hablando? Pues no estamos hablando del famoso Post-it. Nació por accidente en 1968. Esta tarjeta, esta hoja con un autoadherible para ponerlo en cualquier lado y podamos recordar lo que nos hace falta toda la vida, ¿no? Desde luego también muy recomendado por los neurólogos, sobre todo cuando se nos empiezan ya a olvidar las cosas. Nació por accidente en 1968 un científico que se llama Spencer Silver, de la famosa empresa 3M. Estaba buscando un adhesivo muy muy fuerte para la industria aeroespacial, por cierto, y creó un pegamento muy muy débil. Entonces lo desechó y dijo, no, es un fracaso. Entonces las políticas de la empresa permiten que los compañeros vean algunas cosas que se han desechado y le busquen otro uso. Un compañero de ese señor Silver, Art Fry, y estaba leyendo una otra versión sobre cómo es que le dio uso. Él cantaba en el coro de una iglesia y estaba frustrado porque los papelitos que usaba para marcar las páginas de su libro de cantos en la iglesia se caían todo el tiempo. Entonces dijo, pues mira, el adhesivo de este cuate, ¿no? Lo va a poner en el papelito y está perfecto porque lo puedo desprender cuando quieras. Es un adhesivo bastante débil y de ahí
0: y ligero,
4: ¿no? Y lo puedes desprender cuando quieras, no pasa nada, no se te queda pegado en los dedos ni nada. Es muy útil y muy eficiente. Entonces, y se creó esta revolución del famoso Post-it. Y vamos con la trivia de hoy. Hoy es jueves de palabras, de frases, y esta nos la pide Rafael en X. Muchísimas gracias, Rafael. Dentro de la gran cantidad de panes, por cierto, un ratito llega el nutriólogo, nuestro panadero, a las 7 de la mañana, pero dentro de la gran variedad de panes que tenemos en México, que son un chorro, ¿no? Creo que es una de las más grandes variedades de panes que hay en el mundo, la mexicana junto con la francesa. Hay una que nos regala una expresión muy, muy mexicana, relacionada con, pues puede ser con la bondad que tenemos los mexicanos, ¿sabes? ¿No? Que de repente tenemos algunos actos de bondad hacia con el otro, con el más necesitado. A ver si nos ayudas con esta trivia, y está relacionada con un pan, uno de nuestros panes de dulce. www.889noticias.mx 5582-5588-9 WhatsApp y el TalkBack a través de iHeartRadio. Mensajes de voz, la respuesta en 2 horas.
0: Entonces ya lo pusiste como pista, es una pieza de pan.
4: De nuestra panadería.
0: Ajá. Ok, una pieza de pan.
4: Ahí búsquenle. Y es una pieza que ya no está así como que muy en uso, ¿no?
0: Muy de moda.
4: Muy de moda, pero el nombre de esta pieza pues nos da la clave. Como trivia tempranera.
0: Pieza de pan. ¿Ya no nos la comemos mucho entonces?
4: No se pide mucho. Pero ahí andaba circulando en nuestro México.
0: Ok. Esa pieza de pan. ¿En qué momento fue así favorita?
4: ¿En qué momento fue así favorita? Vamos a dar otra trivia temprana para que vean que es jueves y estamos de buen humor. Vamos a hablar de la época del virreinato.
0: Uy, sí. Ah, no, pues entonces estamos hablando de hace un rato.
4: De esa época que dicen aquí que nunca existió, ¿no?
0: Claro, se la brinca.
4: A pesar de que pues hay quien vive en un palacio.
0: Claro.
4: Bueno, y que nos dio tanto al México de hoy. Uh-huh. Pero sí, y de ahí surge esta frase que todavía seguimos utilizando en México y que habla de la generosidad del mexicano.
0: Uh-huh. Ok, de la bondad.
4: De la bondad, de la generosidad como sociedad.
0: Ok, o sea, hay que rascarle a la historia del pan. El panadero con el pan,
4: me acuerdo. Panadero con el pan.
0: De Tintán.
4: Que todavía encuentras en pueblos, encuentras a las motocicletas y las bicis que llevan el pan. Uh-huh. Con una grabación de la canción de Tintán.
0: Ah, sí, no me ha tocado.
4: En varios pueblos, si te okay. vas así, vas a pueblear, ajá, de repente ves al panadero que trae la musiquita. El panadero con el pan.
0: Ah, una grande Tintán, de las clásicas de Tintán. Muy bien. Tremendo. Bueno, pues hay que buscarla, hay que comernos la historia del pan para encontrar la respuesta de la trivia. Cuarto para las 7.
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17: Son las 6:46.
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17: Son las 6:47.
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0: jugada. ¿Qué nos cuenta René Ponce? Adelante, René.
1: ¿Qué tal, Alejandro Iñaki? Pues la noche de ayer es la calle de Amberes, esquina con Liverpool, la colonia Juárez, zona rosa, perímetro de la alcaldía Cuauhtémoc. Un árbol unos 15 metros de altura se vino abajo, cayó sobre una patrulla de la Secretaría de Seguridad Ciudadana Capitalina que se encontraba estacionada en ese punto sin que se reportaran personas lesionadas. En el lugar laboraron bomberos capitalinos para seccionar el enorme tronco y pues permitir que ya se liberara la circulación en este punto. Por otra parte, cerca de la medianoche de ayer, un auto volcó sobre el segundo piso de Periférico, exactamente a la altura de la colonia Los Alpes. Estamos hablando de la alcaldía Álvaro Obregón. Versiones policíacas señalan que el auto compacto en color rojo patina con un espejo de agua que quedó luego de la intensa lluvia, choca contra el muro de contención y termina llantas hacia arriba. El conductor afortunadamente resulta solo con golpes menores. En tanto, alrededor de la 1 de la mañana, un auto color blanco choca contra un bolardo que se ubica sobre la avenida Parque Lira, frente al Centro Cultural Los Pinos, esto en la alcaldía Miguel Hidalgo. El vehículo queda sobre su costado izquierdo, fue necesaria la presencia de una grúa para poner sobre sus ruedas a este auto involucrado. El conductor, que al parecer manejaba en estado de ebriedad y también exceso de velocidad, fue detenido por la policía. Por otra parte, en la esquina de Economía y Bellas Artes, es la colonia Federal, alcaldía Venustiano Carranza, un hombre fue hallado gravemente herido luego de que al parecer fuera arrollado por un automóvil que se dio a la fuga. Esta persona fue llevada en ambulancia a un hospital donde lamentablemente pierde la vida. Por otra parte, esta mañana, Calzada de los Misterios, a la altura de la calle Cantera, un tráiler se atora con cables de luz. Luego de algunas maniobras, el chofer de este pesado vehículo logra que la caja se libre de los cables, pero estos caen al piso, generan chispas, no se reportan personas lesionadas. Sin embargo, pues en el lugar se encuentran estos cables de energía eléctrica que cayeron al piso y está generando caos vial, pues porque las unidades de Metrobús, también carga pesada que avanza por esta zona, pues tienen que estar haciendo maniobras y malabares prácticamente para pues esquivar a estos cables. Finalmente, esta mañana se reportan encharcamientos de consideración, principalmente en el bajo puente de Insurgentes Norte a la altura del circuito interior. Lo mismo ocurre en el bajo puente de Insurgentes, pero a la altura de la avenida Chapultepec, esto luego de la fuerte lluvia que se registrara durante la noche y madrugada de este día, Alejandro.
0: Bien, gracias, René Ponce, con lo que pasó en la madrugada.

0: 15 días sin luz. Nada más imaginemos de lo que estamos hablando. 15 días sin luz. En donde sea, es para volverse loco. Por todo lo que afecta a tu vida, el no tener luz, de pronto creo que dejamos pasar las cosas importantes y se nos olvida, por ser tan cotidiano, tal vez, Iñaki. Eso de entrar a tu casa y picarle un apagador y prender la luz. Sí. Y se nos olvida que hay quien tiene toda la vida sin luz, porque el servicio no les ha llegado, pero hay quien tiene meses o semanas sin luz, porque aunque el servicio les haya llegado, por algún motivo, no hay luz y hay apagones en este país. Vamos al bello y devastado puerto de Acapulco, porque Acapulco ha sido de esos lugares donde constantemente y sobre todo desde hace 3 años después de Otis, el no tener luz es parte del día a día. Adriana Covarrubias, buenos días, Adriana.
1: ¿Qué tal, Alejandro?

0: Buenos días, Alonso. Te comento que habitantes de colonias y localidades de la zona poniente de Acapulco y Coyuca de Benítez salieron a la carretera federal Acapulco-Zihuatanejo para bloquear y exigir a la Comisión Federal de Electricidad que restablezca el servicio porque tienen 15 días sin energía y además los apagones son constantes. Mujeres y hombres acompañados de sus hijos con pancartas en manos y otros con cuerdas cerraron el paso vehicular por más de 5 horas ocasionando un caos vehicular y todo empezó alrededor de las 13 horas, de las 15 horas, perdón. Los inconformes generaron que los apagones pues son constantes y les ha dañado aparatos electrónicos, también alimentos, así como medicina. Ese es el caso de Lorena Vargas, habitante afectada, quien comentó. Escuchemos.
1: La comida se está descomponiendo, siempre nos los quitan a cualquier hora, ya sea en el día, en la noche, y hablamos, hacemos los reportes y no atienden el llamado. Ya estamos cansados de que llevamos más de 15 días con el servicio, sin el servicio. Hay personas que se les dañaron sus televisiones, su refri, y eso ¿quién nos los arregla? Nadie nos los va a arreglar. Yo, por ejemplo, tengo mi negocio, todo se me echó a perder.
0: La CFE les quita la luz por las noches, por lo que es imposible dormir por el calor, además los zancudos, y señalan pues que les ha afectado también a los niños porque pues no duermen bien y tienen que ir temprano a la escuela. Escuchemos.
2: Y ahorita van como 4 días que la quitan en la noche, toda la noche, llega como a las 5:30, 6 de la mañana. Y con este calorón y los zancudos que hay, los niños van a la escuela, se van bien desvelados.
0: Los inconformes señalaron que han hecho los reportes al 071, sin embargo, no han tenido ninguna respuesta para resolver el problema que desde hace más de 15 días están sufriendo. Exigieron la presencia del superintendente de la región Acapulco o Costa Grande para realizar acuerdos sobre el problema de los apagones, pero llegó personal de la CFE que les prometió que ya iban a resolver la falta de energía eléctrica, pero no hubo una solución y pues en un instante la luz llegó, pero pues nuevamente se volvió a ir. Escuchemos.
1: Acaba de venir a hablar con nosotros, se comprometió que nos iba a ir al servicio y se en su nariz se fue la luz otra vez. A cualquier hora lo están quitando y no se vale, no es justo.
3: Ahora, seguramente se preguntan, ¿y por qué se está yendo la luz? Dice CFE, porque unas vacas se comieron los cables.
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6: Son las 6:57.
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6: Son las 6:57.
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0: punto, panorama informativo 88.9, información que sirve. Yo soy Alejandro Villalbazo en X, en TikTok, arroba Villalbazo 13. Ese jueves 3 de septiembre, Iñaki Manero, buenos días, Iñaki.
1: ¿Cómo estás, Alex Villalbazo, Alex Cervantes? A todos los amigos de la República Mexicana y de todas partes por iHeart Radio, gracias por seguir en Panorama.
0: Los mensajitos, les recuerdo que son en el WhatsApp al 5580-255-8889. Luna, felicitando a su papá, Antonio Moreno, cumple 50. Dice que sepa que lo amo más allá de las estrellas. Nos escuchan siempre camino a la universidad. Pues un fuerte abrazo para Antonio Moreno. Antonio Moreno era un...
1: Sí,
0: un
1: cronista deportivo.
0: Sí, ¿verdad?
1: Uh-huh, sí,
0: saludos. Homónimo, por supuesto.
1: Sí, desde luego.
0: Me acordé ahorita de Toño Moreno. Luis David Zamorano, felicitando a su hija Melanie Ivonne Zamorano. Melanie Ivonne cumple 20 años. Dice Luis, una pulguita estudiosa y trabajadora. La amamos papá, mamá y hermano. Nos saludan desde la FES Cuautitlán. Saludotes para la FES Cuautitlán, Facultad de Estudios Superiores Cuautitlán de la Universidad Nacional Autónoma de México. Adriana, felicitando a América por sus 53 años. Y Adriana le da las gracias a América. Dice, gracias por todo, hermana. Angélica, mañanitas para ella y para su esposo, porque cumplen años hoy los dos del mismo día, mes y año. Mira nada más. El amor de mi vida, dice, historia única. Ya se las contaré. Cuéntale, Angélica, de una vez, y la vamos desmenuzando como telenovela. Y a cada ratito, de lo largo de la hora, vamos platicando de esta historia de amor. Pero qué curioso, ¿no? Debe ser muy curioso. Cuando llega el momento de te conoces y estás, ¿no? Y empiezas a dar detalles de tu vida con quien estás enamorándote. Uh-huh. Oye, ¿y qué día naciste? El 3 de... ¿De qué? Yo también soy del 3. Uh-huh. De septiembre.
1: Mira.
0: Ah, mira, yo también soy de septiembre. Ah, ¿qué? Sí. Del mismo día, ¿de qué año?
1: ¿A qué hora?
0: Y resulta que del mismo año prácticamente nacieron en el mismo hospital. Bueno, pues,
1: ¿no? A ver el acta de nacimiento, a ver si la hora macha.
0: Entonces, pero sí ha de ser un momento muy curioso, sin duda.
1: Pero fíjate, la carta astral, ¿no? Debe ser muy interesante también de los dos, ¿no? Para los astrólogos, pues, los que creen en eso.
0: Sí, claro, ¿no? El cómo se juntan esas energías y esas coincidencias de la vida, ¿no? Muy interesante. Cristóbal Aguayo, 13 años. 13 años, Cristóbal. Y tú nos estás escribiendo, sí, cómo no. Porque es para felicitar a su mamá pechocha, dice Anita Sandoval. Le encantan las mañanitas con el potrillo. Es que tu mamá es una mujer conocedora, Cristóbal. Todos los días van escuchando Panorama, camino a la escuelita. Dice, yo ya le toqué las mañanitas con el saxofón. Ah, míralo, Cristóbal, tocas el saxofón.
1: Es difícil, tocar.
0: Le di su regalo y le mando un mensaje. Uy, ahorita, no hombre, ahorita Anita está...
1: despatarrada.
0: No, ya se le fue la lágrima, pero... El mensaje, Anita, de Cristóbal, tu hijo, 13 añitos. Mami, eres mi pechocha y sabes que te quiero muchísimo. Te deseo feliz cumpleaños y que sean muchos más. Son las 7:05, tráfico y clima cada 15 minutos. Mónica Villalobos.
2: Alejandro, gracias. Por un tráiler detenido, el avance es muy complicado en carriles laterales de la autopista México-Querétaro, a la altura del Parque Central, hacia la Ciudad de México. En unos minutos, más información.
1: Muchas gracias, Moni, y nos vamos con el panorama en el panorama nacional. Dos hombres fueron detenidos por el homicidio de Jonathan Meléndez, tecladista de la banda Camilo VII, así como de su esposa embarazada, su hija de 3 años, la empleada doméstica y el animal de compañía. El secretario de Seguridad y Protección Ciudadana, Omar García Harfuch, informa que uno de los detenidos, Diego Sebastián N., era socio del músico y habría aprovechado la relación de confianza para ingresar al departamento ubicado en Atizapán de Zaragoza, Estado de México, donde ocurrió el crimen, presuntamente por un préstamo. El secretario de Seguridad y Protección Ciudadana, Omar García Harfuch, también informa a través de su cuenta de X sobre la detención en Lomas de Angelópolis, en Puebla, de joven Ulises N., alias El Amarillo o El Gobén, señalado como presunto líder de una célula criminal vinculada con los rusos. Junto con él fueron detenidos dos de sus escoltas y se aseguraron armas, droga y vehículos de lujo. Además, continúan cateos en distintos puntos de la zona. Ayer se reportó la muerte a los 74 años del empresario y ex senador del PRI, Raimundo Gómez Flores, padre de Altagracia Gómez, coordinadora del Consejo Asesor de Desarrollo Económico y asesora de la presidenta de México. Hasta el momento se desconocen las causas del deceso. Otro funcionario en Sinaloa fue víctima de una agresión armada, Gibran Cases.
3: El director de Protección Civil de Mazatlán fue víctima de un ataque a balazos. Óscar Osuna Tirado viajaba en una camioneta oficial de la dependencia rumbo a una mesa de construcción de paz cuando fue atacado a tiro sobre la avenida Gutiérrez Nájera, cerca del centro de la ciudad. El director y otra persona que viajaba con él resultaron heridos por esquirlas y fueron trasladados a una clínica privada donde se confirmó que estaban a salvo. Es la voz de la regidora y presidenta del Comité Municipal del PRI en Mazatlán, Maribel Cholet Morán.
4: Por supuesto que lleva un claro mensaje y un mensaje que hace precisamente que esa incidencia delictiva de la que hablan que va a la baja, pues desnude la realidad. Una ciudad en guerra, una ciudad que por más sitiada que se encuentra, no nos brinda la seguridad, una estrategia fallida. Es momento que se piense ya en el relevo, en la destitución inmediata del secretario de Seguridad Pública Municipal.
3: Para Asir Noticias, Gibran Casas.
1: Empresarios dicen que no se le puede seguir cargando la mano al consumidor con más impuestos. María Inés Camacho.
5: La propuesta del partido de Morena en la Cámara de Diputados de aumentar los impuestos a bebidas alcohólicas y productos como embutidos, así como frituras, salsas y sopas instantáneas, fue rechazada por los empresarios. Habla José Medina Mora, presidente del Consejo Coordinador Empresarial.
6: Esperemos que no, es una iniciativa de un diputado, esperemos que esa no pase. Por las condiciones en las que está el país, consideramos que no se le debe cargar la mano al consumidor. En ese sentido, desde luego, la presidenta comentó que el presupuesto será un presupuesto austero. Esperamos que ese contenga reducción de gastos. El gobierno tiene que mejorar la manera en que gasta y que invierte. Y desde luego que los impuestos sean para aquellos que no pagan impuestos.
5: 88.9 Noticias. María Inés Camacho Romero.
1: En el panorama internacional, una jueza federal en los Estados Unidos bloqueó el último intento del presidente Donald Trump de limitar la ciudadanía por nacimiento con una orden ejecutiva centrada en combatir el turismo de maternidad. La jueza, Deborah Boardman, escribió que la nueva política era inconstitucional conforme al fallo de la Corte Suprema que ese verano invalidó el anterior intento de Trump de poner fin a la ciudadanía por nacimiento. El ejército de Kuwait informa la madrugada de hoy jueves que sus sistemas de defensa aérea responden a un ataque con misiles y drones procedentes de Irán, que previamente atacó bases estadounidenses en la región en respuesta a los bombardeos lanzados por Washington la noche del martes. La riada ocurrida en Nepal el pasado 26 de agosto, desencadenada por un enorme desprendimiento de hielo y roca en la cuenca alta del río Potikoshi, cerca de la frontera con China, ha dejado hasta el momento más de 1.225 muertos, así como alrededor de 5.750 personas desaparecidas. China envió hoy jueves una nueva tanda de ayuda de emergencia a Nepal y un segundo grupo de expertos en identificación por ADN. Además, apeló a la cooperación internacional para hacer frente al cambio climático. Nos vamos a los deportes. Don Alex Cervantes.
7: Gracias, Iñaki. Luego de la polémica caída en el fichaje de Eric Lira con el Mónaco, el CEO del club francés, Thiago Scuro, brindó una conferencia de prensa donde aprovechó para ofrecer disculpas al mediocampista mexicano. El fútbol argentino rendirá homenaje a Leo Messi este fin de semana. En todos los partidos se detendrá el juego al minuto 10 del primer tiempo para dedicarle un minuto de aplausos en reconocimiento a su trayectoria. Tiger Woods se declaró culpable de conducción temeraria después de su accidente en marzo en Florida. El golfista deberá permanecer 5 años sin licencia de conducir y pagar una multa de $1,500. Hasta aquí la información deportiva.
1: Muchas gracias, Alex. Alex Villalbazo, Alex Cervantes, Iñaki Manero en Panorama Informativo en 88.9 Noticias. Información que sirve por iHeartRadio. Moni Villalobos con el tráfico y el clima cada 15 minutos. ¿Qué nos cuentas, Moni?
8: Hola, Iñaki, gracias. Hay semáforos apagados en Avenida Michoacán y Nuevo León, Colonia Condesa. En unos minutos, más información.

0: 7 y 10, panorama informativo 88.9, información que sirve. Yo soy Alejandro Villalbazo en X, en TikTok, arroba Villalbazo 13. Los mensajitos en el WhatsApp 5580-255-889. ¡Ya salió el peine! ¡Ya salió el peine! ¿Cuánto dinero se va a recaudar por aquello de los impuestos saludables a alimentos con exceso de sodio que va a gravar? El gobierno quiere cobrarnos esos impuestos a partir del 2027. Impuestos especiales. 12,000 millones de pesos es lo que van a recaudar. ¿Ya salió el peine? Dicen los empresarios, dice el Consejo Coordinador Empresarial, que eso de los impuestos saludables deberíamos de hacerlo a un lado, porque siempre termina pagándolo el consumidor y nunca ese dinero es utilizado en beneficio de aquellos que requieren atención especial por temas relacionados con la salud. Por ejemplo, en este caso, pues aquellos que tienen un daño renal. Ah, pues es que como el chiste es combatir ese tipo de cuestiones de salud a través de ese impuesto, pues entonces ese dinero se tendría que utilizar para atención a la salud. Ese dinero nunca llega, porque ¿a dónde se va? Pues a los programas sociales. Lo dicen los empresarios, Marinés Camacho. No les gustó el impuesto al exceso con sodio, Marinés.
1: ¿Cómo estás, Alejandro? Muy buenos días, ¿no? Y yo creo que a nadie nos gusta pues que nos sigan fiscalizando o nos sigan cargando más la mano. Y fíjate que esta propuesta del partido de Morena en la Cámara de Diputados de aumentar los impuestos a bebidas alcohólicas y productos como pues frituras, salsas, sopas instantáneas, embutidos, pues fue rechazada por la iniciativa privada. José Medina Mora, él es el presidente del Consejo Coordinador Empresarial, él consideró que esta propuesta castiga al consumidor. Escuchemos.
2: Esperemos que no, es una iniciativa de un diputado, esperemos que esa no pase. Por las condiciones en las que está el país, consideramos que no se le debe cargar la mano al consumidor. En ese sentido, desde luego la presidenta comentó que el presupuesto será un presupuesto austero. Esperamos que ese contenga reducción de gastos. El gobierno tiene que mejorar la manera en que gasta y que invierte. Y desde luego que los impuestos sean para aquellos que no pagan impuestos y no para los que ya estamos, tanto personas como empresas, pagando, que tampoco se le cargue la mano al consumidor.
1: Y bueno, Alejandro, en entrevista agregó que no aplican estos impuestos saludables, se necesita, dijo, políticas públicas de prevención para combatir enfermedades como el sobrepeso, obesidad, hipertensión y diabetes. Escuchemos.
2: El argumento de salud no aplica en este caso. Consideramos que es mucho mejor, por ejemplo, la iniciativa de la Secretaría de Salud, del doctor Kersenovich, de trabajar en la prevención. Elementos muy prácticos de cómo reducir en México la obesidad, la hipertensión, la diabetes y los problemas renales. Y sabemos que esto no se regula a partir de ponerle impuestos a alimentos, sino realmente en cambiar mucho de las prácticas que tenemos.
0: Y esto es interesante, Marines. Ahorita, regresando del corte, nos platicas, por favor, porque dicen los comerciantes, los del sector turístico, que el gobierno está obligado a consultar cualquier propuesta que pega al consumo.
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4: Son las 7:15. 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
0: Sajitos son en el WhatsApp 5582-5588-9. Los empresarios dicen que no. Que no se debe echar más limón a la herida. Que no se graben con impuestos especiales alimentos con exceso de sodio, porque es un golpe al consumidor. Lo dicen igual los comerciantes y prestadores de servicios. Además, advierten algo, y les decía, está bien interesante esa advertencia. Cuando hay un impacto directo al consumidor, quien tiene la propuesta de aumentar impuestos debe de consultarlo, debe de dialogar, de platicar, de llegar a acuerdos con los sectores afectados y no nada más por sus pistolas. Marinés Camacho.
1: Sí, bien lo dices, Octavio de la Torre, él es el presidente de la Confederación de Cámaras Nacionales de Comercio, Servicios y Turismo, el sector terciario a nivel nacional. Bueno, pues él afirmó que por ley el gobierno y los diputados están obligados a consultar cualquier propuesta de reforma que pueda tener un impacto en los comercios. Vamos a escuchar.
23: Y recordarles a los legisladores, al gobierno de los tres niveles, que hay una ley de cámaras empresariales y sus confederaciones que establece en el artículo 4, que se encuentra vigente, que los obliga a consultarnos. Ahí dice, el gobierno deberá consultar cualquier cambio que tenga un impacto en el sector que representa nuestra organización. Con fundamento en esa ley, la consulta que tiene que hacer tanto el gobierno como el poder legislativo a cualquier cambio que impacte a nuestro sector es obligatoria.
1: Bueno, Alejandro, hay que mencionar que la Secretaría de Hacienda pues afirmó hace unos días que ya está afinando los últimos detalles de este paquete económico para el próximo año y va a entregarlo el próximo martes 8 de septiembre a la Cámara de Diputados, y bueno, pues ahí vamos a ver qué es lo que está proponiendo el gobierno federal para obtener ingresos para el próximo año, Alejandro.
0: Me encantó tu palabra. ¿Qué es lo que está proponiendo el gobierno federal? No, hombre, no hay propuesta. ¿Qué es lo que está imponiendo? Porque literal, ¿no? Es una imposición lo que va a ocurrir, porque va a ocurrir. A ver, hagamos cuentas, Marines. 18 mil millones de pesos entre aumentar el IEPS que ya aplica a cervezas y clavar el IEPS a alimentos con exceso de sodio. 12 mil millones de pesos es lo que se quieren meter en impuesto especial por alimentos con exceso de sodio. Y 6 mil millones extra por el tema del aumento a lo que ya aplican como IEPS en el caso de las cervezas. De hecho, ya tienen todo bien planchadito. La que dio un poquito de más detalles con el tema fue la diputada por el Partido del Trabajo, Vanessa López. Habló así sobre el impuesto a los alimentos con exceso de sodio.
2: Algunas sopas instantáneas, aderezos y productos procesados. Si el propósito del Estado advierte al consumidor que un producto contiene cantidades excesivas de un componente asociado con la hipertensión y enfermedades cardiovasculares, resulta incongruente que la política fiscal no considere esa externalidad. Por ello, otra conclusión es analizar un gravamen extrafiscal para los productos que excedan los parámetros de sodio establecidos.
0: No, sí, es que ya. Con esa hipertensión, seguro sí va a estar bien fuerte el impuesto. Por Dios.
3: Y ahora se preocupan por nuestra salud.
0: Esos son los argumentos. La hipertensión. Hipertensión. Dice la diputada. Ah, pero no es una medida recaudatoria.
3: No, hombre, ¿cómo crees?
2: Su finalidad no debe ser exclusivamente recaudatoria. Debe incentivar la reformulación de los productos, reducir su consumo excesivo, prevenir daños a la salud y lograr que quienes generan esas externalidades contribuyan también para enfrentarlas. Esta es la oportunidad que nos ofrece el paquete económico 2027.
0: No lo habíamos visto así, hombre. Oigan, de verdad qué mal pensados somos. Nosotros creyendo que era un impuesto y es una oportunidad que nos ofrece el paquete económico para cambiar la vida.
3: Muchas gracias, de verdad.
0: No, en serio. Hasta hay que agradecerles que nos quieran clavar el impuesto. Y les decía, de a cómo va a ser el golpe por el tema de alimentos con exceso de sodio, 12 mil millones de pesos.
2: ¿Por qué planteamos que el incremento recaiga en la cerveza? Porque ha mantenido una trayectoria de crecimiento y porque cuenta con un
0: estado. No, vamos a escuchar al diputado por Morena, Carlos Palacios. Es el que habla ya de un porcentaje, cuánto eso se le podría clavar como impuesto especial a los alimentos con sodio.
5: Que metamos ese impuesto extra a los productos con exceso de sodio. No hablamos de gravar la sal de mesa, no hablamos de gravar los productos que contienen sodio en la canasta básica, hablamos solo de estos productos que, pues, está demostrado que no ayudan mucho a la salud de los que lo consumen. La propuesta consiste en incorporar a la ley del impuesto sobre especial sobre producción y servicios una tasa del 8% aplicable a los productos preenvasados que conforme a la norma oficial mexicana estén obligados a aportar el sello de exceso de sodio. Si el producto rebasa el límite establecido por la autoridad sanitaria y debe aportar ese sello, quedará sujeto al impuesto.
0: Veámoslo como una oportunidad. No, hombre, cómo son unos magos para darle la vuelta a las cosas. Nuevo impuesto. Alimentos con exceso de sodio, y nos dicen, pero es una oportunidad, aprovecha las 7:25.
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25: Son las 7:26.
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0: 7:30, panorama informativo 88.9, información que sirve. Yo soy Alejandro Villalbazo, en X, en TikTok, arroba Villalbazo 13. Los mensajitos en el WhatsApp 5580-255-889. Escuchen esto, es importantísimo. La Auditoría Superior de la Federación presentó una quinta denuncia penal por presuntos hechos de corrupción en contra de Ana Gabriela Guevara. La presentó apenas el 28 de agosto y se dio a conocer ayer, trascendió ayer. Hay que recordar, Ana Gabriela Guevara fue la que estuvo al frente de la CONADE, de la Comisión Nacional de Cultura Física y Deporte, en los años de Andrés Manuel López Obrador presidente. Y hay una denuncia de la Auditoría Superior de la Federación en la mismísima Fiscalía General de la República, en la Fiscalía Especializada en Materia de Combate a la Corrupción. Y luego...
1: No ha pasado nada.
0: Y luego...
1: Y como dijo aquel, ni pasará.
0: 5 denuncias penales acumulan a Gabriela Guevara. ¿Y alguien la ha visto? Esa sí salió corriendo, ¿eh?
1: Sí, no, cuando
0: esa corre, sí salió corriendo, aplicó la, pero ¿quién la alcanza? ¿Y quién la alcanza? Por eso les decía que era importante, ojalá y algún día trascienda esta información y entonces lleguemos a más y dejemos de acumular denuncias en contra de funcionarios o exfuncionarios públicos por actos de corrupción en el país donde se había acabado la corrupción. Son las 7:32, tráfico y clima cada 15 minutos. Mónica Villalobos.
2: Alejandro, gracias. Se reportan semáforos descompuestos en el cruce de Paseo de la Reforma y el Eje 2 Norte, Alcaldía Cuauhtémoc. En unos minutos más información.
1: Muchas gracias, Moni. Vámonos al Aeropuerto Internacional de Ciudad de México. Ya es costumbre. Dólar y euro esta mañana. María Inés Camacho, muy buenos días.
3: ¿Cómo estás, Iñaki? Muy buenos días. Buenos días al auditorio. Iñaki, dólar en tasas de cambio de la terminal aérea aquí en la Ciudad de México esta mañana se está comprando en 16.70 pesos y se vende en 17.22 pesos. El euro, 19 pesos a la compra, 19.80 pesos a la venta. El panorama, Iñaki, muy buenos días.
1: Gracias, María Inés Camacho. 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Cada vez que abras iHeartRadio encuentras 88.9 noticias, puedes encontrar todo nuestro contenido a las 9:30 de la mañana, cómo abre la Bolsa Mexicana de Valores y el gasolinazo nuestro de cada día. 600 elementos del ejército mexicano llegaron a Guanajuato. Desde Irapuato, Cristian Pérez. Cristian, muy buenos días.
4: Iñaki, ¿qué tal? Buenos días. Así es, un total de 600 elementos del ejército mexicano llegaron a Guanajuato para integrarse y reforzar el trabajo operativo y estratégico para el combate de grupos delictivos y generadores de violencia en las ciudades de Irapuato y León. La Secretaría de la Defensa Nacional detalló que esto forma parte de la Estrategia Nacional de Seguridad Pública y como parte de las medidas permanentes para fortalecer la paz en el estado de Guanajuato. Este miércoles a las 12 del mediodía, el convoy con más de 60 vehículos militares salieron de distintos puntos del país y llegaron a Irapuato y a León alrededor de las 7 de la tarde. Ingresaron directamente a patrullar colonias, avenidas y bulevares de ambos municipios, las dos ciudades más pobladas y de mayor importancia en Guanajuato, pero con altos niveles de incidencia delictiva, principalmente por homicidio doloso. La Sedena indicó que en medio de las actividades operativas, el ejército realizará patrullajes y medidas disuasivas con la finalidad de buscar desarticular las organizaciones delictivas mediante la captura de sus líderes y de otros generadores de violencia en el estado. Y es que tan solo en el mes pasado Guanajuato registró 139 asesinatos. Hasta aquí el panorama, Iñaki.
1: Te agradezco mucho, Cristian Pérez, desde allá, desde Irapuato, Guanajuato. Nos has favor escuchar a través de iHeartRadio. Y ahora nos vamos a Morelia, Michoacán, porque Grecia Quirós buscaría amparo para no entregar los teléfonos celulares de Carlos Manso. Y allá en Morelia, Cristian Gutiérrez. Cristian, gusto saludarte. Muy buenos días.
5: Iñaki, Qué gusto, pues continúa la novela acá en Michoacán. La entrega de los teléfonos que utilizaba el alcalde de Uruapan, Carlos Manso, volvió a generar tensión en este municipio debido a que Yesenia Méndez, exsecretaria particular del exalcalde, acusó a la actual presidenta municipal, Grecia Quirós, de buscar un amparo para impedir que la Fiscalía General del Estado tenga acceso a estos dispositivos. Sumado a esto, Iñaki, bueno, pues Yesenia Méndez adelantó que buscará un abogado especialista en materia laboral, para revisar su situación y determinar si puede recuperar la plaza que obtuvo en el año 2021 y que le quitó Grecia Quirós al despedirla apenas el primero de septiembre pasado. Este es el panorama en Michoacán.
1: Vaya, muchas gracias, Cristian Gutiérrez. Desde Morelia, Mix 101.7 de frecuencia modulada. Hasta allá te saludamos con mucho gusto. Y continúan las acciones contra la Alianza de Sindicatos y Asociaciones del Estado de Oaxaca. Desde la bella y verde Antequera, Giselle Melchor. Hola, Giselle, muy buenos días. Pues no, se nos fue. En un momentito más la recuperamos. Vamos a los deportes, don Alex Cervantes.
6: Muchas gracias, Iñaki. Amigos, continuamos con más información. Precisamente de la Liga MX. América hizo oficial la llegada del español Carlos Álvarez, procedente de Levante. Mientras que Cruz Azul confirma a Alan Mozo como refuerzo. El argentino Gustavo Lema será presentado este jueves como director técnico de Juárez. Pachuca presentó al colombiano Andrés Arroyo, proveniente del Fortaleza de su país. Partidos reprogramados por la Leagues Cup. Pumas León para el 10 de septiembre. León frente al San Luis, 14 de septiembre. El Puebla Toluca se jugará el 15 de septiembre. América ante Tijuana, 28 de octubre. Y Querétaro Monterrey, el 14 de noviembre. En la NBA, la liga castigó a los Clippers de Los Ángeles por evasión de límite salarial relacionados con Kawhi Leonard. Le quitarán 5 selecciones de primera ronda y una multa de $30 millones. Hasta aquí los deportes.
1: Muchas gracias, Alex. Ahora sí, regresamos a Oaxaca con Giselle Melchor. Muy buenos días, Giselle.
7: ¿Qué tal? Muy buenos días. Te comparto que continúa la desarticulación de la Alianza de Sindicatos y Asociaciones del Estado de Oaxaca, ASAEO, con una segunda fase operativa. Esto luego de la captura de 9 de sus integrantes y principales dirigentes, a quienes las autoridades investigan por su presunta participación en actividades delictivas bajo la fachada de una organización social y transportista. La Fiscalía General informó este miércoles que, derivado de trabajos de inteligencia y de la información obtenida durante los operativos, fuerzas estatales y federales ejecutaron 6 cateos simultáneos en distintos puntos de los valles centrales. Con autorización de un juez de control, en el despliegue participaron la Secretaría de Marina, Secretaría de Seguridad y Protección Ciudadana Federal, SEDEN, Guardia Nacional, Policía Estatal. Aunque en una de las oficinas de la Secretaría Política de la SAEO en la capital no encontraron nada, pues fue vaciada un día antes, en otro de los 6 puntos sí se reportaron 3 personas detenidas ligadas a la operación de puntos de presuntos centros de rehabilitación de adicciones. Además, también se aseguraron droga, armas de fuego, dinero en efectivo, teléfonos celulares, radios de comunicación y 2 vehículos. Los inmuebles intervenidos quedaron bajo resguardo ministerial. Mientras tanto, los principales operadores, los hermanos Carlos Abraham, Iván e Indira Río Suárez, continúan prófugos. Es el panorama.
1: Te agradezco mucho, Giselle Melchor, desde Oaxaca. También nos hace el favor de escuchar a través de iHeartRadio, Alex Villalbazo, Alex Cervantes, Iñaki Manero, en Panorama Informativo en 88.9 Noticias, información que sirve, y por iHeartRadio, Moni Villalobos. El tráfico, el clima, cada 15 minutos. ¿Qué hay, Moni?
2: Hola, Iñaki, gracias. Después de manifestantes, se liberó la circulación de Correo Mayor a la altura de Moneda, Colonia Centro Histórico, Alcaldía Cuauhtémoc. En unos minutos, más información.
0: Pistas de la trivia, Iñaki.
1: Vámonos, Alex, y si me permiten, la trivia de ayer, un supuesto fracaso se convirtió en una de las herramientas del día a día más utilizados por los desmemoriados como sus servilletas de hace más de 50 años. ¿De qué hablamos? Pues de algo tan útil como el famoso post-it. Es el papel con adhesivo multiusos. Y es que la historia es curiosa. En 1968, el ingeniero de la firma 3M, Spencer Silver, intentó crear un adhesivo fuerte para la industria aeroespacial, para los cohetes. Además, lo que logró fue un adhesivo, sí, pero muy débil, y lo desechó. Y años después, A mediados de la década de los 70, su compañero de empresa, Art Fry, utilizó este pegamento para poder ponérselo en las hojas. Él era cantante en el coro de la iglesia y para poder saber en dónde se había quedado, pues puso este pegamentito, que aparte se puede desprender muy fácil, no daña las hojas y se puede desechar sin mayor problema. Y creó entonces las tarjetas de papel autoadheribles, las famosas post-it, todo un hit para nuestra cotidianidad y también desde luego para nuestra memoria. Vámonos con la trivia de hoy, y trivia de frases, de palabras, de los dichos, de los orígenes, de las cosas que utilizamos todos los días. Este tiene que ver con un pan muy, muy sencillo, la verdad, es un pan muy sencillo, muy humilde, que todavía lo puedes encontrar en nuestros pueblos aquí en México, pero de ahí proviene una expresión muy, muy mexicana, muy utilizada, sobre todo cuando hablamos de la generosidad, hablamos del dar, ¿no? De esta capacidad que tenemos los mexicanos y mucha gente, desde luego, también de dar a quien a lo mejor nos está pidiendo algo más. ¿De qué estamos hablando? Uh-huh. ¿Qué pan es? Ayúdanos con esta trivia. Y en el nombre está parte de la forma de elaborar este pan. www.889noticias.mx, sale de otra pistota. 5580-255-889 y el talkback a través de iHeartRadio. La respuesta con mucho gusto. En una hora, por cierto, hace ratito que llegó el señor panadero, uh-huh. Te digo que junta más él en las manos, es un exitazo, junta más que los simulacros de sismo, ¿eh?
0: No, es que donde veas una bolita, ¿sí? Es que hay buen pan.
1: Ah, sí.
0: No, es que eso es...
1: Sin duda alguna.
0: No, sí. La fila en la panadería también te refleja que ahí es la buena.
1: Sí.
0: Entonces, oye, voy a pedir una pista de la tía.
1: Venga.
0: Esta bondad, esta generosidad, ¿la encontramos también relacionada con la fe?
1: ¿Con la fe? No.
0: ¿No?
1: Bueno, no tiene mucho que ver con la fe.
0: No.
1: Pero claro, desde luego, el ser bondadoso, el ser amable, pues también tiene que ver a lo mejor con principios religiosos, ¿no? Pues,
0: voy a replantear mi pregunta.
1: Sí, señor.
0: No quise ser tan directo, porque qué tal si encuero la respuesta de la trivia,
1: nos encargamos de que no se encuere.
0: Está bien.
1: Demasiado.
0: La frase.
1: Sí, señor.
0: ¿Involucra a la religión?
1: Involucra. No.
0: ¿No?
1: No.
0: Ok. Entonces no es la que tengo.
1: Pero la generosidad, si decimos, está relacionado a lo mejor con principios religiosos.
0: Ok.
1: También, en algunos casos. Uh-huh. Pero sí está relacionada con este humilde panecito de pueblo.
0: Ok. ¿Y todavía se encuentra?
1: Sí, todavía se encuentra. Okay. Todavía se encuentra en algunos lugares, en algunos mercados sobre todo, y te digo, en algunas poblaciones de nuestro país.
0: ¿Y en el virreinato era de las más importantes?
1: En el virreinato era también muy humilde, por la forma de elaborarse. Ahí es otra pista, la forma de elaborarse. Es más, el nombre, una parte de esta expresión que estamos platicando ahorita en la trivia, uh-huh. El nombre de este pan está relacionado con su materia prima.
0: Ok.
1: ¿Cómo la hacemos o cómo se hace? ¿Cómo la hacen los panaderos?
0: ¿Es salado o es dulce?
1: ¿Es alado de dónde?
0: No, salado. Salado.
1: Ah, salado.
0: Sí,
1: salado,
0: no sea usted.
1: Salado de la panadería, ajá. Pues sí están ahí.
0: Sí, no, pregunto. ¿Es salado? No,
1: es dulce.
0: Bueno, sí, podría ser salado.
1: Y lo dijimos hace ratito.
0: Ah, ya,
1: lo
0: había
1: dicho. Panecito. Ah. Panecito dulce.
0: No caché esa pista.
1: Dentro de nuestros panecillos dulces, así para chopeadito con... Chopeadito con un pocillo de peltre, ¿no? Uh-huh. El cafecito con leche. Uh-huh. Qué cosa más maravillosa. Uh-huh. ¿A poco bueno. Usted nunca sopeó cafecito con leche?
0: Sí, claro.
1: Y un panecillo.
0: Pero por supuesto, sí. Delicioso.
1: Así el bolillo.
0: Uy, qué rico, se me antojó. Se me antojó cañón.
1: Y si era leche de
0: lecherito.
1: Que quedaba ahí la nata, ¿no? Después de hervir la leche. Sí.
0: Un lecherito de allá de los portales.
1: Ah, ¿cómo no?
0: Me encantaría llegar así, ¿no? A los portales. Ajá. Pedir un lecherito, una buena pieza de pan dulce, sentarme a apreciar la mañana, a disfrutar el amanecer veracruzano y que de pronto entrar ahí, no sé, a uno de estos finísimos políticos, ¿no? Y que la gente le empezara a decir sus cosas. Allí ocurre mucho.
1: Ah, no, sí.
0: Allí ocurre mucho porque van muchos políticos, pero también ya mucha gente que no está de acuerdo y les dice sus cosas.
1: El otro día corrieron al otro hermano de aquel.
0: Claro, Arturo.
1: ¿Y es el que no se lleva muy bien con los demás?
0: No, ni mucho en el escenario. No, nada. Ni mucho en el escenario, pues lo corrieron.
1: Pero lo corrieron.
0: Bueno, acuérdate cómo corrieron hace poco a Noroña de el restaurante, de una de las sucursales del restaurante El Cardenal. Órale, sáquese. Hasta narco le gritaron.
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10: Son las 7:46.

0: de la prohibición de los teléfonos celulares en las escuelas. Una idea que estaba ahí para que los niños el celular lo dejaran en una gaveta, que creció un poco y se habló también, no solo los niños, que los maestros igual dejen el celular guardado. Y hemos nosotros platicado mucho sobre el tema. Y lo hemos compartido y hemos dado un punto de vista. Y en esa postura fijada hemos dicho que pues la prohibición no sería el camino. El camino sería en regular las cosas. Y en ese regular, permitir que se siga con el uso de un teléfono, incluso involucrándolo a un sistema educativo, en lugar de que déjalo, no lo uses, no. Y cada vez son más esas voces que hablan en el mismo sentido. No a la prohibición. Esa prohibición que da manotazo nada más, pero que no propone qué hacer. Pepe Toño Morales, buenos días, Pepe Toño.
1: La regulación de los celulares es un engañabobos. Alex, buenos días, Iñaki, buenos días. Así lo sostuvieron representantes de distintas organizaciones de la sociedad civil. En este caso, a quien vamos a escuchar a continuación, es Juan Martín Pérez de Tejiendo Redes en la Infancia.
2: Aquí quisiera solo precisar la posición de Tejiendo Redes Infancia. Nosotros nos parece que la regulación de celulares es un engañabobos, literal. No está resolviendo absolutamente nada. Y es otro engañabobos como las mochilas seguras, que además fueron declaradas inconstitucionales, recordarán, por la Suprema Corte de Justicia. Porque trasladan un problema de seguridad pública o seguridad ciudadana a las mochilas. Y el problema no son en absoluto las mochilas.
1: En compañía de otros especialistas, Juan Martín dijo que las autoridades deben ir más allá de discusiones simplistas, porque el problema no son los aparatos celulares, sino todo lo que concierne al uso de las redes sociales. Por sí mismas no son malas tampoco, pero escuchemos.
2: Prohibir los celulares, ya eso es inconstitucional, hablemos de regular. Y cuando hablamos de regulación, esto tiene texturas. No es lo mismo regular en un curso multigrado que en un curso de una escuela en la Ciudad de México. Y esa regulación, el criterio que tenemos que cuidar es que sea sin discriminación. Si tú solamente le quitas el celular a niños, niñas y adolescentes, estás violando la Constitución porque es discriminatorio. Tendrían que incluirse a los maestros y maestras.
1: Ándale, en una conferencia titulada Más allá de la regulación del celular en las escuelas, Fiorentina García Miramón de TechCheck, así se llama la empresa, dijo que de poco serviría quitarles el celular a los estudiantes porque con eso lo único que se conseguiría es trasladar la responsabilidad de lo que sucede de un lugar a otro.
3: Desde TechCheck partimos de una idea muy sencilla. Podemos limitar el uso del celular en el salón, pero si dejamos intacto lo que ocurre dentro de la pantalla, el problema va a seguir ahí. Limitar el celular durante la jornada escolar puede ayudar. Puede recuperar la atención, el juego, la convivencia, el aprendizaje, pero no podemos confundir una medida dentro de la escuela con la solución al problema que tenemos enfrente.
1: Para esa empresa, no se trata de que dejen el teléfono durante un momento, porque después regresarán a él y encontrarán aquello justamente que los mantiene literalmente enganchados.
3: Porque cuando una niña va a salir del salón y vuelve a abrir una red social, todo aquello que busca mantenerla conectada sigue ahí. Las notificaciones, el scroll infinito, las recomendaciones personalizadas, los likes, los filtros, los videos que empiezan automáticamente y sistemas publicitarios que aprenden qué logra captar su atención durante más tiempo. Por eso el problema no es solamente cuánto tiempo pasan niños, niñas y adolescentes frente a una pantalla. También importa cómo fueron diseñadas esas plataformas para mantenerles ahí.
1: La propuesta, Alex Iñaki, por lo menos en este punto, es que si bien en los Estados Unidos habrá una regulación, que en México se piense algo exactamente igual, porque no se trata de que existan jóvenes de un país que sean de primera y otros de segunda.
3: Las infancias en México no son consumidores de segunda. Meta tendrá que implementar en Estados Unidos nuevas protecciones para menores de edad en Instagram y Facebook, límites diarios de uso, pausas para interrumpir el scroll continuo, restricciones nocturnas, notificaciones silenciadas durante el horario escolar, mejores mecanismos de verificación de edad y auditorías. Por eso la pregunta para Meta es, si puedes proteger mejor a un adolescente en Estados Unidos, ¿por qué un adolescente en México debería recibir menor protección?
1: Por su parte, Alex Iñaki Alejandro Calvillo, del Poder del Consumidor, dijo que se reconoce que en el gobierno federal se haya iniciado una discusión sobre la regulación de las redes.

0: sociales y plataformas a las que tienen acceso los niños, porque urgen políticas públicas y en ese sentido también hay que trabajar, pero desde un punto de vista en que el debate debe ir más allá de la regulación, en todo caso el uso de los teléfonos celulares en términos generales. Alex, estoy con ustedes.
1: Sí, creo que también el concepto es importante, Pepe Toño. Por lo que el resumen que ahorita nos presentaste, creo que todos están en contra de una prohibición. Sí a la regulación, no a la prohibición. Regular te va a permitir tener esos matices que escuchábamos. Total. Porque al regular dices, a ver, sí de esta manera, no de esta manera. La prohibición es no. Y ese no es el que ya no aplica en estos tiempos, Iñaki.
2: Sí, no, finalmente se trata de vivir y educar con consecuencias, ¿no? Uh-huh. Y si el tema del celular es una adicción que también inicia en la infancia, y cuando tu cerebro no está lo suficientemente bien formado dentro de esa área del cerebro que tiene que ver con las adicciones, cuando tú haces a un niño adicto al tabaco, a lo que sea, incluso hasta los teléfonos celulares, es más difícil el controlar esa adicción. Si en un adulto es difícil, uh-huh, realmente, en un niño, ¿no? No puedes quitárselo por sistema. Tiene que ser un proceso, ¿no? De ir involucrando al niño con estas nuevas tecnologías y utilizándolas de manera eficiente, pero no arrancárselo de golpe.
1: De acuerdo.
2: No se puede.
1: Hay que llegar, ¿no? A esos justos medios.
2: Así es.
1: Y no a la cero tolerancia y uh-huh, la mano dura, ¿no? Uh-huh. 16 estados actualmente, 16 estados en la República Mexicana ya tienen regulaciones sobre esto, sobre el uso de los celulares en las escuelas. 5:05.
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5: Son las 7:57. 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
3: ¡Qué húbole! Bienvenidos a Índigo Noticias 2.1. Te saludamos.
2: ¡Qué húbole! ¿Nunca saludas así?
3: ¿Cómo saludo?
2: Pues dices, ¡muy buenos días! Ah, no es cierto. Dices, ¡público desbordador!
4: Pero no, es guionizado esto. Puede hacer lo que...
2: Sentí raro.
3: ¿Cómo digo?
2: Público desbordador de todas las mañanas. Así.
3: Público desbordador.
2: Sí.
4: Sí. Por eso ChatGPT nos va a reemplazar.
2: Pues así que desborda. Desborda de emociones, de que ya empezó el programa. Su programa favorito, Súbete al Ring.
3: Entonces digo, público desbordador.
4: Sí. No, se llama Súbete al Ring.
3: No, y yo le digo público desbordador a la gente.
2: Sí se llama Súbete al Ring ya, ¿no? Ya.
3: Ya lo vamos.
4: Pues ya lo que es bueno. Oficial, de lo que no.
2: Y además hoy no tienes minuto informativo, entonces...
3: Bueno, buenos días a toda la gente. Cállese. Es un placer desbordador tenerlos a todos ustedes aquí y estar con ustedes en este programa que se llama Índigo Noticias 2.1 con el público desbordador.
2: Público desbordador que desborda emociones.
3: ¿Estamos en vivo?
2: Estamos en vivo y en directo en tu
3: ¿Así
2: corazón.
3: Digo? Así digo, dice, sí, en vivo y en directo en tu
2: corazón.
3: En
2: vivo y en directo en tu corazón.
3: ¿Nunca te has puesto atención de cómo digo yo?
2: ¡Qué húbole! No, porque
3: en vivo,
2: por lo regular
3: en vivo
2: estoy viendo
3: qué?
2: En vivo y a todo color.
4: Eso sí
2: en
4: dice.
2: En vivo y a todo color.
3: En español.
2: En Spanish.
3: Lo digo.
2: Sí.
3: Siempre.
2: ¿No hablas inglés?
4: Al contrario, yo te diría que...
2: Me brincó.
4: Distinta por días.
3: Bueno, buenos días a todos, bonito público. Es un placer desbordador estar con ustedes. Estamos en vivo y en full color para que podamos platicar con ustedes.
2: Desbordador de todas las mañanas. Aquí estamos, el equipo completo.
4: Ah, ya basta, Jimena. ¿Qué pasa?
2: ¿No dices
4: ¿Tragaste
2: eso?
4: Agua oxidada o qué pasó?
2: Ay, ¿qué
4: es
2: te
4: que,
2: pasa?
4: ¿Por qué detenernos en esto?
3: ¿En vivo y qué?
2: En vivo y en full color.
4: A ver, no tienes un premiecito.
3: Lo acabo de decir, Jimena.
2: Sí,
4: un premiecito.
2: En vivo y en full color.
4: Que nos traigas esas unas croquetitas para darle.
2: Ay, eres bien odioso. Es que.
3: Pero eso lo arreglamos fácil.
2: Ay.
4: A ver, ¿qué pasa?
3: Eso lo arreglamos fácil.
2: Ayúdame.
3: Sí. Bueno, queremos hacer una fe de ratas.
4: ¿Por qué?
3: ¿Dónde?
4: Ah, ya sé. ¿Por dónde
2: qué?
4: Vas?
3: El señor Chavarría ayer mencionó que el evento de Apple era. Entre ayer, hoy, total, que todo lo que dijo estuvo mal.
4: No, todo
3: y
4: lo que
3: como
4: dije estuvo mal.
3: El evento de Apple, sí.
4: No, compadre.
3: Y yo dije que era el 9 de septiembre.
4: No, no te confundas. No te confundas. Todo lo que dije no es suma. No hubo una imprecisión en fecha. Ya supéralo,
2: no,
4: compadre.
2: No, sí hubo
4: ya
2: imprecisión.
4: Supéralo.
2: Dijiste que era
4: a ver,
2: ayer.
4: No, supérenlo.
2: Ayer no
4: supérenlo.
2: Hubo nada.
4: Yo ya aclaré si vieron mis historias.
3: ¿Y la disculpa pública?
4: Es que no va a haber disculpa pública. Es que el que se tendría que disculpar eres tú. Porque, porque es un alacrán, compadre. Eso es lo que
3: ahora,
4: eres.
3: Fíjate.
4: Pero ¿sabes qué? No, pero ¿sabes qué? No, compadre. Te estoy yo describiendo. ¿Qué dice esto? Sí, claro. Sí, claro.
2: Dice.
4: Una bonita sudadera ególatra de mi chica en el día de hoy.
2: Está pues cool. Normal.
4: Oye,
3: y luego,
4: en vez de que me reconozcas que el día de ayer, terminando el programa, fíjate, fue el único que se tomó un poquito en serio. Tenía yo a las 10 de la mañana una cobertura y me crucé al Oxxo a demostrarles. Sí. Lo que yo exponía como experiencia personal.
2: Ándale.
4: Se los demostré. Vaya usted a mi Instagram.
3: Y también a nosotros nos demostró cualquier cantidad de público de la audiencia.
4: ¿Qué cosa?
3: Llegaron alrededor de 10
4: sí,
3: o 20 mensajes.
4: Sí, también les dije que ese
3: que
4: resulta,
3: los,
4: no estaba yo enterado.
3: Helados,
4: se actualizó la norma
3: y
4: ya no, ya no los obligan. Me lo enviaron también la gente. Híjole, gente, nueve y media no tiene nada que hacer
2: no
4: usted.
2: No fuiste, Aurrera.
3: Pero entonces puedes reconocer.
2: ¿A dónde fuiste?
4: ¿Qué hay aquí
2: ¿Tienes
4: cerca?
2: Tienes que pues ir a una Aurrera.
3: El tema del día fue en una
4: Aurrera.
2: No.
4: A ver, yo les hablé
3: bodega.
2: ¿Sí lo conoces?
4: De mi sabor favorito.
2: Campeón,
4: del helado
2: de
4: que compro.
2: Bajos.
4: O sea, de eso les
2: de
4: hablé.
2: De la mamalucha.
4: Y sí, tuve una imprecisión. No me vas a arrodillar. No me vas a doblar. Que es lo que únicamente tú quisieras ver. Hay imprecisiones.
3: Quiero que hagas una disculpa
4: pública. Y te voy a decir en qué fue una imprecisión.
3: Si algún
2: cuesta?
3: Día yo me equivoco.
4: Y además te voy a decir en dónde hubo una imprecisión. En una opinión. O sea... En el minuto informativo ya está tragándose que se desaparece el minuto informativo. Yo opiné y además dije, ¿sabes qué? Creo. Porque sí, claro que lo vi ayer.
2: ¿Es tu castigo?
3: Bueno, no,
4: creo.
3: Pero a ver. Pero a
4: sí,
3: ver.
4: Creí yo una o sea, cosa que era imprecisa.
3: Lo único que sí, es que tu minuto informativo está castigado de aquí al lunes.
2: Sí.
4: No hay información muy importante.
3: Pero de aquí al lunes
2: no,
3: se va a castigar.
2: Gente, ¿no? Es que pues súbelo.
3: Son dos días de castigo, también alguna consecuencia debes tener.
2: Pero si no, no vas a aprender.
4: Esta información, si pasa por redacción, es información validada también, a ver, por mí.
3: ¿Qué te parece si abrimos una microencuesta de aquí
4: no,
3: a que sea el
4: No te vas a librar de algo. Va, primero, salgamos.
3: Para ver si se suspende.
4: ¿Me debes 150 pesos? Sí, me gustaría y sería muy educado de tu parte.
3: ¿Te debo?
4: Que creo que sí lo eres.
2: ¿Por qué?
3: Tú me debes 300 y no estoy cobrando.
4: A lo mejor hay CNT.
2: Tú me debes 400. ¿Qué?
4: Me gasté ayer en el helado 300 pesos para demostrarte algo de lo que estabas necio.
3: Eso
4: que no
3: es
4: había
3: tu
4: helados
3: ego.
4: Con
3: eso
4: el
3: es tu
4: plástico
3: maldito
4: este.
3: Ego.
2: Ninguno. Entonces, fuimos a comprar
4: sí
2: helado.
4: Te pediría, nosotros sí, quedamos. Y también paisano, no me acuerdo cómo se llamaba el señor que ayer decía que iba a enviar un video. ¿Cuándo fregados llegó el video?
2: Deja de hablarle hacia la audiencia. Deja de
4: no
2: pelearte
4: llegó
2: video. Con la audiencia.
4: Yo sí tuve.
3: Yo no te voy a pagar nada porque, inciso A.
4: No tienes que.
3: Escúchame.
4: Sería lindo de tu parte.
3: ¿Qué hiciste con el helado?
4: Eso, dije, me quedé.
3: ¿Lo abriste y qué hiciste? ¿Lo tiraste a la basura?
4: Me quedé como
2: lo
4: tú.
2: Lo vino a traer aquí, ¿no viste?
4: Me quedé como
2: no,
4: tú me dejaste. Con espuma en la boca, muy inquieto. Dije, oye, me inventé esto.
3: ¿Viste cómo se quedó?
4: Y,
2: con espuma
4: y fui,
2: en la boca.
4: Fui,
2: como
4: Isabel,
2: perro,
4: Isabel
2: nada
4: más me veía correr de aquí para allá.
2: Eres un perro rabioso.
4: A ver, Jimena. ¿Y tú? Ahorita voy contigo. Porque lo único que es una antena repetidora que no tiene opinión propia. Es que de verdad. Tú,
3: que no tiene opinión.
2: Hoy no tienes autoridad de hablar.
4: No, no, sí, claro
3: que
4: tengo
3: autoridad.
2: Además pareces Gepeto hoy.
3: Quiero
2: hoy vas, no puedo.
4: Insultar, eso es lo tuyo.
2: Ay,
4: insultar
2: no
4: es un y es por donde tú te vas.
3: No, dice
4: no
3: Pipe López que es Chava Woody con su chalequito.
4: No te da pa' más. Pero bueno.
3: Oye, a ver, espérame.
4: Sí, permíteme la imprecisión. Sí, tienes razón. Hubo
3: la
4: una
3: disculpa pública a la audiencia.
4: Es que ahí va. Ahí va.
3: ¿A la audiencia?
2: ¿Cómo le dijo paisano?
4: Oye,
2: el compadre, paisano
4: es un imprecisión.
3: Mira, yo sabía, a mí no me tiene que pedir disculpas,
4: una imprecisión.
3: ¿Sabes
2: por qué? ¿Por qué?
3: Yo sabía que estaba equivocado, yo sé que yo estaba bien.
4: Como
3: yo
4: tú
3: lo
4: también te has
3: yo
4: equivocado.
3: Yo no abro el hocico
2: no,
3: para decir cosas que
4: no
3: estoy bien. ¿No
4: estuviste 3 meses, los primeros del año, escupiendo que era 2025, bruto, no 2026? 2025, bruto, no. ¿Y quién te dijo, pide disculpa?
2: Bueno. ¡No se pone, o sea, rojo!
3: Voy a decir algo, escucha.
4: Y tú también, diciéndole espérame. A Efecto TV, ¡Enfoque
3: ¿Pueden,
4: TV!
3: ¿Pueden
4: ¿Y cuándo
3: silencio?
4: Te has disculpado?
3: ¿Pueden guardar silencio?
2: Yo sí me disculpo.
3: Escucha, público, compañeros, les ofrezco una disculpa pública por haber dicho 2025 cuando ya era 2026. Fue mi error y lo asumo. Vas.
4: Tuve una imprecisión el día de ayer. Es que,
3: compadre, es que yo ya lo hice.
4: Cada quien tiene sus formas. No. Tú sabes que yo me tomo la información muy en serio. Me dedico en mis redes sociales a platicar justamente información biznera. A eso me dedico. Y sabes que la verifico. Ayer dije, creo esto. En un segmento.
2: No tiembles.
4: No de noticias.
2: Respira.
4: Puedo hacer lo que quiera.
2: Pues no tiembles.
4: Puedo hacer lo que
2: nerviosa.
4: Quiera. Puedo hacer lo que quiera.
2: El que se enoja
4: en un
2: pierde.
4: Segmento de noticias en el que doy mi opinión. Doy mi opinión. Nunca dije, esta es información verificada para usted. Dije, oigan, creo que hay una. No. O sea, punto. Ya, supérenlo, de verdad. Qué venenoso.
3: Te puedo leer un comentario.
4: Empezar
3: de
4: el programa.
3: Oye,
4: con esto.
3: Te puedo leer un.
4: Venía yo ya relajado.
2: No, tú
4: me cayó muy bien el baño y el entrenamiento de hoy. Y, ay Dios.
3: ¿Te puedo hacer un comentario? Leer
4: ese
3: un comentario.
4: Paisano, si no mandó su video, no vuelve a
3: ese
4: opinar.
3: Ese paisano de Saúl Lagunas.
2: ¿Oíste lo que dijo?
4: Pues es que prometió algo que no cumplió.
2: La audiencia.
3: A ver. Señor Chavarría. El aceptar y pedir disculpas no lo hace menos.
4: No.
3: Está en un programa donde las personas le creen lo que usted dice. Si se equivoca, se ofrece una disculpa y se acabó. Es normal equivocarse.
4: A ver, primera pregunta. Si estoy diciendo creo que. Sí, hay esto, y resulta que no. ¿Qué pasa en este caso?
3: Dices una disculpa, no, mi creencia.
4: Yo creo que vale
3: errónea.
4: La pena una aclaración, carajo. Es que tú lo que quieres es de verdad humillarme y doblegarme, compadre.
3: Ale Rod dice, voy a tener que echarme la grabación porque al parecer ayer me perdí el mejor programa del año.
4: Vaya usted, si no tiene nada que hacer, dale, vaya usted al programa.
2: En YouTube hay una encuesta abierta en el chat.
3: ¿Ya la abrieron?
2: ¿Qué
3: ya dice?
2: La abrieron. Dice, Héctor Chavarría debería disculpar sus imprecisiones informativas.
4: ¿Quién hizo
2: claro
4: eso?
2: Que sí.
4: Yo espero.
2: ¿O no?
4: A ver, ¿quién hizo eso?
2: Vota que sí, vota que sí.
3: Ahorita voy a ir a mi YouTube a votar.
4: En encuestas fake. Esas son encuestas
3: ¿Cómo fake? ¿Cómo van a ser encuestas fake si están saliendo ya, del medio oficial?
4: Aclarado, no, y sí, bueno, te dejo a tu ver, criterio si me pagas no o no los 150 pesos. No te voy a pagar
3: nada, porque mi pregunta es...
4: Y no te vas a librar de lo más importante de lo de Apple. No te vas a librar.
3: Ahí sí yo
4: tú
3: pierdo.
4: Tú ya tenemos una apuesta.
3: Pero ¿sabes por qué? Mira, ahí está tenemos... Mira.
4: Ah, bueno, pues ya. Aquí,
3: ya tiene 10 votos.
4: Soy yo 11. Aquí el bufón del espacio.
3: No, ¿por qué bufón? Pero no, lo tomas así.
4: No me renté para eso. En mi contrato no venía que iba a ser yo el bufón.
3: A ver, vuelve a poner nacional. En tiempo real. ¿Cómo
4: no,
3: va?
4: No, pues es que mira aquí qué agilidad con
3: mira,
4: la que
3: fíjate,
4: opera.
3: Ya tiene 15 ojalá, votos. Escucha, Héctor Chabré debe disculpar. Claro que sí, 81%, no 19%.
4: Ojalá con esa habilidad nos vayamos a corte y no haya pausas. Ojalá con esa misma habilidad.
3: Pero es que dice Ignacio López que si no te disculpas no te van a creer el precio
4: del
3: dólar.
4: Es que, gente, a ver, tranquilos. Estoy yo, por supuesto, y sí, si usted como creo que sale Rod, dijiste.
3: Fíjate, Sergio Ramírez,
4: a ver el programa escucha. Ayer. Yo dije,
3: es que
4: creo
3: yo
4: algo.
3: Yo lo estoy haciendo para ayudarte, bro.
4: No me tienes tu
2: bro,
4: ayuda.
2: Dice.
4: No me tienes bro, que ayudar. Tú eres el menos indicado. Porque tú lo que haces a tu equipo, porque bro, pues sí, de alguna forma somos equipo,
3: para
4: es poner el pie. Te encanta
2: a ver, homie,
4: poner el pie.
2: Homie.
4: Eso es lo que tú haces. Y si me puedes rociar jabón líquido en el piso, lo haces. Con tal de verme caer. Pero ¿sabes qué?
2: Oye, van 11 minutos
4: sí,
2: de tu criterio.
4: Es que,
3: a ver,
4: yo
3: lo que tienes,
4: el loco. Yo el loco.
3: Cierrenme.
4: No, bien, cierre.
2: ¡Estás
4: no.
2: loco!
4: Ya, llévenme encerrado. Ya, compadre. Pues eso es lo que quieres. Soy un mitómano. Eso es lo que tú estás
2: ayudar?
4: Diciendo.
2: Eres un mitómano.
3: Te quiero ayudar a ponme reconstruir tu credibilidad y tú no me dejas.
4: ¿Qué credibilidad?
3: La que ayer perdiste.
4: No, no he pedido yo credibilidad. Yo opiné en un segmento de opinión.
3: Mira, es que
4: diciendo,
3: es que
4: creo
3: el público, como dice Rubén Arceta, un poco de humildad, señor Chavarría.
2: Tantita.
4: No, quien yo creo
3: y
4: que
3: luego dice Fa, pedir disculpas es humillarse, vaya,
4: no. Pero
2: no es humillarse.
3: 33 votos, no claro que sí, 82%. Pues tienes que hacer caso a la audiencia.
2: La audiencia es la
3: Es que nunca
2: silla.
3: Te quieres disculpar con nada cuando
4: claro,
3: has tenido
4: compadre.
3: Que disculparte con ella tampoco
4: a ver,
3: te has disculpado.
4: Le voy a preguntar, no me he disculpado contigo.
3: Pero muy a regañadientes.
4: No me he disculpado contigo.
2: Solo una vez
4: la pregunta fue que si sí o no me he disculpado
2: sí.
4: contigo cuando verdaderamente he cometido,
2: vez.
4: Pero cuando no he cometido
2: cuando
4: ningún error y este amigo no
3: bro,
4: quiere que yo me disculpe por algo que no
2: come
4: es exactamente
2: on,
4: como tú lo estás aquí describiendo, pero bueno. 8,
3: pero fíjate,
4: 12.
3: Fíjate, continuemos. Sergio Ramírez, es que este es el problema porque yo te quiero ayudar, no quiero que pase esto.
4: A ver.
3: Dice Sergio, se me cayó un ídolo si el señor Chavarría
4: pues
3: me decía que la luna era de queso, yo le creía. Ahora no sé qué creer, quitaré mi póster
4: no,
3: de Héctor y volveré a poner
4: por mí
3: el
4: ni
3: de
4: por
3: Blue
4: nadie, ni por mí ni por nadie, siempre tiene uno que tener. Sergio, ni por mí ni
3: una
4: por discurso. Nadie se vale
2: Oigan,
4: esto.
2: Dice Arlet Pacheco, ya.
4: Todos tenemos imprecisiones.
2: Me están acelerando y vengo manejando.
4: Sí,
3: pues el que está acelerado es él.
4: Híjole,
3: no
4: es que
2: Gilberto.
4: Jamás pensé
3: tranquilo.
4: Que lo de verdad, jamás lo pensé. Yo dije reflexionó.
2: Gons Garduño.
4: Laurita no lo ha de haber puesto, lo ha de haber ubicado. Pero no.
2: Dice
4: no,
2: Gons Garduño, no voy a entrar a mi oficina hasta escuchar la disculpa.
4: No,
2: de Héctor.
4: No, a ver, ya en serio, sí, acepto, gente, públicamente. Tuve una imprecisión el día de ayer. Les expuse que yo creía, siempre lo dije, que yo creía una cosa que fue imprecisa.
3: Tres.
4: Y hice un video para demostrarles y explicarles, vaya a mi Instagram a verlo.
3: Sí, porque sí, lo
2: digo. Pero no fue Urrera.
3: Tres
4: desaparece.
3: Cosas, no tres cosas
4: siguiente cosa. Yo les compartí que en el boletín que leo los martes sobre tecnología de Morning Brew, que
3: Next
4: se lo
3: Wednesday.
4: Recomiendo, el boletín se los mandé, decía Next
2: amo,
4: Wednesday, y yo interpreté que era... El de esta semana. Ahí está la segunda imprecisión.
2: Snowbo y... dice, Héctorito descomunica.
4: Sí. Ya basta.
2: Sí,
4: no,
2: sí,
4: pues
2: sí.
4: Así, aquí ya me
2: Héctorito
4: retiro.
2: Descomunica.
4: De mi supuesta explicación.
2: Es tu nuevo username.
4: No, empiezo.
3: Pero nada más, o sea, nada más quiero hacer una acotación a tu explicación. Fueron, dice Antonio Cobay, ya hasta me estacioné para ver el chiste.
4: Y yo te pido dos cosas.
3: Fueron tres imprecisiones. La primera,
4: ya
3: la de la fecha del evento de Apple. La
4: ya
3: segunda...
4: Basta.
3: La de que no todos los, o sea, que todos los helados deben tener el plástico.
4: Y ustedes no
3: y
4: van a reconocer
3: yes.
4: que
3: y la
4: sí.
3: tercera, la NOM.
4: ¿Y no van a ajá. reconocer que sí, ustedes? No. Que decían
2: ¿qué?
4: Que los helados y me tacharon de loco, que yo mentía
2: no
4: que compraba.
2: La
4: horrera,
2: no
4: que,
2: fuiste
4: que,
2: la horrera,
4: que yo mentí
2: no
4: que compraba
2: Häagen-Dazs.
4: Ya vieron que
3: mira,
4: sí.
3: Mira.
4: En mi experiencia el Häagen-Dazs sí tiene Häagen-Dazs. El sello de plástico.
3: Elevado.
2: ¿Qué? Fresa.
3: ¿Por qué fresa? ¿No? Pues solo
4: por
3: compras
4: comprar
3: el más
4: un
3: caro.
4: Helado de 300 pesos a mis
2: Ve
4: 43.
2: Ve a la bodega Aurrera y abre. abre un helado no, Holanda.
4: Yo no quedé en eso. Yo no quedé
3: Jimenita
4: eso.
3: Tiene razón, te voy claro a explicar que la tengo. Por qué
4: no quedé en eso. Yo les hablé de mi experiencia.
3: Mira, es Héctor muy dice Geraldo, Héctor es el Alfredo Adame de este programa, grosero y enojón, bueno, ya mejor ya. Cobra por las mentadas de madre.
4: Cuando haya que dar entonces el clima me dicen y hablo.
2: Oye, ¿esta cosa la trajiste de Asia, tu...
4: No, hija.
2: ¿Vasito? Pues es que se ve como...
4: No, pues todo el mundo ubica que ahí está marca.
2: Pues es que me distraje. Sí. Bueno. ¿Qué?
3: Uriel, acepta 8:15. El maldito error, Jepet. O sea, ya hiciste enojar a la gente.
4: Es que gente, bueno, es una imprecisión, punto, ahí está.
3: Bueno, a ver, lo que sí, es que el señor fue a comprar un Häagen-Dazs.
4: Espero que lo cuentes.
3: ¿De qué tamaño?
4: Pues de litro, ¿no? Es el grande, es la presentación, no sé si son exactamente...
3: Bueno, el grande.
4: Sí, el grande.
3: ¿De sabor?
4: El que les conté que yo normalmente compro, que es el de café.
3: ¿Es el que te gusta a ti?
4: Y que es el que yo decía, en mi experiencia, tiene este plástico.
3: ¿Tú normalmente compras ese helado?
4: Sí, cuando llego a consumir helado, sí, es este, sí, correcto. Y tiene este sello.
3: Entonces, si ayer fuiste a comprar el helado que te gusta a ti, del sabor que te gusta a ti, el que consumes tú, ¿por qué fregos lo voy a pagar yo?
2: Exacto.
3: ¿Y dónde quedó?
4: Esa, ahí está, Isabel, no sé si sigue
3: atrás. Ah, bueno, decidiste regalárselo,
4: ¿por qué no te lo llevaste a tu casa? No, le dije, guárdalo, porque pues, aquí creo que lo justo sería...
3: A mí no me gusta, tú sabes que yo no consumo café, sabes que yo no tomo café.
4: Bueno, a alguien se lo llevarás, yo también no creas que...
2: Regalaste 300
4: No lo compré para mi consumo.
3: Es como si yo voy a comprar un Holanda y lo abro y te digo no y te lo cobro.
4: Es que no lo compré para mi consumo, lo compré para el ejercicio del
3: programa. Te demostramos
4: porque
3: que estaba
4: se me hizo
3: cerrado.
4: Muy excedido el juego en el que mucha gente, además, desafortunadamente, esto es manipuleo mediático.
3: Mira, dice Mont, en Sam's
4: esto
3: las
4: que
3: cubetas,
4: hace este tipo es manipuleo mediático.
3: En Sam's las cubetas de helado no vienen con sello. Bueno, ya, y digo, voy a tirar uno de refilón que está aquí. Sin digo, P.A. y Jimena, eres insoportable. Bueno, pues ya nomás.
2: Saludos.
4: Bueno, o sea, ahí está. Ya,
3: todo hay.
2: Dice Kim Trer, yo opino que cuando se caliente el programa se coloquen máscaras para que el ambiente sea el adecuado.
4: Tú compraste,
3: oye,
4: ¿no?
3: Oye, si nos mandamos a hacer cada quien una máscara.
4: Estás viendo el denigre de hoy. Y todavía le quieres tú poner esto en máscara.
3: Estamos bien.
2: Ay, Dios mío, tranquilo. Estamos aquí.
4: Ah, mira.
2: Ya vino
4: sí llegó el bonito Häagen-Dazs de café.
3: Pero que te lo pague Isabel, si él se lo va a tragar, nuevo. Pues a mí yo qué.
4: Es nuevo.
3: A ver, ven.
2: Comer, chicken.
4: Mira, sí
2: comer.
4: Tiene. Y no está abierto, compadre.
3: Sí tiene. Aquí sí está. Tiene. El señor Héctor Chavarría compró el Häagen-Dazs Coffee.
4: No para mí. No, lo compré para el ejercicio.
3: Y si lo compraste.
4: Por
3: si
4: favor,
3: no, espérame.
4: A ver, si eres.
3: Si no lo compraste para ti, entonces ¿por qué lo compraste el sabor que tú querías?
4: Ay, compadre, créeme que no soy tan maquiabélico. O sea, pues agarré.
2: Hubieras comprado de vainilla.
4: Ábrelo, claro, si eres tan.
3: Aquí está, es un Häagen-Dazs.
2: Y además egoísta.
3: Ah, pero este no es el de litro, este es más chiquito que los
4: el
3: normales.
4: Grande, sí, el grande.
3: 800.
4: Por eso, pero quisiera yo que a la cámara lo abras y que veamos esto. Entonces, que les
3: platicaba. Lo abre con la tapita normal que tienen todos los helados. La única diferencia es que este...
4: Muy importante, es el sello, que se pega con calor, que ayer yo explicaba. Ahí está,
3: está,
4: compadre.
3: El sello. Con este no puedes meter el dedo y chuparle.
4: Exacto.
2: Sí, no. ¿Pero
4: era
2: dónde lo compró?
4: A mí lo que me brincó...
3: Lo compró en una tienda que no fue la que hablamos.
4: Era lo que me...
2: Exacto. Entonces no cuenta.
3: Si yo mañana traigo,
4: no
3: a ver,
4: cuenta,
2: dice, no cuenta.
4: Esta madre dice que no cuenta.
3: Es que por eso te funan.
2: No,
4: ¿qué?
3: Tú
2: no,
3: sabes lo que acabas de hacer.
2: ¿Sabes lo que acabas
4: una
2: de
4: disculpa,
2: hacer?
4: Una disculpa,
2: no,
4: aprovecho
2: no, no, no,
4: mi disculpa de hoy.
3: Ahora.
2: Me hubiera encantado más madrecita, oye.
3: Oh, escucha tú también.
2: Bonito.
3: Si yo mañana traigo un Holanda.
4: No me lo voy a comer, ¿eh?
3: Por eso, si yo mañana traigo un Holanda. Ven, Isabel, porque se va a echar a perder.
2: Ah, pues sí, se va a derretir.
3: Si yo mañana traigo un Holanda.
4: Sí, o ya aprendí eso. Aprendí eso.
3: Ah, bueno.
4: Aprendí eso y lo expliqué en mi video, López, que no lo has de haber visto. Aprendí que la ley, y ojo, gente, eso como consumidores yo creo que lo debiéramos exigir, que ya no obligan a los helados a que
3: tengan
4: esto.
3: Ahora, mi pregunta, la pregunta del tema del día de ayer era, ¿el helado se compró dónde?
2: Exacto, en Bodega Aurrera.
3: ¿Y qué marca era?
2: Holanda.
4: ¿Y qué dije yo? Yo he ido a Bodega Aurrera, voy diario.
2: Deja
4: y ese
2: de
4: no dije eso, dije.
3: Tú pusiste en tela de juicio la veracidad del video por este sello,
4: dije,
3: creyendo que
4: esto,
3: todos los helados lo tenían.
4: Me
3: se
4: brinca
3: que
4: esto,
3: no,
4: expuse mi punto de vista, bueno. Y lo seguiré haciendo hasta que me permitan, ¿eh?
3: Oye,
4: igual y mañana es el último
3: Pipe
4: día.
3: Oye, López,
4: pero...
3: está de jefes el programa.
4: Bueno, pues
3: bueno,
4: sigamos adelante.
3: ¿Cómo terminó la encuesta entonces, siendo las 8:19? A ver, Héctor ya, Chavarría ya, ya, ya debe la... de disculparse, sí, pues hay 55 ya votos.
4: Ya lo emití.
3: Y dice claro ¿ya? Que sí, 84%, ya, ya hice... no 16%. Okay.
2: Ya discúlpate.
4: Ya dije, no, primero disculpa a Jimé por decirle madre.
3: Y la mía.
4: Y lo otro ya lo expliqué, creo que en reiteradas ocasiones, sobre esta imprecisión que tuve.
3: Ofrezco
4: una disculpa a Jimé por decirle madre y la imprecisión que tuve ayer.
3: Muchas gracias.
2: Esto. Excelente.
3: Siendo las 8, no será fácil.
2: Te agradezco.
3: ¿No te sentiste hasta mejor?
4: Vámonos ya, compadre. Mi saludo voy a hacer. Mira, esto sí no quiero.
3: Vamos a abrazar.
4: No, ya basta, por Dios. Por Dios, viene Paula además al rato. Éndale. Éndele, ahí está, compadre. No, de verdad. No, esta me va a transmitir su lepra. A ver, ya, continuemos. Esto es Inigo Noticias. Empezamos.
3: Pero ven, no es difícil. Ven, Jimena, ven.
2: ¿Qué pasó?
3: Fíjate, Héctor, no es difícil. Ven, ponme esta cámara.
4: ¿Sí? Híjole, qué difícil a veces lo hacen, de verdad. Sí, está muy bien. Está muy bien. Sí, bueno, pero porque no estuvieron ustedes pateando a la persona.
3: ¿Fue difícil?
4: Sí, pero a ver.
3: ¿Sentiste bonito?
2: Bonito.
3: Se siente cariño.
4: No, compadre.
2: Claro,
4: se siente... Pero la gente, yo creo que se da cuenta. Sí, sí haces muy buen show, ¿eh? Sí, haces muy buen show.
2: ¿De
4: me
2: qué
4: cae? No, pues que este es un experto del show. Este, nada más que es a costa de uno.
3: Este sí, tiene su nombre.
4: Es lo
3: nombre,
4: que la gente fíjate. No sé si se dé cuenta. Mi compadre, el chique.
2: Bueno,
4: vámonos, compadre.
3: 8:21, aquí empezamos. No.
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3: No, ahora sí, gente bonita y maravillosa, vamos con nuestro tema. Ah, porque hay un tema del día.
2: Sí hay.
4: Bueno, a ver si opino.
3: Que no es este.
2: No lo es.
3: Que debería ser, ya dejarlo
2: sí,
3: ahí.
2: ¿Verdad?
3: Sí. Bueno, qué bueno que ya te sientes bien, ya mejor, ya relajado, ya.
4: Yo te juro que venía ya fresco de ayer, yo dije, ya expliqué.
2: Con el abrazo.
4: La gente consciente ya lo vio.
3: ¿Cuál es tu concepto de las Filipinas?
4: Pues no conozco de entrada, compadre. Sí sé que las novelas de Thalía fueron muy exitosas muy bien, por allá, ¿no? Sí.
2: Espera, ¿tú? ¿Cuál es Filipinas? ¿El destino o las Filipinas de la ropa?
4: El destino,
3: bueno,
4: pues obviamente.
3: Este
4: no, el destino,
3: la,
4: ¿no?
3: Pero sí se la puedo conceder.
2: Pues es que no te entiendo.
3: Sí,
2: dame
3: sí,
2: contexto.
3: Sí. Del destino.
4: El destino.
3: No,
4: por
3: de las Filipinas
4: del
3: chef.
4: Por si alguien estaba también confundido.
2: Sí.
4: Como Jimena.
3: Sí, porque dije, ¿cuál es tu concepto de las Filipinas? Claro, claro.
2: Yo digo, ¿de la de ropa o del destino?
3: Sí, del destino.
2: Pues bien, ¿no?
4: ¿Sabes qué?
2: Bonito. Nunca
4: bien
2: he...
4: bajado ese balón.
3: Lo hizo bien, primera vez que da una duda que yo digo.
4: Una neuronilla por ahí. Digo,
3: órale.
4: ¡Salva al rescate!
2: Tengo inteligencia.
3: Porque las Filipinas, ¿quién las usa?
2: Pues las personas que hacen el aseo.
4: Yo sé.
2: Pero sobre
3: todo de chef, ¿no?
4: Yo estudié turismo y en la clase de cocina me ponía.
2: ¿Estudiaste turismo?
4: Les he contado que el bachillerato que yo cursé fue técnico en turismo.
2: Pensé que
4: en Viveros de la Loma.
3: ¿Y usabas Filipina para lo de cocina?
4: Para
3: ¿no?
4: lo de cocina, sí.
2: ¿Fotos?
4: Ahí es en donde sí.
2: Quiero verte con Filipina.
4: Pues ahí la busco. Sí.
3: ¿Pero aprendiste a cocinar?
4: Sí, algunas cosas muy básicas, sí, por supuesto, sí.
3: Bueno,
4: no fue un degree de gastronomía.
3: Para la gente de redes sociales le vamos a enseñar y para la gente de el radio les vamos a platicar.
2: Ok.
3: Hubo unas inundaciones fuertes allá en Filipinas.
4: Ah, sí.
3: Supiste, ¿no?
4: Sí.
3: Bueno. Entonces una pareja se iba a casar, pero pues la iglesia estaba inundada, porque pues se inundó.
4: Y sí, todo el país.
3: Y se ha vuelto viral la noticia porque pasó... Esto, enséñanos las imágenes, cheque nada más. Con la iglesia total y completamente inundada.
2: El fotógrafo.
4: La misma del Bodega Aurrera fue a casarse a Filipinas.
3: La novia, el fotógrafo, los pocos invitados, ella empapando su vestido de novia, que le llega como, haz de cuenta, como casi a la cintura el agua. Se metieron a la iglesia para festejar la bodilla. Dijo, sea como sea, pase lo que pase. Se dé como se dé, yo aquí me caso. Y así celebró su novia, la novia, la boda en una iglesia total y completamente inundada.
4: Y católica, una iglesia católica.
3: Una iglesia católica.
4: Porque yo creo que en Filipinas son tan católicos como nosotros
3: entonces
4: en
3: hizo,
4: México.
3: Hizo la entrada, sus papás la reciben, todos con el agua hasta la cintura, ¿eh? O sea, con vestidazo y todo, pero el traje, pero el agua hasta la cintura. Agua puerca, agua negra, porque pues obviamente tiene una inundación de lluvia.
2: Ajá.
3: Sí. Entonces, y ya la está esperando en el altar el novio. Los fotógrafos, los del video, todos ahí mojándose también. El padre, el único que medio se salvó porque está arribita y de la cúpula, pero... Hizo la entrada
4: con el velo
3: todo su vestido que debe haber sido carísimo, ya lo llenó de agua de caca.
4: Vemos.
3: Y sí, bueno,
4: pues sí. es que sí.
3: Pero se casó. ¿Qué te parece Héctor Chavarría?
4: Oye,
2: ¿no es ella ahí?
4: No, pues qué cosa tan más loca, esquizofrénica, no es que estamos,
3: no es
4: aquí viendo.
3: No es inteligencia artificial, es real.
4: Sí, no, exacto, pareciera.
3: Le dio la vuelta, pues, al mundo, cosa, la noticia.
4: O sea, yo te diría que qué ganas, o sea, de entrada, qué ganas. Tú sabes qué desgracia, o sea, qué tremendo que está el pueblo en desgracia, bueno, el país entero en desgracia. Y estos, o sea, de entrada, qué desconectados, y aún así, ¿no?
3: Bueno, con, pues es con que toda la desgracia. No, es que las sí fechas de las bodas, si no era ahí, pues hasta cuándo los iban a mandar.
4: Sí, se sabe. Exacto. Que son momentos muy complicados. Y la otra, qué idiotez, el tremendo riesgo al que, pues, se ponen todos. No sé si odien tanto a la suegra, que aquí, bueno, pues tienen que encontrar una manera creativa de deshacerse de ella, porque fíjate, yo veo dos riesgos. El agua puerca, que dicen que es súper peligroso el tener contacto con este tipo, sí, de agua. Y yo también he escuchado que en mi historia, que me tocó vivir el huracán Gilberto, por ejemplo, un tremendo peligro era morir electrificado, ¿no? Porque aquí, claro, se da mucho.
2: Eso está de miedo.
4: De pronto que hay descargas, ¿no? Entonces, por donde lo quieras ver, idioteces.
3: Pero sí, ¿tú qué piensas, Jimena Rux, de lo, o sea, bonito que es la vida?
2: Muy inconsciente, sí, pero pues también, mira, digo,
4: ¿qué?
2: Sí, estamos,
4: ¿qué vas
2: aquí
4: a querer aquí justificar?
2: Estoy tratando de cuestionarme, yo lo haría.
3: ¿Por qué te ríes?
2: Es que sí está muy chistoso. Estoy tratando de entender la mentalidad de estas personas, de decir, o sea, es que si no es hoy,
3: no va a ser, ¿no?
2: ¿Cuándo?
3: Ya
2: la
3: tengo
2: vida
3: apartado
2: es una.
3: Todo, la iglesia.
4: ¿Por qué no un poco más
3: todo
4: creativos? O sea, ¿por qué no? Ok, no sé. O sea, ¿pero por qué además vestidos
2: pero
4: normal?
2: Pero sí hay peligro, pero también este es muy único. O
4: ¿pero
2: sea,
4: por qué el velo ahí, como dice, sea, mi compadre, ahí
2: es
4: arrastrando?
2: Es un recuerdo auténtico.
4: ¿Por qué no un traje de buzo? ¿Por qué no unos guantes?
2: ¿Ropa
4: ¿por qué
2: impermeable?
3: No, porque es tu boda, pues tu vestido,
4: no,
3: de novia.
4: Es que,
2: o sea, pero a ver, también
3: ¿tú
2: no
3: crees
2: sabemos
3: que la señora y el señor que recibieron, la recibieron seguro sus papás, no estuvieron planeando su traje?
4: ¿Y cómo la autoridad lo
2: pero
4: permitió,
2: a ver,
4: también,
2: qué tal,
4: ¿no?
2: Que llegaron, estaba todo normal y les agarró la lluvia ya y pues ya se inundó.
4: No te pases, hija, no te, te ya estaba creyendo que la Filipina sí te habías confundido.
2: ¿Qué
4: Vina,
2: tal?
4: No, lo que está diciendo,
2: o
4: esta
2: sea,
4: no se me hubiera ocurrido. ¿Qué dices tú? Que en media hora antes que les agarró el aguacero.
2: Órale, pues ya estás ahí.
3: No, no sube el agua en 10 minutos.
2: Pues ya estás vestido.
3: No, no. Eso llevaba varias semanas que estaba lloviendo muy fuerte y por eso se inundó todo. Ya llegó y se metió y así.
2: No, sí está muy inconsciente, pero sí pienso en...
3: Pero tú dijiste, yo lo haría, y la verdad es que sí, lo harías.
2: No sé, estoy tratando de cuestionarme.
4: No,
2: en el momento...
4: Tú ni boda quieres.
2: No quiero boda, pero si quisiera... Y ese fuera el día, y
4: sí,
2: si no me
4: sí,
2: tuviera que esperar
4: razón
2: 6-7 meses.
3: Y de ahí
4: sí,
3: te vas, sí, al salón, sí, de fiestas, sí, que ya pagaste, que ya está el banquete, que ya están los invitados, que ya vinieron tus tías de Monterrey,
4: sí,
3: que ya, ¿sabes?
4: Y si estuviera en riesgo el depósito de 300 pesos que dejó en el templo. Sí,
2: es
4: sí
2: que
4: te lo
2: sí
4: pensaba.
2: Es que si ya,
4: no,
2: es,
4: sí, ya,
2: es una oportunidad.
4: Ya voy creyendo
2: única
4: que sí.
2: Entonces, si ya pagaste, pues órale, pues sí. Y es algo auténtico, pues se quedan las fotos, imagínate, nadie se va a olvidar de esta boda.
3: Ah, no,
2: nadie.
3: No,
2: nadie.
3: Si pasó
2: mismo
3: en Filipinas y nosotros aquí en México le estamos comentando.
4: Es correcto, en el programa más escuchado de la radio.
2: El amor pudo más que la inundación.
3: El amor pudo más que la inundación.
4: Pues no sé cuál superó más, si la de la historia de ayer o la historia de hoy. Yo sospecho que son los mismos protagonistas.
2: No, pero de verdad me sorprende que hayan estas historias. O sea,
4: me parece chiquenota, compadre.
3: No, bueno, pues fue real. Yo felicito a los novios por su
4: felicidades
3: amor.
4: Felicidades.
3: Les mando besos.
4: Sido la
3: ahora,
4: mesa de regalo.
3: Lo que hecho mucha gente dice es, a veces Diosito te manda señales.
4: Aquí hay una muy
3: y
4: clara.
3: Y tú no las quieres ver. Allá había una señal muy clara que a lo mejor decían, ahí no
2: se
3: es.
2: Van a ahogar.
3: Ahí no es. O sea, no se casen.
4: Pero bueno,
3: no se casen.
2: ¿Tú lo harías?
3: Dijo, me caso.
2: Así ya está todo pagado ya. Inundado.
4: Ah, ¿cómo que este sí lo haría? Pues, ¿cómo este es lo opuesto a mi chica?
3: ¿Tú crees
4: ahí, sí,
3: que Jessica se iba a meter,
4: no,
3: con,
4: no,
3: su,
4: no,
3: vestido carísimo de París?
4: Que mira,
3: espectacular,
4: el look,
3: al agua de cagada.
4: El look de la sirenita, el look de la sirenita sí lo tiene. O sea, se la creería más que esté en papel de Ariel para navegar en estas aguas puercas.
2: Es
4: pero
2: que
4: no,
2: el agua,
4: no,
2: puerca es el que dices, no.
3: No, pues
2: no.
3: No, y no había pensado yo lo de la electrocución.
4: Sí,
3: pero
4: se pudiera, sí, morir alguien por el electrocutamiento.
3: Opinen ustedes con nosotros, y como hoy tenemos cancelado el minuto,
4: no,
3: informativo.
4: Gente, hay tres, sí, cosas muy importantes, si me permites. De verdad, soy muy breve. Nada más rápido, compadre, rápido. Minuto
3: te va a
4: informativo
3: ser una excepción.
4: Oye, para platicarle rapidísimo, gente, que la presidenta Claudia Sheinbaum dijo que Estados Unidos sigue sin entregar, esto es súper tremendo, pruebas respecto al exgobernador de Sinaloa, Rubén Rocha Moya. No ha enviado a Estados Unidos las pruebas y ella dice, pues es que si aseguran y quieren que se lleve a cabo esta extradición, Estados Unidos presente las pruebas. Tragedia en el Estado de México, Jonathan Samuel Meléndez Ochoa, no sé si vieron esto, tecladista y fundador de Camilo VII, fue pues víctima de un terrible atentado. Esto ayer, de verdad fue impresionante enterarnos y enterarnos además de los detalles. Y la defensa de Nicolás Maduro pidió en una corte de Nueva York tirar el caso penal en su contra, argumentando que tiene inmunidad soberana, es decir, que por haber sido presidente no podrá ser procesado. Vamos a ver cómo transcurre esto, porque al final Estados Unidos ya cumplió su objetivo, que fue este espectacular para ellos deal que hicieron con el gobierno de Venezuela respecto a el poder estarse aprovechando de las reservas de petróleo. Y en materia financiera, el Ethereum $2,400, el Bitcoin $78,800, el dólar $16.98 y el euro $19.73. Hacemos una primera pausa y volvemos. 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
7: Son las 8:31.
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7: Son las 8:34.
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1: ¿Dónde son?
2: De Domino's.
3: 8:36 Índigo Noticias 2.1. La niña Rux, el señor Chavarría, yo soy el Chicken. Dicen por acá. Mario Solís, y en vez de llegar en limusina, llegaron a la iglesia en lancha. Pues sí, seguro, sí.
1: Esperemos, porque luego, ellos siguieron con sus planes y ya tenían contratada, seguro, una Homer Rosa.
3: Oye,
1: horrible.
3: Dice Homie, las bodas en Veracruz son iguales.
2: No manches.
1: Sí se ve cada cosa.
3: Dice Ivette, Jimena sí lo haría porque ya sabemos que es bien puerca.
2: Ay, Dios, no, qué feo que tengan esa perspectiva. Hija.
1: O sea, sería boda con entierro.
3: ¿Por qué? No, ¿y por qué la gente tiene esa perspectiva?
2: Porque aquí he venido a decir cosas que tergiversan.
3: ¿Quién?
2: Pues la audiencia.
3: Ah, ahora la audiencia tergiversa.
2: La audiencia tergiversa lo que uno dice, pero está bien, gente. Miren,
3: ¿tú crees
2: yo
3: que
2: aguanto
3: la audiencia ha tergiversado lo que dice Jimena?
2: Yo aguanto.
1: No, son 3 años aquí de una muy constante.
2: Ya cumplió 3 años este año. ¿Qué onda? ¿Qué vamos a hacer? ¿Va a haber un festejo?
1: Mira. ¿Cuándo fue?
2: En octubre. Sí, finales, ¿verdad?, de octubre.
3: Te voy a contar algo.
1: Vi en tu LinkedIn. Sí.
3: ¿Ya te diste cuenta?
2: LinkedIn.
3: ¿Ya te diste cuenta?
2: ¿Qué?
3: Que... ¿Y mi LinkedIn no lo has visto?
2: LinkedIn.
1: ¿Has puesto algo nuevo?
2: ¿Ah, sí?
3: No,
1: sí vi algo, pero ya hace un rato, como 2 semanas.
3: Lo de FIFA, ¿no?
1: Claro.
3: Oye, a ver, sí, es que yo no subo nada ahí. Bueno, a ver.
1: Sí, pero sí actualizaste.
2: Yo comparto todo lo que tú compartes.
1: Yo también.
3: Tienes que saber algo. Ajá. Para que aquí pase algo en un festejo, tienes que ser una persona. O sea, ¿qué tuve que hacer yo para lo de las luchas?
2: Sí, ya, comprar los boletos.
3: Comprarlos en sujeta, comprometerlos a todos y hacer que pagaran, porque si no, no iban a ir.
2: Sí.
3: Al final tengo que reconocer a todo el equipo, todos me pagaron.
1: Sí,
3: muy bien, muchas gracias.
1: Sí.
3: Y todos fueron.
2: Claro.
1: Y no morosos, ¿no? Antes del evento.
3: No, o sea, todos antes del evento pagaron bien. Y,
1: Oye.
3: Y lo bien que la pasamos.
1: Oye, sí. Y algo que no platicamos, sí me sorprendió que alguien del público que conocimos en Querétaro estuvo ese día.
3: Ah, sí.
1: Que no nos contaste porque
3: se me
1: te
3: olvidó,
1: saludaron.
3: Se me olvidó. Ajá. Es que ya cuando yo iba al... Acuérdense que yo dejé mi carro en los teatros.
2: Sí.
3: En el Centro Cultural Telmex.
1: No había, por eso te tardaste tanto. Hasta ahora lo entendí. Pues, que en los
3: porque
1: Telmex
3: no había lugar.
1: Pero es que tú dijiste que había un estacionamiento. Pues
3: usé el de los Telmex y ya luego le caminé.
1: No, pero el recinto de la lucha, la Arena México, no tiene estacionamiento.
3: Sí, pero ya estaba lleno.
1: Ok.
3: Entonces tuve que irme a los Telmex y ya caminamos. Entonces, cuando veníamos de regreso, que veníamos entrando al Telmex para agarrar el coche, una persona venía bajando del Telmex también con su coche.
1: Y te gritó. ¡Sí, bueno!
3: Me gritaron, ¡Chicken! ¡Nos vemos en Querétaro!
2: ¿A poco?
1: Ah, ok.
2: Dije, ay, qué lindo. Okay. Qué
1: sí, y fue además.
3: Y ellos habían ido a la lucha.
1: Oigan, que ya hace 8 días.
2: Sí,
1: ya hace 8 días de que íbamos rumbo a Querétaro.
2: Sí.
1: Dios. No, de verdad que...
2: Y mi vejiga estaba a punto de explotar.
3: Ay, Jimena, es que voy a salir del baño antes
2: es
3: también.
2: Es que sí, sí.
1: 8:40.
3: Bueno, dicen por acá, te propone Geraldo Pedré.
1: ¿Qué dicen?
3: Y si organizamos un Indigo Fest, una convivencia grande con sus fans.
2: Va.
1: Indigo Fest.
3: Oye, que se dice electrocutado, no electrificado.
1: Bueno,
3: que hasta el Chavarría saca sus ruxadas.
2: ¿Ves?
3: Dice.
2: Ay, oigan, no me pasen a molar. Dice Nancy Rosales, hola amigos, saludos desde Toluca, porfa mándenle saludos a mi hijita Emma que vamos camino al preescolar.
3: Ay, saludos.
1: Ah, qué fuera. ¿Emma?
2: Emma.
1: Qué bonito. Oye, nombre, Emma. Pero es un nombre como antiguito. Se me hace
3: pero
1: muy...
3: hay muchas niñas ahora que les
1: sí, poniendo. Es que pasa sí, eso, ¿no? Que regresan los nombres.
3: Abraham saludos, González. Emma. Chiquen, saludo. La niña en 3 años recibió algo más que dinero. Conoció el amor de su vida, el señor Chavarría.
2: ¡Ay, quisiera!
3: 8:40, gente. Nada sí. Más revisen la portada de reporteindigo.com. Identificación, un tema de datos. Muy interesante. Y antes de la pausa, señor Chavarría, algo que contar.
1: Oigan, rápidamente platicarles que la gobernadora de Guanajuato, Livia Denise García, volvió a quedar en primer lugar en el ranking de aprobación ciudadana con 70%. Le siguen Coahuila y Puebla. Con esto, Livia Denise suma 2 meses seguidos como la gobernadora mejor evaluada del país y ha de estar pues muy presumida. Oye, hacemos pausa y volvemos. 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
6: Son las 8:41.
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17: Son las 8:43.
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1: 8:46 a.m, Índigo Noticias 2.1. Aquí está la niña rusa, el señor Chavarría, y yo soy el Chicken. 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
2: 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Oye, bueno, en la edición de hoy, justo en la página 4, está esta guía y en reportindigo.com.
1: Bueno, tenemos cambio de tema porque tenemos una invitada de megalujo que ya es amiga de esta casa, señor Chavarría.
2: Oigan, a ver, atención a todos los apasionados y no solo apasionados que están en la industria del marketing. Este tema es un tema muy interesante porque se viene la siguiente semana la Social Media Week y está por acá, pues, la mera mera de este evento, Paula Cutuli. ¿Cómo estás?
6: Muy bien.
2: Qué gusto verte. Oye, puntual decías.
6: Puntual.
2: Oye, a ver, este año Social First, si nos puedes callejeramente explicar de qué trata esto.
6: Sí, Social First es el tema que elige Adweek, que es el tema global. Nosotros tenemos el evento de 2015 en México. Uh-huh. Esta es la edición número 11.
2: La 11. Wow.
6: Y Social First es esta manera de llegar a tu audiencia escuchando las redes sociales y conectando con las audiencias, entendiendo su diálogo, lo que están culturalmente conversando. Y no siendo tal vez una marca que habla unilateralmente, o sea, de una manera, sino escuchando y dialogando con este público.
1: A ver, es interesante para que toda la gente sepa y entienda que este es un eventazo, que tienes unos speakers espectaculares. Platícanos de quién va a estar este año.
6: Este año es muy especial porque también cambiamos la fecha. Porque nuestra fecha original era el 11, que era la inauguración del Mundial.
1: Ajá.
6: Y dijimos, no.
1: Sí, mejor creo un poquito.
6: Que no.
1: Sí.
2: Pero se presta seguro porque has de traer la analítica, ¿no? De lo que resultó en el Mundial.
6: Entonces dijimos, mejor aprovechamos este momento.

0: están metidos sí. ahí.
1: Lala, todos los también que, va a estar
2: Lala,
1: nuevamente.
2: Con Golalazo. Uh-huh. La verdad que vamos a traer Sabritas, o sea, muchas, muchas marcas que van a contar sus casos McDonald's y lo que aprendieron también, porque muchos eran patrocinadores oficiales, pero tuvieron que adaptarse a la conversación.
0: ¡Wow! Entonces, eso está muy interesante, por supuesto.
2: Planificaron campañas, pero después tuvieron que ser ágiles y adaptarse. Entonces, todo eso vamos a emocionarnos con todos esos casos.
0: Y hay una parte que dice Creator Economy. A ver, háblanos de esto que también está muy interesante.
2: Súper interesante, porque la Creator Economy creció y ya está tomando esta importancia como de la media tradicional en muchos ámbitos como de poder y de presupuestos.
1: Digamos que en el presupuesto que hoy se destina a marketing digital, ¿cuánto tú calculas, digo, un estimado, que está justo destinándose a la creación, a creadores?
2: Sí, justo el otro día la líder que impulsó un Creator Collective para estar en el evento con 8 agencias de creadores decía que ya un 40% se destinaba a la Creator Economy.
1: No me digas, van sí. hacia comerse la mitad. Imagínate tú de lo que las grandes marcas, aquí estamos hablando de los presupuestos globales que se están ya destinando a pues todo este tema de influencers, creadores, etcétera. Sí. ¿Van a estar creadores?
2: Van a estar muchísimos creadores, vamos a tener como 4 o 5 sesiones de creadores. Uh-huh. También Meta, Twitch van a hablar de temas de creadores. Wow. Y por eso también esta parte de creadores es súper importante y va a ser también un porcentaje de un 40% del evento.
0: Oye, ¿se puede anticipar ahí algunos nombrecitos o no?
1: Sí, de speakers.
0: De creadores, etcétera.
2: Sí, tenemos ahí también toda la agenda en SMW México.
0: Uh-huh. A ver, aquí estoy, mira, voy a entrar para que la gente lo cheque y lo vea.
1: Yo le eché un ojo y de, por ejemplo, Lala, va el top de Lala en marketing, que sí. es Javier Pejito. De Lala, vi que está convocado, ¿no?
0: Pero mira,
1: de Caliente, Fernanda Sainz, sí. si no me equivoco.
2: Fernanda, que
0: es Santiago de Pinterest también va a estar.
1: Pero estás hablando, compadre, que esto lo la gente tiene que dimensionar. O sea, son los top en estas firmas quienes van a estar pues platicándote la receta secreta de lo que hicieron, de lo que están haciendo y de lo que están visualizando.
0: Mira, va a estar Enrique Ramírez de Bimbo. Va a estar Josué González de X, que eso pues para que toda la gente pueda ver qué onda. Santiago Nájera de Coca-Cola. No, pues sí están bastante.
1: Oye, y
0: bueno.
1: Creo que algo también interesante es el tema de la inteligencia artificial, ¿no? Como hoy, pues que se ha facilitado mucho la creación de contenido a través de inteligencia artificial, pues estar entendiendo justamente la relevancia, cómo el poder seguir siendo en este océano de contenido. El poder seguir siendo relevante de los grandes, escucharlo de ellos.
2: Sí, va a haber como algunos debates, ¿no? Entre la creatividad y la creator economy y la inteligencia artificial. Y también vamos a traer 2 herramientas que nos van a enseñar cómo de una idea y un brief generas una campaña social toda completa. Las agencias nos vamos a quedar con menos trabajo, pero también hay mucha creatividad que está pudiendo plasmarse por la inteligencia artificial. Y también herramientas también de publicidad que están cambiando muchísimo la publicidad.
1: Oye, el evento, ¿para quién está dirigido? Recordar.
0: Perdón, es que también parece que va a estar Irán Mendiola, por ejemplo.
1: Sí.
0: Irán Mendiola, que es un cuate que hace comedia, que es un influencer, que ha estado en premios. O sea, está bien diversificado. Me encanta cómo lo tienes este año.
2: Sí, está fuera de control. O sea, no nos queda un espacio para la cantidad de speaker que teníamos.
1: Te preguntaba yo.
2: Sí, perdón. Para ir, o sea, ¿quién va?
1: ¿A quiénes?
2: Desde líderes de marcas, creadores, tenemos un pase nuevo para creadores, que también es una tendencia que trajimos de Cannes, que abrió una parte de creadores especial y un pase especial para que pudieran acceder más fácil los creadores, porque como que hay una teoría de que ya todos somos creadores.
1: Ok. ¿No?
2: Emprendedores, y la verdad que digamos, el medio digital es lo que está plasmando todas nuestras vidas y tenemos que entender cómo crecer en nuestros negocios, crecer en nuestro branding personal. Va a haber un workshop también de LinkedIn para saber cómo hacer nuestro perfil, mejorarlo.
0: Sí, claro.
2: Es que esté bien puesto porque también los LLMs y la inteligencia artificial se alimenta de estas credenciales que tenemos en LinkedIn.
0: Es en el Poliforum otra vez.
2: Y es en el Poliforum el 9 y 10 de septiembre.
1: La siguiente semana.
2: Sí. Y hay ahí un código que tenemos para la
0: Fíjate, vamos a poner para que toda la gente lo cheque. Estamos viendo ahorita, hay un código QR que está apareciendo en pantalla para que si ustedes lo utilizan, bueno, van a poder entrar a la página, van a poder ver todo lo que hemos estado hablando. Entonces, si nos están viendo en sus

0: televisiones utilicen este código QR, igual en sus teléfonos, y para la gente de radio, bueno, ya saben que el programa se queda grabado en todas las plataformas de redes y pueden checarlo, ¿no?
1: Y está muy fácil, hay que consultar las redes sociales oficiales de Social Media Week y la página oficial, pero pues ya es la siguiente semana, así que anótense, todavía hay lugares, pocos supongo, pero...
2: Pocos, y porque es un anfiteatro también, tenemos conferencias, tenemos una parte de experiencias, tenemos una closing party, hay una parte también de coworking como para trabajar, para que todos se vayan los
1: delicioso.
2: Dos días.
1: Está delicioso, en el Poliforum Siqueiros, que insisto, yo me siento en la sala de mi casa, no es este...
0: No, está padrísimo, evento, además es un lugar hermoso.
1: No ves.
0: Hermoso,
2: con el mural de Siqueiros.
1: Exacto.
2: Que es espectacular.
0: Pues ahí está.
1: Ahí está Social Media Week la siguiente semana en la Ciudad de México, 9 y 10 de septiembre, con pues estos personajes que platicábamos, estas historias, estos casos de éxito. No te lo puedes perder. Échale un ojo a smwmexico.com. Ahí vas a poder conocer todos los detalles.
0: Perfecto. Pues muchas gracias, Paula, como siempre, muchas por gracias. Estar con nosotros. Es un placer recibirte y todo el éxito, como siempre.
1: Ahí,
0: 8 de la mañana con 56 minutos. Ya nos vamos, gente. Señor Chavarría, hasta mañana.
1: Que tengan buen jueves.
0: Yo soy el Chicken. Adiós.
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4: Son las 8:56.
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Buenos días, gracias por mantenerse informado a través de Amor 100.1 y ya nos toca música romántica y saluditos al 99 97 40 23 88. Muy buenos días, las 9 de la mañana con un minuto, Amor 100.1, solo música romántica.

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0: Buenos días, muchas felicidades a todos los cumpleañeros, que la pasen de maravilla, que se diviertan muchísimo, especialmente para la preciosa Yoli Manzanero, que está cumpliendo 59 años, y de parte de toda su familia, que la quiere muchísimo, todos sus amigos de amor 100.1, que le deseamos que tenga mucha salud y mucho amor, y especialmente de su hija Paola Gamboa, que la quiere, que la ama y que le va a sentir todo el día. Muchas felicidades para Yoli Manzanero, que está de cumpleaños. Saluditos también para doña Pastorita Hermosa, hasta la Serapio Rendón, y para Héctor, también saluditos para nuestra amiga Maya Alcocer, que hoy no pudo cantar porque está muy ocupada. Muy bien, amiga, tú sigues siempre ocupada, trabajando arduamente. Saludos también para nuestra amiga preciosa Lourdes, que ya está su cocina, pero a todo lo que da, ¿verdad? Y que todo te salga deli, deli. Nos dice, cantemos a la vida, sin importar lo que pasó ayer, cada amanecer, hay que decirle a la vida, aquí voy otra vez. Así que un saludo para nuestra amiga preciosa Lourdes, gracias, que la pase muy, pero muy bien. Tenemos saluditos también para la tía Salo y también para Leti Moreno, gracias por estar con nosotros. Nos dice que nos envían vientos de paz, de serenidad, de bendiciones, de sanación, de amor, de sabiduría, de fuerza, de fe y de felicidad. Recíbelo y muchísimas gracias para la tía Salo, para nuestra amiga Leti Moreno, gracias por estar con nosotros, que la pasen muy bien en este día. Saludos para nuestra amiga Isabel, gracias Isabel por estar con nosotros y por seguir en esta sintonía. Así que un saludo para todos, 99 97 40 23 88, para tus saluditos, y felicidades para todos los que están de cumpleaños, especialmente para Yoli Manzanero. Felicidades, pásala muy bien. Y yo dice, ay, cómo no, con saluditos, con muchísimo gusto, para nuestro buen amigo, el sobrino de Chicoche. Sí es el sobrino de Chicoche. Saludos para Juanita también preciosa, que la pase muy bien, pásenla bonita y disfruta de tu día. Las 9:15, amor 100.1, solo música romántica.
1: Con gusto y placer a felicitarte.
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0: Buenos días, ya a las 9:28, 9:28 en Amor 100.1 tenemos solo música romántica y también tenemos diversión. ¿Qué les parece? ¿Quién alza su mano y dice que quiere ir al circo el día de hoy? Hoy nada más es el pase, así que el que tenga tiempo libre puede mandar su mensajito aquí, amor, quiero ir a ver el circo Ataide. Y le enviamos su boletito, es pase doble, así que el que tenga tiempo libre y quiera divertirse en grande, puede enviar su mensajito aquí al 99 97 40 23 88. Amor 100.1 te invita para que vayas al circo Ataide. Y saluditos con muchísimo gusto para Maya el Coser, para Quique, también para Leti Moreno, gracias por estar con nosotros, y también para la tía Salo, gracias, para doña Úrsula Escorra, la queremos muchísimo, doña Úrsula. También tenemos saludos para el sobrino de Chicoche, gracias por estar con nosotros, para Ángeles, gracias Ángeles, te mandamos un abrazo fuerte, pásala bonito, disfruta tu día, y bueno, pues esperamos su mensajito 99 97 40 23 88, quiero ir al circo, y su nombre, por favor, su nombre, para que pues les invitamos, ¿verdad? Personalmente. Y bueno, hoy se espera un jueves con calorcito, hasta 42 grados en Yucatán. Nuevamente se esperan temperaturas que podrían alcanzar los 42 grados en algunos puntos del interior del estado. La nota completa lo puede leer en cipse.com. En este momento tenemos 30 grados Celsius. Y bueno, pues hay que cuidarse, ¿verdad? Hay que cuidar porque los rayos UV van a estar pues muy fuertes. Así que con cuidado, por favor, proteja su piel. Y seguimos con más música romántica aquí en Amor 100.1. Estamos esperando sus mensajitos. Ya a las 9:30, Amor 100.1, solo música romántica.
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0: Buenos días, las 9:44, 9:44 en Amor 100.1, solo música romántica. Los Rivera y Rafael nos dijeron estar enamorado. También escuchamos a Julio Iglesias y Alejandro Fernández, Dos Corazones, Dos Historias y Mocedades, con David Bisbal, ¿Quién te cantará? Y muchísimas gracias por enviarnos un mensajito al 99 97 40 23 88, para todas esas lindas personas que quieren ir a divertirse y a celebrar con el Circo Ataire su 138 aniversario. Bueno, pues le estamos invitando que vayan con la familia, los actos circenses más espectaculares, con la calidad y garantía del auténtico Circo Ataire. Y ya saben que de lunes a jueves las funciones es de 7:30, viernes y sábados de 6 y 8:30, domingo 4, 6:15 y 8:30. Y hoy les invitamos a las 7:30 es la función, a Verónica, a Leticia, Mariel y a Juanita. Muchísimas gracias por estar pendientes y mandar rápidamente su mensajito. Ya tienen sus pases dobles, pueden venir antes de las 5. Por favor, con la copia de su INE, es muy importante, con la copia de su INE, venir a buscar su pase y luego disfrutar de la función del Circo Ataide, hermanos. Seguimos con más música romántica a través de Amor 100.1. Buenos días, ya a las 9:46. Feliz jueves.
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¿Cómo están, mis solecitos hermosos? Buenos días, buenas, buenas. Bienvenidos hoy a este que será el primer, casi el primer fin de semana. Ya saben que nosotros sabemos que hoy es jueves, todavía no es fin de semana, pero ya estamos a 2 segundos y lo estamos esperando con ansias. Así que bueno, estamos ya en la puerta. Hoy es jueves, pero nosotros le decimos viernes chiquito y esperamos que todo el mundo esté muy contento, muy feliz. Bienvenidos todos, gracias por estar aquí. Esténse pendientes porque al rato voy a tener más boletos para que se vayan al circo, para regalarles a las personas que estén muy pendientes, listísimas para mandar su mensaje. En este momento no, pero al rato sí. 9997-402388, 9997-402388. Así que aquí andamos. Solecitos de mi vida y de mi corazón. Entonces, pues bueno, aquí nosotros estaremos hasta las 2 de la tarde como todos los días. Hoy hay amor de cuatro huellas. Hoy tenemos amor de cuatro huellas y vamos a estar hablando de temas muy interesantes. Y también vamos a estar platicando el día de hoy con nuestros amigos de Sentido Humano, La Voz de Tus Derechos. Entonces, pues bueno, solamente les quiero comentar para que ustedes sepan por qué de repente pues yo no me van a escuchar como desde las 10:30 hasta las 11, pero a las 11 regresamos. Y dice, los boletos se les avisa directamente por WhatsApp a quienes ganaron. La verdad es que no sé quiénes son los afortunados porque son los que regaló mi queridísima Salo. Entonces, si les avisaron y si participaron y les avisaron por el WhatsApp, entonces quiere decir que sí ganaron. Si no, pues será que para la próxima lo intenten. Porque pues Salo sí les avisa a todas las personas. Y todos y cada uno de nosotros les avisamos a quienes directamente al WhatsApp. A veces no nos da tiempo de comentarlo al aire, porque bueno, en este caso ya me tocaba entrar a mí, pero siempre se les avisa a través del WhatsApp. Dice por acá, buenos días, mi queridísimo Faz, ¿cómo estás? Un gran abrazo y muchos megabesos. Gracias por estar con nosotros. Bonito jueves, dice la mejor locutora del mundo. Gracias, José Castillo. Te mando un abrazote de corazón a corazón. Buenos días a Quique. Buenos días también aquí. Mi queridísima Ángeles. Dice, no pidas permiso, las alas ya son tuyas. Qué bonito, muchas gracias, así es. A volar alto, mis queridos solecitos. Buen día, Marifer, también para ti. Saludos y megabesos de corazón a corazón. Buenos días a Doña Estercita que nos escucha hasta Umán, Yucatán. Así que bueno, pues ahí estamos. Y nos vamos a ir con muy buena música. Les voy a dejar con este cover de una gran canción, un gran éxito de nuestros amigos de Menudo. Pero viene la voz de Luis Fonsi para que despierten y para que bailen y para que se activen. Así que bueno, les dejo con esto que es Claridad. Así que si se saben los pasos, de una vez, a ver, espérenme, no, esto no es Claridad. Ahí les voy con Claridad, denme un segundito y ahora sí, vámonos con esto que dice así. Venga, porque ya se acerca el fin de semana. Muy buenos días, bienvenidos, esto es De Corazón a Corazón a través de Amor 100.1.

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3: Son las 10:16.
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4: Estamos de vuelta aquí a través de Amor 100.1, 10 de la mañana con 27 minutos. Y bueno, pues por aquí tenemos también algunos mensajitos. Y creo que sí. Dame un segundito y ahorita lo checamos. Sí, claro que sí, con mucho gusto. Y bueno, pues aquí nosotros mandándoles mensajes. Bueno, más bien mandándoles saludos a todos los que nos mandan mensajes. Dice, buenos días, mi preciosa Angelita, bendecido jueves, escuchando el mejor programa. Ay, muchas gracias, un abrazote, mi queridísima Mari. Ya sabes que también aquí se te quiere mucho. Gracias, también dice, saludos de... bueno, ya empezaron a llegar los saludos de la Codey, ¿eh? Aunque todavía no ha empezado el programa. Dice, que tengas lindo día, Dios te bendiga. Gracias, Evangelina. Saludos, dice, a Manolo, que tengas un excelente día y que también le eche ganas a los ensayos. Gracias, gracias, Manolo, y gracias a toda la gente que nos está escribiendo. Dice, Areli, muy buena vibra y muchas bendiciones. Gracias también a Maggie, que ya nos escribió hace un momento, y a Jacobo, dice, buenos días desde Los Tarascos. Ay, muchas gracias, qué rico. Y como siempre también a mi queridísimo Roberto, que nos está oyendo en este momento. Gracias, mi Robert, te mando un abrazote con todo el cariño del mundo. Oiga, nos vamos a ir rápidamente a una pausa. Regresamos ya con Sentido Humano, la voz de tus derechos. Y pues bueno, justamente no voy a estar media hora, pero regresamos a las 11 de la mañana. Ya saben, para seguir conectados a través de la frecuencia del amor, aquí de corazón a corazón. Así que ustedes quédense aquí porque va a haber un tema muy, muy padre, muy especial. Vamos a pausa y volvemos.
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12: Muy buenos días, bienvenidas y bienvenidos a Sentido Humano, la voz de tus derechos, un espacio de la Comisión de Derechos Humanos del Estado de Yucatán, donde hablamos de aquello que nos hace iguales, nuestra dignidad, nuestros derechos y la posibilidad de construir una sociedad donde todas las personas puedan vivir plenamente. Yo soy Ivy Rocha y me da muchísimo gusto acompañarles nuevamente este jueves. Y hoy precisamente vamos a hablar de un derecho que muchas veces asociamos solamente con la infancia y con la juventud, pero que en realidad nos acompaña durante toda la vida. El derecho a la educación. Pero además, queremos hacer una pregunta que espero por favor ustedes que nos escuchen la puedan analizar e irse un poquito más adelante o aterrizarlo con quienes tienen en casita. ¿Qué pasa con las personas cuando llegan a la vejez? ¿Se terminan las oportunidades de aprender? ¿Dejamos de tener sueños, proyectos, intereses o deseos de superarnos? Por supuesto que no. La vida sigue y mientras estemos aquí, estamos en todo nuestro derecho de seguir aprendiendo, de seguir ejerciendo nuestras actividades, de seguir alimentando nuestro cerebro y nunca decirle basta a la educación. Eso es todos los días, no importa la edad que tengamos. La educación, el envejecimiento y la autonomía y la autorrealización pueden ir de la mano cada día. Así que hoy queremos que tú también seas parte de esta conversación. Desde este momento pueden comenzar a enviarnos sus comentarios o preguntas, incluso sus experiencias, a nuestro WhatsApp en cabina 99 97 40 23 88. Repito, 99 97 40 23 88. Queremos saber qué piensan y qué opinan sobre este tema. Y si tienen alguien en casita que tiene dudas, por favor, escríbanos y háganoslas saber, porque hoy tenemos a la mera mera del tema, la reina, la corona más puesta, la defensora de los derechos, la number one, sobre estos temas. Así que por favor no duden en mandarnos sus mensajes porque vamos a hablar de este tema durante todo lo que dure el programa. Así es que hoy tenemos el gusto de recibir a nuestra querida maestra Yaneli Elizabeth Vega Ojeda, directora general y fundadora del Instituto Universitario, así es, Universitario Gerontológico de Yucatán, mejor conocido como INUGEI. La maestra Yaneli es licenciada en gerontología, maestra en gerontología social y especialista en servicios para la familia y la comunidad de las personas mayores. Aparte de que tiene toda la vida trabajando en este campo, y el INUGEI ha creado precisamente una idea que hoy cobra una enorme relevancia, que es generar espacios de formación, aprendizaje y desarrollo para las personas mayores. Maestra Yaneli, querida Yaneli, bienvenida a Sentido Humano. Es un verdadero gusto tenerte con nosotros.
13: Muy feliz, como siempre, de compartir temas de interés, más aún en estas fechas tan interesantes de reflexión. Y un ítem específico que me apasiona, que es la educación en personas mayores.
12: Maravilloso, maravilloso, maestra Yaneli. Y quiero comenzar con una pregunta que parece muy sencilla, pero que en realidad nos puede cambiar completamente la manera en que a veces miramos la vejez. ¿La educación tiene edad? Esa es una pregunta que a veces nos hacemos, ¿no? Porque cuántas veces nos dicen, ay, ya estás muy grande para esto. Ay, no sé, tienes 50 años que estás así casi que en la flor de la vida. Y no, ya estás muy grande para estudiar otra carrera, para una maestría, incluso un nuevo deporte, una nueva actividad para aprender lo que sea, tocar guitarra, lo que te guste. Entonces, vamos a dejar esos como estigmas a un lado y vamos a hablar de qué significa el aprendizaje a lo largo de toda la vida cuando estamos hablando sobre todo de personas mayores.
13: Claro, es interesante hacer este análisis, sobre todo de la evolución que ha tenido el esquema de la educación en personas mayores. Tuve la oportunidad ya desde hace más de 20 años, ¿no?, de revisar este aspecto, donde las personas mayores solo tenían una única oportunidad de la parte socio-recreativa. Y pensar en la incorporación, como mencionas, incluso de educación continua, de licenciaturas, de maestría, era inimaginable. Uh-huh. Afortunadamente, en el mundo esto se fue desarrollando muy rápido. México también se adentró en esta dinámica desde hace aproximadamente unos 15 años atrás. Y en nuestro estado, pues tenemos el gusto, como en Ujey, ¿no?, de empezar con esta dinámica. Y hoy por hoy ya hay más alternativas. O sea, ya no es tan difícil que las personas mayores analicen y reflexionen: quiero seguir estudiando uno u otro tema, quiero seguir haciéndolo. Ya es mucho más sencillo que se acercan a los espacios educativos, porque como bien lo comentabas al inicio, no hay fecha de caducidad. El aprendizaje a lo largo de toda la vida tiene que estar presente siempre. De hecho, no es solo por en sí una autorrealización plena, como muchas veces se piensa, sino más bien va a un derecho, por el simple y sencillamente caso de ser un ser humano, de ser una persona, independientemente de la edad que se tenga. Existen, afortunadamente, muchas vertientes de cómo llevar a cabo la educación en personas mayores, porque muchas veces los infantilizan, ese es otro, ¿no? Ay, son como niños y hay que tratarlos, los viejecitos más bonitos que ahora aprenden de guitarra. No es así, ¿no? Esto tiene que quedar lejos de nuestro vocabulario y debemos de pensar que son adultos con X o Y edad que se encuentran ahorita aprendiendo algo nuevo y ayuda a muchos aspectos, a lo cognitivo, a lo social, a lo psicológico, a lo emocional. Es impresionante todos los beneficios que puede adquirir una persona por seguir aprendiendo a lo largo de toda la vida.
12: Así es, prácticamente estamos diciendo, una persona puede llegar a la edad que sea 60, 70, 80, 90, incluso a los 100 años, ¿por qué no, verdad? No dejemos de soñar en todo eso y aún así descubrir una nueva vocación, un nuevo talento, así o simplemente es algo que quiso aprender toda su vida y nunca había tenido la oportunidad, uh-huh, pero ese es el momento. El momento es ahorita. Ahora. Nada nos detiene, porque cuando hablamos del derecho a la educación no estamos hablando únicamente de obtener un certificado, un documento, un papel. Estamos hablando, como bien lo mencionas, de algo que te lleva a sentirte realizado, a estar alimentando este músculo que es el cerebro y que nos tiene activos y nos tiene cuerdos, por así decirlo, que bueno, también es importante una poquita de locura ahí que nos haga disfrutar extra la vida, ¿no? Pero hablamos de algo muy, muy importante, que es la autonomía, uh-huh, sobre todo en las personas adultos mayores, ¿no? Por ejemplo, quienes aprenden a utilizar un teléfono celular, la tableta, las videollamadas, las aplicaciones ahora bancarias o para hacer tus citas del doctor, los trámites digitales, bueno, cualquier cosa, incluso ahorita ya con los temas de saber identificar cuando la IA nos está haciendo una jugadita y esto no es real, ¿no? Uh-huh. Porque es importante mantener activo el cerebro para estar, como quien dice, al día, ¿no?
13: Es correcto.
12: Entonces, maestra, díganos, esto nos va a llevar a una famosa brecha digital que pues muchas veces está presente, los que tenemos a alguien en casita o incluso que conocemos a alguien simplemente, pero podemos hablar actualmente de una nueva forma de exclusión cuando una persona mayor no tiene acceso o no sabe utilizar las nuevas tecnologías.
13: Definitivamente, y también por otro lado, seamos realistas en cuanto a lo vivido en el 2020. Uh-huh. La investigación nos hace referencia a que las personas mayores, a través de su dinámica de resiliencia y decir, bueno, no me voy a quedar aquí en casa encerrado, necesito hacer algo más, se adentraron cada vez más al tema de las tecnologías. Y es una realidad que el incorporar las tecnologías en nuestro día a día nos facilita en muchísimos aspectos. Y las personas mayores ya se dieron cuenta. Existe algo interesante, Ivy, que se denomina la nueva longevidad. Y la nueva longevidad son estas generaciones que están llegando de personas mayores que saben perfectamente que tienen acceso a las tecnologías, a aprendizajes, a cosas novedosas, a cosas que incluso no hay todavía para el grupo de personas mayores, y que exige que todos los que pues nos dedicamos al tema de personas mayores podamos ofrecerles en algún momento parte de esos servicios. Comentamos hace un momento igual el aspecto de aprender algo que nunca había yo aprendido. Recuerdo a una señora que recientemente se graduó en la escuela y que siempre quiso aprender el piano y nunca pudo, y en su graduación estuvo tocando precisamente el órgano ahí con la rondalla del Inuhei, ¿no? Wow. Y fue maravilloso, fue un momento espléndido. Sabemos que existe todavía falta un camino porque apenas está en sus primeros semestres de trabajo en la escuela, pero esto nos hace referencia a lo que tú comentabas, ¿no? Que no hay un límite específico para poder tomar decisiones de lo que hoy quiero hacer. Y lo más maravilloso es el apoyo de la familia. Uh-huh. Hay que recordar que cuando nosotros queremos desenvolvernos de una manera funcional, haciendo lo que nos gusta, necesitamos de nuestro entorno, de un entorno que sea habilitador, de un entorno que comprenda que la edad no implica, tener un número específico no es igual a si puedes o no puedes, uh-huh. sino es un vamos juntos, te vamos a apoyar, te vamos a brindar de la mano, ¿no? Te vamos a acompañar a tus eventos. Esta señora llegó con literal toda la familia, ¿no?
4: Qué bello.
13: O sea, y eso es increíble porque sumando los esfuerzos de familia, de comunidad, de instituciones, entonces las personas mayores hoy por hoy tienen muchas opciones importantes para poder seguir adelante. Entonces, la brecha digital sigue existiendo, sí, pero cada vez va reduciéndose, y eso es la verdad increíble.
4: Sí, qué buena noticia escucharlo, porque sí, como dices, la importancia de la familia, el apoyo, porque ¿cuántas veces no ha ocurrido que les digan, y hace ratito lo mencionamos, que alguien en tu familia, ya sea tu hijo, tu primo, quien sea, ¿no? Incluso hasta los amigos, ¿no? ¿Para qué quieres estudiar ya a tu edad? No, ahorita ya estás nada más para descansar, ya, ahí quédate en tu casa, mira que si te caes, mira que si te vas a estresar, etcétera, etcétera, etcétera. Esos comentarios que pues, la verdad, ahorita como tú lo mencionas, hay que hacerlos a un lado, porque aquí aparece algo muy importante, que es el concepto que ya a lo mejor hemos escuchado en otros lugares, que es el edadismo, es decir, los prejuicios y estereotipos relacionados con la edad, ya sea para personas mayores, incluso para los más jóvenes, ¿no? Entonces, en tu experiencia, ¿qué nos podrías decir del daño que pueden provocar estas ideas o estas frases a una persona mayor que quiere seguir aprendiendo?
13: Me queda muy claro, lo voy a poner con un ejemplo. Hace unos semestres atrás, recuerdo a un señor con mucha ilusión de querer aprender el idioma inglés. Uh-huh. Y bueno, se le dio toda la información, etcétera. Estaba listísimo para poderse incorporar a las dinámicas de trabajo de la escuela del Inuhei, y otro buen día se acerca con casi los ojos llorosos a decirnos: desafortunadamente no voy a poder estar en el programa educativo. Y bueno, uh-huh. ¿qué es lo que ha sucedido? Que su jefe, o sea, no alguien de la familia, su jefe le había hecho ver que era imposible a su edad aprender un nuevo idioma y que no tenía sentido, ¿no?, que lo hiciera. Fue para nosotros demasiado impactante darnos cuenta cómo las ilusiones, todo lo que había planeado, porque para él incorporar un nuevo idioma significaba incluso hacer un camino en su trabajo, en donde se encontraba todavía laborando, y el que alguien le haya hecho ver tan puntualmente que era imposible, a pesar de que pues tratamos de hacer referencia de que eso no es una realidad, pues definitivamente no le dieron el permiso, porque necesitaba salir unos 5 minutos antes para poder llegar a la clase, e incluso le dijimos: llega tarde, no pasa nada. Pero esa desilusión en la persona, ese es que no tiene sentido, es que ya me dijeron que no hay nada para mí, fue tremendo, Ivy, de verdad fue muy impactante para nosotros cómo alguien en nuestro entorno puede ser una barrera totalmente para nuestro desarrollo. Es solo un ejemplo, ¿no? Existen muchos otros ejemplos que podríamos poner que hemos tenido en experiencia, pero la realidad es que el edadismo está presente todos los días de nuestra vida. Sí, uno de cada dos, o sea, el 50% de la población es edadista. Uh-huh. Y también nos pasa cuando nos dicen, es que los tienen que cuidar porque son como niños, porque mira, las personas mayores no son como niños, las personas mayores son seres humanos, son personas autónomas, toman decisiones, pueden llevarlo a cabo. Claro, si existiera alguna condición uh-huh. patológica que implique que ya no pueda tomar decisiones por sí solo, bueno, pues entonces sabemos que las tomas de decisiones caen en otros rubros, como claro. los tutores, etcétera. Pero si no es de ese modo, hay que lograr dejar que se desenvuelvan, ¿no? Incluso en el INUGEI, Ibi, ahorita que mencioné este tema, para mí es muy emocionante contarte que en esta graduación que también tuvimos hace poquito, teníamos gente, igual en la rondalla, tocando la guitarra, con diagnóstico de algún tipo de demencia. Y nuestro público no lo... Cuando yo se lo conté a dos que tres, el público no lo concibía. O sea, ¿cómo era posible que una persona con diagnóstico de demencia esté arriba tocando la guitarra? Y es de eso wow. se trata igual la educación. No solo en pensar en las personas cuya funcionalidad está alta y estable, sino hay personas, lo sabemos, con diferentes trayectorias de la funcionalidad, pero el derecho a que todos tenemos, sin importar las condiciones, de los espacios adecuados y especializados, pues ahí están, ¿no? Y hay que aprovecharlos.
12: Sí, antes de irnos al corte, quisiera que me dijeras rápidamente qué ha sido lo más sorprendente que ha descubierto al trabajar con personas mayores que siguen aprendiendo.
13: Que nosotros aprendemos de ellos, definitivamente. Uno puede creer que llega con la información al tope y súper bien, y te das cuenta de todo lo increíble y maravilloso que puedes aprender tú de las personas mayores.
12: Así es, la edad no nos cancela los sueños. Nos vamos a un corte comercial y regresamos en un momentito. Gracias.
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12: Estamos de regreso en Sentido Humano, la voz de tus derechos. Seguimos con...

0: ve la autorrealización durante la vejez.
1: Correcto, ese es uno de los principios fundamentales en cuanto a la atención en personas mayores. De hecho, está incluido a nivel internacional y en nuestra legislación nacional y estatal forma parte de los principios de las personas mayores, que es la autorrealización. En la autorrealización hay muchos elementos objetivos y subjetivos. La gran mayoría son subjetivos. Sí podemos medir, ¿no?, cómo una persona ha logrado alcances de felicidad, de bienestar desde la parte objetiva, pero más aún está en querer ser y hacer lo importante para cada quien. Claro. Que es justo lo que hemos estado dando seguimiento en el envejecimiento saludable. Entonces, si yo estoy con el afán de querer aprender a tocar piano, siempre he querido tocar piano, aunque a mi familia, a mis amigos, a mis vecinos, a quien sea, le parezca lo contrario y que no está bien y que ya tengo 80 o 70 y como para qué, etcétera, si es lo que quieres hacer, hay opciones, hay alternativas. Mi recomendación siempre sería acudir con especialistas, porque también nos puede tocar, Ivy, llegar a instituciones en donde existen factores edadistas también, y entonces salga contraproducente, porque la persona se frustra, la persona pensará y dirá, es que de plano no voy a poder, ya me di cuenta que no es lo mío, ¿no? Entonces, lo que nosotros estamos tratando de trabajar con cada uno de estos individuos es demostrarles que sus capacidades ahí se encuentran, uh-huh, y hay que explotarlas. También nos ha pasado en muchas ocasiones cuando están aprendiendo algo nuevo y piensan que nunca van a lograr alcanzar la meta. Pero poder tener objetivos claros a, uh-huh, corto, mediano, incluso largo plazo es fundamental. Entonces sí, sí es posible llevar a cabo esta dinámica de acompañamiento en la educación desde el aspecto gerontagógico. La gerontagogía es educación en, por y para personas mayores. ¿Y quiénes tienen este precepto de trabajo? Pues justamente el área de gerontología.
0: Así es, entonces podemos decir que la autorrealización va desde, no sé, escribir un libro, regresar a la escuela, un idioma, aprender computación, o simple y sencillamente descubrir o hacer algo que nos haga sentir que todavía estamos creciendo, que nos ponga contentos, felices, que nos haga sentir motivados todos los días. Y hay una idea que me gustaría que nuestra audiencia se llevara hoy. Las personas mayores también tienen derecho a tener un proyecto de vida. No solamente a recibir cuidados, atención médica, la pensión, pero también tienen derecho a crear, aprender, decidir, participar, soñar, volver a ser una familia, viajar. Bueno, no hay límites en estas cuestiones, pero desde su experiencia, ¿qué pasa cuando una persona mayor recupera esa hermosa sensación de todavía tengo cosas por hacer?
1: Es increíble. El proyecto de vida está estudiado, no es algo que vengamos nosotros acá a comentar al respecto, ¿no? Que forma parte de los pilares para envejecer adecuadamente. Cuando una persona pierde ese sentido de a dónde voy, qué sigo, quién soy, está como en una nubosidad. Cuando logra esa nubosidad, hacerse un poquito a un lado para dar paso a nuevas opciones, a nuevas alternativas, te das cuenta, gente que llegaba a la escuela, por ejemplo, y de verdad, hasta lo puedo casi, siempre he dicho, certificar ante notario, ¿no? Llegan cabizbajos, con una situación de pérdida completa de sentido de vida, etcétera, incorporarlos a una intervención socioeducativa especializada en una semana, es otra persona, wow, tomando sus propias decisiones, diciendo qué ropa se va a poner, porque hasta el familiar te dice, yo le tuve que decir que se ponga tal ropa, que haga esto, y a la semana ya me había dicho, no, esa falda no combina con esa blusa, quiero esto. Entonces, claro, esto es justo el trabajo que hace el incorporarte a un sentido de vida nuevo, a un rol distinto. Ya no eres el viejito de la casa, ahora eres el estudiante, uh-huh, ahora, abuelo, tú también vas a la escuela igual que yo, le dice el nieto, ¿no? Sí. Y luego al final, cuando ven que el familiar está no solamente disfrutando

0: de un aprendizaje, sino además cambiando en muchos parámetros psicológicos, emocionales. Ya no hay aislamiento, ya no hay soledad. O sea, hay muchas vertientes importantes que te brinda el estar en una dinámica educativa, en una dinámica saludable, en la que, bueno, cada uno de tus compañeros te van a apoyar también, van a ser ese soporte social que a lo mejor se encuentra debilitado, y qué mejor que en instituciones como las de el INUGEI, en el que podemos tener estas oportunidades.
1: Así es, así es. Qué importante lo que mencionas de que la familia acompañe durante todo el proceso, pero sin decidir por la persona, porque una cosa es apoyarlo, cuidarlo tal vez en este proceso, pero eso no significa quitarle su autonomía. Entonces, maestra Yaneli, bueno, yo estoy así como que tomando nota de todo porque es súper importante. Y bueno, mi mamá ya es una persona mayor y la verdad que hasta la fecha es alguien que siempre ha estado dándole, no se rinde. Yo la admiro muchísimo y a mis hermanas, a todos los que están ahí con ella, mis respetos. Porque sí, es una mujer muy activa y la familia, en lugar de detenerla, la ha apoyado a seguir siendo ella misma. Y se da uno cuenta, ¿no? En cómo es, en cómo se expresan, en lo que hace, en que no tiene límites. Y eso es súper bonito. Ojalá las personas que tienen la oportunidad de apoyar a alguien de su familia a volver a empezar en cualquier cosa, la botánica, las plantas, la pintura, escribir, leer, aprender a bailar salsa, por favor, no los suelten, disfruten el proceso con ellos, disfrútenlo, porque bien como dice la maestra Yaneli, uno es el que termina aprendiendo más, y cuando llega uno a esa edad, ya tienes otra mentalidad totalmente, ya no estás rendida al chin, ya tengo 60, ya no puedo. No, señor, vamos a ir para adelante, y con personas como la maestra Yaneli y la institución que ella ha formado. Incluso ahorita quisiera platicar un poquito de todo este rollo del Estado para las personas mayores, cómo nos pueden apoyar. No suelten la información, cualquier duda nos pueden mandar mensaje, pueden ir directamente a la INUGEI y buscarlo en redes sociales, pero no se queden con la duda, no se queden como el sí, el sí no, vayan, pregunten, escriban, hablen, las puertas de INUGEI siempre están abiertas para ustedes. Entonces, maestra, ahora sí, hay una pregunta seria. Ahora que llevamos esta conversación al terreno de los derechos humanos, la Convención Interamericana sobre la Protección de los Derechos Humanos de las Personas Mayores reconoce expresamente su derecho a la educación y habla de alfabetización, educación permanente, formación profesional, acceso a las tecnologías y eliminación de barreras, incluyendo las que existen en las zonas rurales. En Yucatán, la legislación también reconoce el derecho a la educación de las personas mayores y establece atribuciones específicas para facilitar su acceso a diferentes niveles y modalidades educativas, así como promover becas y una cultura de respeto y no discriminación. Ahora sí, usted que es la mera mera, vamos por favor a decir qué hace falta todavía para que este derecho deje de estar únicamente escrito en una ley y se convierta realmente en oportunidades para todas las personas mayores.
0: Hace falta muchos caminos, Ivy, hace falta muchas vertientes. Sin embargo, me voy a enfocar en el que todos los que nos están escuchando, nosotros mismos, etcétera, sí podemos tener decisión, ¿no? Porque otras forman parte de decisiones de políticas públicas en la que esperemos en su momento se puedan llevar a cabo. ¿Qué es lo que sí podemos tomar de decisión? El cambiar la forma de ver y actuar hacia las vejeces. Es decir, todas las barreras que habíamos comentado inicialmente, de estereotipos, de prejuicios, de discriminación en función a las personas mayores, hoy sí podemos hacerlo. Siendo yo misma persona mayor, quitándome a un lado el edadismo autoinfligido, en el que pienso que por ser mayor ya no es posible tal o cual precepto. Siendo también un familiar, la comunidad, etcétera, y apoyando a la persona mayor a decir, toma sus propias decisiones, para bien o para mal, ¿no? Porque uno puede tomar claro. decisiones y puede ser para bien o para mal, pero al final fueron sus decisiones. Y yo, como familia, como comunidad, apoyar a esas decisiones porque es una persona autónoma, libre y que puede llevar a cabo esas decisiones. Y por otro lado también, entre instancias que trabajan y desarrollan con personas mayores, deberían también incorporar todo el aspecto de capacitación y de sensibilización con algo tan básico como lo es el glosario del edadismo. El glosario del edadismo es descubrir que el decir son como niños o pensar que son como niños es totalmente erróneo. El glosario del edadismo es darnos cuenta que no todas las personas mayores son abuelos, ni todos los abuelos son personas mayores. Los abuelitos, no. Aquí estamos hablando de individuos, de personas, que unos tienen la posibilidad de ser abuelos y otros no. Maravilloso, ¿no? Uh-huh. Entonces, dentro de lo que hace falta es este cambio de conciencia a la realidad de las vejeces. Y no solamente hablamos de los funcionales altos y estables, o sea, de los que toman decisiones, como hace un momento decíamos, hasta de los que ya no toman decisiones. Es que ya tiene una demencia tipo Alzheimer, ya no hay nada que hacer, hay que dejarla nada más sentada viendo el televisor, total al rato ya se le olvidó lo que dice. No, hay mucho todavía por hacer por ese paciente, y más aún con los cuidadores, que también es un aspecto no trabajado todavía. Que se han hecho luchas, se han hecho esfuerzos, pero sigue habiendo todo un hueco enorme en cuanto al amparo de los derechos de las personas mayores. Y de igual forma en la parte legislativa, ¿no? Estamos hablando cuando tomamos ya apoyos con abogados, con legisladores, etcétera, en el tema de personas mayores, siguen habiendo barreras que ellos mismos dicen, es que al final ya no hay nada que hacer, porque es una persona mayor. Tomas de salud, ¿a quién le vas a poner el marcapaso? ¿Al que tiene 80 o al que tiene 50? Pues al de 50, porque el de 80 ya se va a morir. ¿Quién dice? ¿Dónde está escrito? ¿Cómo lo puedes comprobar? O sea, hay una serie de cosas que faltan enormemente todavía por trabajar, pero principalmente es el poder identificar la realidad de lo que son las vejeces.
1: Muchísimas gracias, maestra Yaneli. Queremos cerrar diciendo algo muy importante y que por favor se quede en nuestras cabecitas. La edad no cancela los derechos. El derecho a la educación no termina cuando termina nuestra clásica etapa escolar. Aprender también es una forma de ejercer nuestra libertad, fortalecer nuestra autonomía y construir nuestro proyecto de vida. La voz de nuestra audiencia se ha hecho presente rápidamente. Ya saben, me voy a aventar mi rap porque el tiempo está así como que ya encima de nosotros. Pero bueno, me dicen, escuchando a nuestra maravillosa directora de INUGEI, la licenciada Yaneli Vega, quisiera comentar mi experiencia. Me devolvió la vida asistir a los talleres que ahí imparten. Me sentía...
0: ¡Ay, qué hermoso!
1: Sí, dice, me sentía un mueble más en mi casa, abandonada y que mi vida había terminado. Cuando llegué ahí, todo cambió. Hoy tengo una nueva vida, llena de apoyo, de amigos, de conocimientos, y mi entorno cambió. No nos puso su nombre, pero qué hermoso mensaje.
0: Divino, Ivy, de verdad que estos mensajes que tú ahorita estás leyendo nos motivan a seguir.
1: Por supuesto, qué hermoso, de verdad. Saludos de la secretaria ejecutiva de la CODEI, para la cabina, para la maestra Yaneli, para la conductora, muchísimas gracias. Y dice aquí, exacto, como dice la licenciada, no somos niños, somos seres con una gran experiencia de vida y proyectos para seguir en este mundo. Muchísimas gracias. También queremos mandar un saludo a nuestro querido Rafael Pérez, que nos escucha desde Cusco, Perú. Entonces, muchísimas gracias a todos, por favor. Nos vemos, nos escuchamos, nos sentimos, nos abrazamos el próximo jueves. Por favor, no dejen de estar pendientes. Cada jueves hay un tema increíble, lleno de aprendizaje. Estamos con ustedes en nuestros mensajitos. Cualquier duda nos pueden seguir escribiendo. Nos escuchamos la próxima emisión. 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
2: Son las 11:13.
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Aquí andamos ya de regreso a través de Amor 100.1. Ya saben, nosotros aquí con muchísimo gusto seguimos, aunque no nos habían escuchado porque tuvimos un tema muy interesante con nuestros amigos de la CODEI. Ya saben que los jueves es Sentido Humano, la voz de tus derechos, de 10:30 a 11 de la mañana. De verdad, muchas gracias a toda la gente que nos escribe, que nos escucha, y a todos los que son parte también de los talleres del INUGEI. Me encanta porque Daisy nos mandó un mensaje, mi querida Daisy, dice, felicidades, dice, a Yaneli y al INUGEI por hacer todo esto con nosotros. Dice, seguimos teniendo juventud, lo único que con el paso de los años se nos acumuló. Mi vida, dice, soy Daisy y dice, tengo 74 años. Mi lema es, yo soy joven, bella y esbelta. ¡Eso es todo! Juventud acumulada, me encanta, gracias. Igualmente les mandamos un abrazote. Y también abrazos para mi queridísimo Oscarito Pérez, con todo el cariño del mundo. Y me están preguntando, hola Are, ¿cuántos días antes de tu cumpleaños empieza la depuración? 52 días antes del cumpleaños empieza tu etapa de depuración, empieza tu último ciclo en el que estás preparándote para renacer como el ave fénix. Muy buenos días, feliz viernes chiquito. Es que hoy es jueves, pero todo mundo sabemos que le decimos aquí viernes chiquito para ya sentirnos más cerca del fin de semana. Mi queridísimo Roberto Delfín, aquí estamos. Y también la bellísima Lulucita. Gracias, Lulucita. Excelente viernes, chiquito. Te quiero mucho. Yo también, Lulucita. Dice, sin importar lo que pasó ayer, cada amanecer hay que decirle a la vida, aquí voy otra vez. Así es, solo por hoy, un día a la vez. Creo que es de las cosas más maravillosas que uno puede recordar porque, pues cuando empiezas a pensar en todo lo que ya pasó, como siempre les digo, exceso de pasado, depresión. Exceso de futuro, ansiedad. Entonces, mejor hay que vivir aquí y ahora. Y hay que cantar, hay que bailar, hay que reír y hay que gozar. Entonces, vamos con esto que dice así. Buenos días a la vida, a la alegría, al amor, a la felicidad y a todas las cosas maravillosas de esta existencia. Vamos a cantarle al señor Sol.

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1: Son las 11:30.
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1: Son las 11:31.
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0: Estamos de vuelta aquí a través de Amor 100.1. Oigan, y yo sé que a ustedes les encantará lo que vamos a tener en un momento más, porque tengo invitados muy especiales y, bueno, pues además habrán regalos, así que pendientes, mis queridos solecitos, porque está con nosotros el Circo Atay de Hermanos. ¿Cómo están? Bienvenidos, gracias por estar aquí, hermosa.
1: Gracias a ti por la invitación, una semana más aquí contigo, Areli. Pues encantados de la vida con las familias de Mérida, que nos han tratado bastante bien. Hemos tenido muy buena aceptación del público en el único y original Circo Atay de Hermanos. Y bueno, pues seguimos invitando a las familias que no hayan tenido la oportunidad de vivir esta gran experiencia para que el día de hoy estén ahí con nosotros, gozando, vibrando, sintiendo este espectáculo, que es un espectáculo único e irrepetible. Es el original Circo Atay de Hermanos.
0: Oye, pero además, pues sí, sabemos que pues mucha gente los estaba esperando ya y pues nos encanta saber que las personas pues empezaron también a responder muchísimo. Otras personas que se habían ganado boletos desde antes, cuando yo andaba de vacaciones, puestísimos para ir al circo.
1: Claro, y por eso seguimos trayendo accesos para tu radioescuchas, porque queremos seguir recibiendo a todas las familias a disfrutar de un espectáculo completo y rico en arte circense. Como siempre lo comento, arte circense en su máxima expresión. Estamos presentando artistas internacionales nacionales de la talla de la familia que tenemos el día de hoy aquí en cabina, la familia Medel. Ellas son ganadoras de medallas de oro a nivel mundial en festivales de circo como en Budapest, en Portugal, en Japón, en Rusia, Argentina, Chile, y aquí tengo el apuntador, porque son muchísimas ciudades y países a nivel mundial que han ganado, y vienen llegando también del Festival de México. Hubo festival aquí internacional de circo en México en el mes de agosto y también son ganadoras de medalla.
0: Ay, pues imagínense, bienvenidos, de verdad, familia Medel. ¿Quién quiere platicar aquí con nosotros? Vengan, están los micrófonos abiertos. La mamá, que parece hermana.
2: Muchas gracias. Muy buenos días a todos los que nos escuchan. Mi nombre es Pierina, soy de Buenos Aires, Argentina, y como lo comentaban, soy la mamá de estas pequeñas, que desde muy chiquititas ya nacieron en el circo y están entrenando para presentarles a ustedes el mejor de los espectáculos.
0: ¡Ay, qué maravilla! Bienvenida, Pierina.
1: Ahora tenemos aquí al Hola, papá.
0: ¡Ay, al papá! ¿Cómo estás?
3: Muy
0: bienvenido.
3: Mi nombre es Adrián Medel y, bueno, yo soy portor o base del acto de perchas, donde ellas suben a más de 6 metros. Yo hago equilibrio en mi frente y ahí hacen equilibrio y hacen varios ejercicios.
0: ¡Ay, qué impresión! Y las chiquitinas, que ¿cómo se llaman, hermosas?
4: Hola, yo soy Zoe, hago perchas y trapecio de cabeza.
0: ¡Ay, bienvenida, preciosa!
5: Hola, mi nombre es Alondra y hago el acto que acaba de comentar mi hermana.
0: Pégate un poquito más, corazón, porque si no, no te van a escuchar.
5: Y con mi familia.
0: Ay, bienvenida, bienvenida, preciosísimas además. Y bueno, muy jóvenes, ¿cuántos años tienen?
5: Yo tengo 17.
0: ¡Ah! ¡Qué cosa! Ay, no, bien chiquititas y ya,
1: Todas unas artistas internacionales.
0: Sí, todas unas profesionales.
1: Unas profesionales, exactamente. Es lo que tenemos presentando en este espectáculo, Areli. Por eso siempre te digo, ven a disfrutar de la magia de este gran espectáculo, porque la verdad te va a atrapar. Te va a llenar de así tu alma de energía.
0: De magia. De magia. Por supuesto.
1: El color que se vive ahí. El ambiente, la alegría que transmiten también los payasos, y realmente te vas a sorprender, porque en estos momentos de la vida ya el asombro, la sorpresa, como que ya está un poquito pasada, como sobrevaluada, ¿no?
0: Sí, ¿no?
1: Y con tanta tecnología que tenemos ahora, pues tenemos todo aquí al momento, pero a base de inteligencia artificial. Y no, ellos aquí realmente están plasmando su arte circense. Todo ese excentrismo que ellos presentan, y la verdad el público lo agradece.
0: Claro, cosas extraordinarias hechas por seres humanos, o sea, no por máquinas, no por inteligencia artificial. Sí. Y sabes que a mí lo que me encanta es regresar a la añoranza y a la nostalgia, porque todos tenemos recuerdos maravillosos del circo de nuestra infancia, de gente que a lo mejor compartió con nosotros, como en mi caso mi mamá, que ya no está, que está en el cielo, pero que esas cosas se quedan para siempre, se quedan para toda la vida, y que ustedes nos hacen recordar y nos hacen de verdad volver a vivir. Así que muchas gracias. Gracias a la familia Medel por estar con nosotros. Ya estuvieron en la tele, ahí para que chequen si pueden también lo que ellos están haciendo. Y bueno, recordemos dónde más podemos ver más información, dónde podemos ir a comprar los boletos. Cuéntame.
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0: Oye, pues rápidamente, como siempre pedimos, pantallazo de que ya siguen, 2 pantallazos de que ya siguen Amor FM Mérida en todas las redes y que ya siguen a Circo Ataide Hermanos en cualquiera de las redes también, 99 97 40 23 88. Me mandan los 2 pantallazos, me ponen su nombre completo, por favor, y se van a llevar un pase doble cada una de las primeras 5 personas que lo hagan, 99 97 40 23 88. Así que bueno, pues ahí está, muchas gracias de verdad, como siempre.
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0: Ay, qué bonito, claro que sí. Y bueno, también podemos llegar más temprano y comprar directamente los boletos ahí, ¿no?
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0: por ejemplo, si la función es de lunes a jueves a las 7:30, llegar a las 7.
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0: Exacto. O no sé, por ejemplo, viernes y sábado es a las
1: 6:30,
0: entonces llegarnos a las 5:30, si vas a las 6 o a las 8, si vas a las 8:30. Y el domingo, bueno, pues ahí sí ya hay más opciones.
1: 4, 6:15 y 8:30 de la noche.
0: Perfecto, muy bien. Pues muchísimas gracias, de verdad, como siempre es maravilloso tenerlos aquí. Les deseamos mucho, mucho éxito, que sigan los yucatecos abarrotando el Circo Ataide Hermanos. Y bueno, pues ya lo saben, nosotros aquí seguimos también regalando muchos boletos para que estén pendientes de Amor 100.1.
1: Y para que las nuevas generaciones también se aprendan nuestro jingle, ¡vamos, vamos, vamos al Circo Ataide Hermanos!
0: ¡Eso, bravo! Nos damos una pausa y volvemos.
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7: El ángel del Señor anunció a María, y ella concibió por obra y gracia del Espíritu Santo. Dios te salve María, llena eres de gracia, el Señor es contigo. Bendita tú eres entre todas las mujeres, y bendito es el fruto de tu vientre, Jesús. Santa María, Madre de Dios, ruega por nosotros pecadores, ahora y en la hora de nuestra muerte. Amén. He aquí, la esclava del Señor, hágase en mí según tu palabra. Dios te salve María, llena eres de gracia, el Señor es contigo. Bendita tú eres entre todas las mujeres, y bendito es el fruto de tu vientre Jesús. Santa María, Madre de Dios, ruega por nosotros pecadores, ahora y en la hora de nuestra muerte. Amén. Y el Verbo de Dios se hizo carne y habitó entre nosotros.
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3: Gracias por seguir en sintonía de Amor 100.1, las 12 del día con 25 minutos. Y bueno, pues en este momento les voy a dar los nombres de los afortunados que se llevan la oportunidad de ir al circo. Estas son funciones válidas únicamente para este fin de semana. Solamente para este fin de semana. Y pues bueno, de verdad que... pues muy, muy feliz de poderles invitar. Ahí estamos. Y bueno, pues pongan mucha atención porque ahorita voy a decir quiénes se los llevan. Shan, shan, shan. Muchas felicidades a Natalia Tapia, Natalia Tapia Franco, Yomara Ramírez, Silvia Flores, Natalia Quijano, Samantha Campos, y ¿qué creen? Le torcí el brazo a nuestros amigos de Circo Atay de Hermanos, un poquito, virtualmente hablando, y me dejaron más boletos porque mucha gente nos escribió. David Escamilla, Berta Sánchez, Cecilia Pacheco Sabido y Brayley Chan Zapata. Brayley Chan Zapata, Cecilia Pacheco Sabido, Berta Sánchez, David Escamilla, Samantha Campos Lira, Natalia Quijano Kev, Silvia Flores Matú, Yomara Ramírez y Natalia Tapia Franco. Ellos son los que se llevan estos boletos para ir a ver, por supuesto, al Circo Atay de Hermanos en las funciones que son pues ya de este fin de semana. Entonces, si ustedes, pues, ya mandaron su mensaje y ya saben quiénes son los ganadores, nada más ténganlo muy en cuenta. 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
3: Ahí lo tienen y pues justamente también quiero mandarle un gran abrazo. Muchos megabesos a mis queridísimos Jorge y a Manolillo. Ya mandé el saludo desde muy temprano, pero no sé si lo escucharon. Pero Jorge y Manolillo, un gran abrazo, los quiero muchísimo. Este mes es mes de mucha celebración, de manteles largos, porque hay mucha energía Virgo en mi vida. No por nada es mi nodo norte. Y bueno, pues Manolito cumple años en este mes. Igualmente la tía Maru, con todo el amor del mundo. ¡Mua! Los amo y los adoro. Ya saben que viven en mi corazón y no pagan renta. Sí, vamos al circo. Vamos, vamos. Al Circo Atay de Hermanos. Ahí lo tienen con todo el cariño del mundo. Y pues bueno, nosotros vamos a continuar en unos instantes más con más música y más de lo que les hemos preparado en estos días. Vamos a tener mensajito angelical. Ayer ya no nos dio chance, pero hoy sí. Así que bueno, pues nosotros aquí regresamos en unos momentos más para seguir conectados de corazón a corazón.
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4: Gracias por seguir en sintonía de Amor 100.1 a las 12 del día con 38 minutos. Oigan, y quiero decirles que ayer estábamos platicando mucho acerca de lo del tema de aprender a recibir, de la parte económica, etcétera, etcétera. Entonces, bueno, pues justamente en la mañana platicaba con unas amigas muy queridas que a veces nosotros estamos tanto en la desesperación y tan enfocados en la carencia que solo manifestamos más de eso, más de deudas, más de carencia, la frustración, porque pues resulta que hay muchas personas que trabajan un montón, pero no necesariamente las personas que trabajan más son las que tienen más dinero. ¿Cómo? Sí, o sea, y es que acuérdense del mantra, todo llega a mi vida con total facilidad, gozo y gloria. En ningún lado dice todo llega a mi vida con dolor, drama, esfuerzo. No, y no quiere decir que uno no ponga de su parte, porque sí, Dios hace su parte y nosotros la nuestra, pero a veces hay que pedir bien. Yo siempre les doy el ejemplo de que para fin de año, cuando la gente te empieza a desear cosas bonitas, cuando está a punto de iniciar el año nuevo, te dicen que haya mucho trabajo y yo siempre les digo, no, trabajo el necesario, que haya mucho dinero, eso sí. Y es que a veces el universo no nos trae las cosas que queremos porque no sabemos pedir. Entonces pides mucho trabajo cuando lo que en realidad quieres es dinero. Y a veces nos da pena pedir eso. Y se nos olvida que vivimos en un plano terrenal, que necesitamos cosas. Y que no está mal también pedir abundancia y prosperidad, porque somos abundantes y prósperos por derecho divino. Y justamente también existen ángeles de la abundancia. Entonces nosotros podemos pedirle a los ángeles de la abundancia que nos abran los caminos y que recordemos. Hoy les voy a dar, ¿les parece? Un mensajito de los ángeles de la abundancia que ya tengo preparada por aquí. Yo hice un acompañamiento durante un mes aproximadamente de abundancia para algunos de mis alumnos de los talleres. Fue algo tan lindo porque entonces nos dimos cuenta que a veces el universo y Dios nos quieren entregar cosas maravillosas, entre ellas dinero, regalos, no sé, muchas cosas, pero si no estamos abiertos a recibir o si nos la pasamos quejándonos, nos la pasamos en pensamiento de carencia, alineados con la insania colectiva. ¿Qué quiere decir eso? Que nada más estoy pensando en todo lo malo que se dice allá afuera, en las noticias y toda la cosa, pues obviamente no va a fluir. Y por ahí me encontré entre todos mis archivos, porque tengo un montón de cosas, pues una receta que yo creo que nos puede ayudar para manifestar también la abundancia en este plano. A veces necesitamos como poner manos a la obra y hacerlo tangible, bajar a la realidad de esto y pues ojalá que les ayude. Fíjense que me encontré una receta de romero en agua para decirle adiós a las deudas. ¿Para qué sirve esto? Para limpiar y liberar bloqueos económicos, alejar la negatividad y abrir los caminos a nuevas oportunidades económicas, para pagar deudas, atraer prosperidad y abundancia. ¿Qué tienes que hacer? Consíguete un vaso de cristal transparente, ponle agüita, puede ser agua del tubo, puede ser agua purificada como tú quieras, y consigue una ramita de romero fresco. Esa la puedes conseguir en el súper o pídele a alguien que tenga en su casa, romero fresco. Ok, que es un símbolo muy poderoso, espiritual, de limpieza, de protección y de prosperidad. Lo puedes hacer de preferencia lunes, viernes o domingo, porque el lunes tiene que ver con la limpieza emocional, el viernes con la armonía y el bienestar, y el domingo es nuestro reinicio energético. Entonces, puede ser por la mañana o por la noche. Y pues nos ayuda justamente a limpiar energéticamente nuestro hogar, a las personas, protección contra las malas vibras y envidias, liberar bloqueos económicos, abrir caminos de prosperidad y elevar la vibración y atraer claridad. Ok, entonces es muy sencillo. ¿Qué vas a hacer? Vas a llenar el vaso con agua, agua limpia. Llena aproximadamente 3/4 partes del vaso. Vas a colocar ahí dentro del vaso una ramita de romero fresco para que no satures mucho el vaso y coloca tu vaso en un lugar donde puedas verlo cada mañana. Puede ser en tu altar, en tu buró junto a la cama, y lo vas a dejar ahí durante 7 días, ¿ok? 7 días, pero vas a activar la intención cada mañana al despertar. Por eso es importante que lo veas cerca de donde duermes. Vas a mirar el vaso y vas a repetir lo siguiente: mi camino está libre de deudas, la abundancia fluye hacia mí con facilidad. Mi camino está libre de deudas, la abundancia fluye hacia mí con facilidad. Ya después de esos 7 días vas a desechar el agua y la vas a tirar por el fregadero, y pues lavas el vaso con agua normal y mientras lo haces puedes decir: gracias, la limpieza está hecha, mis caminos están abiertos y estoy libre de deudas. Así que bueno, pues ahí lo tienen, si lo quieren hacer, está muy fácil, muy sencillo, nada más es agua con romero, lo pones ahí cerca de ti unos 7 días y nada más vas a repetir cuando veas este vaso todos los días: mi camino está libre de deudas, la abundancia fluye hacia mí con facilidad. Mi camino está libre de deudas, la abundancia fluye hacia mí con facilidad. Después de los 7 días ya desechas todo. Y bueno, pues ahí está, mis queridos solecitos, para que ustedes es básicamente tengan dónde poner la intención. No quiere decir que esto, pues digamos que lo voy a resolver todo de un jalón, pero sí nos va a ayudar a programarnos de una manera muy distinta y a poner en algo tangible lo que nosotros deseamos y queremos. Claro que sí, se los mando con mucho gusto. Nos vamos a ir a una breve pausa y regresamos con más aquí a través de Amor 100.1. Esto es De Corazón a Corazón.
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Estamos de vuelta a través de Amor 100.1, ya a las 12 del día con 56 minutos. Y bueno, pues hace un momento escuchamos a De Vicio con Casi Humanos y también a Bebe con esto que se llama Malo. 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Y bueno, pues ya saben que nosotros en este programa amamos a los animales. Le mando un saludo muy grande a todos los que se están comunicando aquí al 99 97 40 23 88.

Saludos y mega besos a Doña Paz, que nos dice bendecida tarde, un gran abrazo, Doña Paz. Saludos también a mi queridísimo Sammy. Saludos, dice también a mi gran amigo Chucho de parte de Sammy. Sammy, Chucho, que Diosito me los bendiga también. Saludos a mi queridísima Sandrita. Sandrix, activa tu timo, Sandrix. Si están muy cansados, ¿saben qué pueden hacer? Masajear su timo, que está en medio del pecho, o darle 21 golpecitos así, suaves, masajearlos y pegarle así tantito al timo y decir, timo, actívate, timo, actívate, timo, actívate. Y así van a tener la oportunidad de empezar a sentirse mucho mejor. Lo pueden hacer varias veces al día si se sienten muy cansados o muy drenados energéticamente, o también pueden tocar plantitas, las plantas siempre. ¿Por qué nos gusta todo este tema de las plantas y de lo que es también el jardincito, la playa y todo eso? Porque la naturaleza siempre nos ayuda a depurar nuestra energía. Así que bueno, pues mis queridos solecitos, ahí lo tienen. Muchísimas gracias, de verdad, gracias a todos. Ya les mandé también por aquí esta receta con romero y con agua para eliminar las deudas y tener mayor prosperidad y abundancia infinita. ¡Saludos a Nina, que nos está oyendo! ¡Hermosa! Te mandamos un abrazo y mucha contribución para que te vaya muy bien el día de hoy y para que se cumplan todos tus sueños. Oye, Ani, pues regresando, vamos a tener también mensajes angelicales para el día de hoy. Vamos a tener el mensajito de los ángeles, que ya saben que eso no puede faltar aquí en el programa.

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0: Estamos de vuelta aquí a través de Amor 100.1. Muchísimas gracias, mis queridísimos solecitos. Y ahora sí, vamos a ir con el mensaje de los ángeles de la abundancia el día de hoy, que andaban todos ahí como que con el tema. Yo creo que mucho por el gasto de regreso a clases, etcétera. Pero bueno, cuando gasten, ya también les he dicho que tienen que decir, cuando vayan a gastar en algo, ustedes nada más tienen que decir: todo lo que gasto regresa a mí multiplicado por un diosillón, ¿ok? Todo el dinero que gasto regresa a mí multiplicado por un diosillón. Eso es lo que ustedes tienen que decir. Y bueno, pues así de fácil seguramente van a tener la oportunidad, pues, de empezar a recuperar todo lo que, pues, ustedes están invirtiendo. No lo vean como un gasto, véanlo como una inversión. Y ahora sí, les voy a dejar con este mensaje muy lindo de los ángeles de la abundancia para que lo escuchen, lo reciban y, por supuesto, si ustedes lo quieren, se los puedo compartir también. Es recordarnos que la ayuda está disponible, pero que tenemos que tener esa apertura para poder dejar que llegue a nosotros, ¿ok? Así que venga, vamos con esto que dice así hoy: mensaje de los ángeles de la abundancia.
1: Mensaje de los ángeles de la abundancia. Dios y los ángeles pueden acudir en tu ayuda solo si eliges libremente recibirla, pero hay que empezar pidiéndola. No importa cómo solicites ayuda a Dios, solo que lo hagas. Y lo mismo puede afirmarse sobre pedir ayuda con claridad a otras personas. ¿Has pedido ayuda con alguna situación? Este mensaje es un sutil recordatorio de que el cielo puede venir en tu ayuda solo si eliges libremente pedirla y luego la aceptas cuando se te ofrezca. De los incontables y maravillosos dones que Dios nos ha concedido, el más poderoso es el poder de decisión, el libre albedrío. Por eso recuerda que para que Dios y los ángeles te ayuden a manifestar la abundancia que deseas en tu vida, debes pedírselo. No te preocupes por el hecho de pedir algo erróneo. Siempre y cuando seas sincero en tus oraciones, el cielo te traerá todo para tu bien supremo. Cuéntale a Dios todo lo que hay en tu corazón y que ha estado preocupándote. Pide ayuda y permanece abierto a recibirla. Pide ayuda y permanece abierto a recibirla. Dios y los ángeles saben que tienes necesidades terrenales y están felices de ayudarte a satisfacerlas, siempre que se los pidas. No importa la forma en que lo hagas, sino únicamente que se los pidas. Este mensaje te anima a que lo hagas ahora mismo. El hecho de pedir es una señal de que deseas trabajar como co-creador con Dios y que aceptas la intervención divina en tu vida. Dios y los ángeles quieren que seas feliz y logres tu propósito vital. Al pedir ayuda, te comprometes con tu misión en este planeta. Con amor, Areli Alcocer.

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Estamos de vuelta aquí a través de Amor 100.1, la 1:35. Y bueno, pues hace un momento escuchamos esta versión de Vuelve, que les quedó maravillosa, ¿verdad? A Tini, a Los Ángeles Azules y, por supuesto, a mi novio Ricky Martin. Así que ahí está. Espero que la hayan disfrutado mucho. Dice, me gusta mucho esa versión de Vuelve, me dice mi queridísima Sandrita, y bueno, pues aquí tengo una felicitación. Ahorita lo vamos a volver a poner, vamos a volver a poner a Ricky Martin, pero con cumpleaños feliz, porque bueno, por aquí me están pidiendo una felicitación muy especial. Ay, pero antes de la felicitación, quiero comentarles que pues justamente me estaban preguntando que qué onda con lo del timo. Dice, no alcancé a escuchar lo del timo, mi querida Alma Lilia, te mando un abrazote preciosa. Es muy fácil, en medio de nuestro pecho está el timo, ¿ok? Entonces, pues, ¿qué es lo que vamos a hacer? Nada más dar 21 golpecitos con el puño suave o masajear por lo menos durante 21 segundos nuestro timo, para activar todo lo que es esta parte de, pues, ayuda mucho a todo lo que tiene que ver con las defensas, el sistema inmune, todo eso, pero además nos ayuda a despertarnos, ¿no? Entonces das 21 golpecitos en medio de tu pecho, o lo que haces es dar, masajear durante 21 segundos y dices, timo, actívate, timo, actívate, timo, actívate, timo, actívate. Eso lo pueden hacer, por ejemplo, en las mañanas o, no sé, a media tarde, cuando ya acaben de comer y de repente esté el famoso mal del puerco, que su verdadero nombre es marea alcalina. Ese es el nombre real. Y pues esto les va a ayudar. Lo pueden hacer varias veces en el día. Esto pues es muy, muy fácil, es muy sencillo. No se necesita gran cosa. Y bueno, les va a ayudar un montón. El timo es un órgano pequeño que está ubicado en medio del pecho, detrás del esternón, y tiene que ver con el sistema inmunológico. Pues realmente eso es lo que es el timo. Entonces, pues esto nos va a ayudar mucho. Entonces, si ustedes lo quieren hacer, pónganlo en práctica. Timo, actívate, timo, actívate, timo, actívate. Y así, cuando se sientan como muy cansaditos. Dice por acá, también a mí me encantó esa versión de la canción de tu novio Ricky, la devuelve. Gracias, mi queridísima Ángeles. Te mandamos un abrazote con mucho gusto y con muchísimo cariño. Ahí está. Dice, ¿me puedes mandar el mensaje de Los Ángeles? Claro que sí. Con todo cariño, ahorita se los hago llegar. Y bueno, pues ahora sí vamos con esta felicitación. Que dice, ¿será que le puedan mandar felicitaciones a mi nieta Joana María B. Contreras, que hoy cumple 12 años? Mi amor, Joana María, muchas felicidades, preciosa. Que Diosito te cuide, te bendiga y te protege. Que todo lo que llega a tu vida sea en tu más alto y tu más elevado bien. Felices 12 añotes, toda una preadolescente. Dice, está llegando de la escuela. Claro que sí. Y le vamos a decir a Ricky Martin que te cante. Así que venga.

0: Feliz cumpleaños.
1: Ahí está, muy, muy feliz cumpleaños para esta chiquitina hermosa, Joana María B. Contreras, de parte, pues, de toda su familia que la quiere muchísimo y de su abu. Ahí está, con muchísimo gusto y mucho cariño. Dice, yo siempre tengo el mal del puerco todo el tiempo, Joaquín Alonso. Mi vida, todos los días te andas durmiendo, yo creo que sí. Ay, qué cosas. Bueno, está bien ahí. Ah, pues dile a tu timo que se active tu timo. Para que, bueno, ya te sientas muchísimo mejor, ¿ok? Un abrazote, mi queridísimo Joaquín Alonso. Haz lo del timo y eso te va a ayudar un buen, ¿ok? Y bueno, nos vamos a ir justamente con más música en estos momentos y les voy a dejar con algo de nuestro queridísimo Diego Torres y esto se llama Mejor que ayer. Nos encanta esta canción, es una canción padrísima y pues justamente nos habla de todo esto, de que uno siempre tiene que estar preparado para sentirse y ser mejor que ayer, ¿verdad? Así que bueno, pues venga, vamos con Diego Torres, que también nos fascina. Aquí en Amor 100.1.

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1: Es la 1:43.
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Escuchamos al tremendo Chayanne con esto que se llama Necesito un Segundo. Ay, qué buena canción también. Todas las de Chayanne igual nos encantan. Así que, bueno, pues ahí está. Un saludo para toda la gente que es súper fan de Chayanne, de este boricua maravilloso. Ay, Puerto Rico, qué cosas tan lindas nos has dado. Gracias, Puerto Rico. Por Ricky Martin, por Chayanne y, bueno, pues muchos más. Dice, ¿me podrías poner tu mirada de Rake? Sí, a ver si nos da chance ahorita de terminar con esa canción con muchísimo gusto. Dice, Areli, dice, soy Yadira, me envías el mensaje de la abundancia y todo lo demás. Sí. Apenas ahorita ya te comunicaste, te lo voy a mandar, porque sí, la verdad es que ya nos vamos el día de hoy, pero bueno, con todo gusto, aquí te lo hacemos llegar, mi queridísima Yadira, gracias por lo que nos dices, eso de que somos las mejores locutores del mundo mundial universal, qué linda, muchas, muchas gracias, y bueno, pues nosotros nos vamos, pero acuérdense que el día de mañana, que ya será viernes, el primer fin de semana de este nuevo mes, y bueno, estaremos nosotros aquí a través de la frecuencia del amor, con mucho gusto, con mucho cariño, con mucha emoción también. Aquí estamos, de verdad, muy contentos y muy felices. Y pues bueno, quédense también, quédense justamente para, pues ya, o sea, quedarse aquí en Amor 100.1 también significa que se la van a pasar increíble. Porque viene el baúl de los recuerdos, luego viene Julio Valdespino, luego viene la hora de Luis Miguel, luego Juan Gabriel y sus amigos, y después Luna, que hoy creo que no tiene Loco Corazón, pero bueno, después tiene los lunes, miércoles y viernes Loco Corazón, y luego tiene creo que días de estreno y pues varias cosas. Pues vamos a terminar con esto que nos pidieron de Rake, tu mirada, y pues yo regreso mañana, a las 10 de la mañana. Así que muy feliz jueves, ya es viernes chiquitos, solecitos. Y por supuesto, que tengan muy buen provecho, que coman muy rico. Y les mando muchos megabesos. ¡Mua! Les pongo un ángel para que los cuide, los bendiga y los proteja. ¡Hasta mañana! ¡Feliz jueves!

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14: Exactamente, bienvenidos señoras y señores. Ha llegado el momento de disfrutar de muy buena música, muy buenos recuerdos. Y pues ustedes ya saben qué es lo que tienen que hacer. Solamente mándenos un mensaje en nuestro WhatsApp. Primero que nada, muy buenas tardes, ¿verdad? Está el calor a todo lo que da. Así que donde quiera que te encuentres, a lo mejor estás en el automóvil, el calorcito está sabrosón. Bueno, pues yo te invito a que sigas disfrutando de nuestro baúl de los recuerdos a través del 100.1, por supuesto. Y pues que nos solicites tu rolita del recuerdo en español para que se te haga más leve el calorcito, para que puedas disfrutar de buenas canciones del ayer. Saludándote con todo gusto, mi nombre es David Barrera. Ya sabes, hasta las 4 de la tarde me voy a...

quedar contigo. Veo que hay mensajes de nuestros madrugadores, ¿verdad? Veo que hay algunos. Espero estén todos completitos, ¿verdad? Y no nos los hayan eliminado por el WhatsApp. Pero, porque anda ahí media lenta la conexión, pero esperemos complacerlos a todos. Dice por acá, Baúl, buenas tardes, ¿podrías poner la canción Esclavo y Amo de los Pasteles Verdes? Dice mi amiga Erika, con todo gusto, Erika. Sí, es que anda medio fallando. No sé si es la conexión o es el WhatsApp, pero bueno, intentaremos sacar todos los... Las rolitas que nos solicitan. Dice Baúl, buenas tardes. ¿Será que me puedan poner El Lobo con Dulce de parte de Grego desde la Colonia México? También dice por acá. Gracias. Te escucha Alicia de Chipchulú Pueblo. Como siempre, esperando el baúl de los recuerdos. Quisiera la canción de Yuri, la de Ya no vives en mí. Perfecto. También por acá dice David, buena tarde. Acá el buen Gabo. ¿Me puedes complacer con la canción Llama, por favor, de Alejandra Guzmán? Gracias. También aquí nos dicen, Baúl de los Recuerdos, buenas tardes, quisiera una canción, por favor, la de Luis Miguel, la de Yo que no vivo sin ti, saludos desde Ciudad Cauquel, atentamente Jesús. Perfecto, Jesús, muchísimas gracias a todos los que andan en sintonía, ya sabes, escribe la palabra Baúl iniciando tu mensaje, y una vez que lo hagas, colócanos ahí qué canción del recuerdo en español quieres disfrutar, y nos lo envías al 99 97 40 23 88. Gracias por acompañarnos. Soy David Barrera, me quedo contigo hasta las 4. Comenzamos. Chicos del Baúl.

0: Continuamos en este baúl de los recuerdos. Ahí estuvo Alejandra Guzmán con este tema titulado Bye Mamá. Y te recuerdo nuestro número. Nuestro número es el 9997402388. 9997402388 para que puedas disfrutar de una cancioncita del recuerdo que te guste, siempre y cuando sea del género que manejamos aquí en Amor 100.1. Dice por acá Baúl, buenas tardes, puedes poner la canción Me Puedo Llegar a Enamorar de Ti. Me Puedo Llegar a Enamorar de Ti de Leno, por favor. Saludos desde la colonia Pedregales de Tanlún. Perfectísimo. Bueno, pues vámonos entonces. Aprovechemos el tiempo que tenemos de aquí hasta las 4 de la tarde. Ya ven que son muchas peticiones y poquito el tiempo. Así que vámonos con más. Es el baúl de los recuerdos. Me quedo contigo hasta las 16 horas. Bienvenidos.
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0: Exactamente las 3 de la tarde con 29 minutos, 3 de la tarde con 29. Ya nos queda poquito para cerrar nuestro baúl de los recuerdos. Hay muchísimas peticiones, así que vamos a irnos al corte comercial. Y al regreso, por supuesto, nos vamos con más recuerdos. Saludos para mi amigo León, que nos anda sintonizando hasta Mashcanú. Un saludote, muchísimas gracias. Saludos también por acá, dice, me puedes complacer con Llama, por favor, de Alejandra Guzmán, ya la pusimos también por acá. Baúl, porfa, puedes poner a Gloria Trevi con Todos Me Miran, saludos desde Piedra de Agua. Dice por acá, Baúl, un velero llamado Libertad de José Luis Perales, soy María, es primera vez que te escribo para pedir complacencias, no me hagan el feo. Híjole, Mari, saludos, pues todavía tenemos media hora. Lo que a veces es que a veces piensan que no les quiero poner su rola, no es eso, es que los mensajes llegan desde muy temprano y como ya les dije, una vez que lleguen, así como fueron llegando, vamos sacando las canciones y muchas veces escriben ya después de las 2, 3 de la tarde y pues ya se quedan de último los mensajes y le damos prioridad a los que fueron llegando primero, pues para que no se me enojen, ¿verdad? Pero bueno, vamos a hacer todo lo posible de programar la mayor cantidad de canciones de aquí hasta las 4 de la tarde, así que me voy inmediatamente a una pausa comercial y regresamos. Ya sabes, es Amor 100.1, estás escuchando El Baúl de los Recuerdos, soy David Barrera, hasta las 16 horas contigo, volvemos.
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1: Ahora sí, falta poquito para despedirnos. Vamos a irnos un corte, pero antes aprovechamos agradecerles el que hayan estado con nosotros la tarde de hoy. Mañana viernes. Si Dios quiere, regresamos y estamos de nueva cuenta con más recuerdos. Cuídense mucho. Cuando regresemos, cerramos hasta donde nos alcance el tiempo con más de sus peticiones. Así que quédense en Amor 100.1. A las 4 llega por acá mi compañero y amigo Julio Valdespino para seguir con todos ustedes. Mi nombre es David Barrera. Gracias por acompañarme. Si quieres estar en contacto conmigo a través de las redes sociales, pues en Facebook, en Instagram, en YouTube me localizas como David Barrera MX y en TikTok como El David Barrera MX. El David Barrera MX en TikTok. Por allá les andamos subiendo información del mundo del espectáculo y de muchas cosas. Cuídense mucho y por supuesto no dejes de seguir nuestra página Amor FM Mérida. Amor FM Mérida para que estés pendiente de todo lo que sucede en esta estación. Cuídense mucho. Al regreso cerramos el baúl. Hasta mañana.
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11: En 50.
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0: ¿Cuántas veces has escuchado esa frase frente a un puesto de artesanías? Parece algo inocente, casi un juego. Pero, ¿alguna vez te has preguntado cuántas horas de trabajo, cuántas generaciones de conocimiento y cuántas manos están detrás de ese alebrije, de ese huipil, de ese barro negro que quieres llevarte por la mitad de su precio? El regateo es una práctica tan antigua como el comercio mismo. En México, tiene raíces profundas. Durante siglos, fue parte esencial de la vida en mercados y plazas. Un diálogo entre comprador y vendedor que iba más allá del dinero para convertirse en un vínculo social. Un acto de convivencia donde ambas partes salen ganando. Un centro de investigación ha estudiado el comportamiento de pequeños negocios artesanales que operan en condiciones de subsistencia y la conclusión es clara. El regateo indiscriminado que antes era juego, hoy tiene consecuencias graves.
1: El proceso es mucho tiempo. Por ejemplo, se tiene que urrir, enrollar el hilo, pero es todo esa mano.
0: Detrás de cada artesanía hay una inversión que no se ve. Horas de trabajo meticuloso, materias primas que cada vez cuestan más y la aplicación de técnicas que son patrimonio cultural transmitidas de generación en generación. Una pieza de barro negro de Oaxaca puede llevar días de moldeado, secado y bruñido a mano. Un rebozo puede requerir semanas en el telar. Cuando regateamos sin considerar eso, no solo minimizamos el valor de un objeto, afectamos directamente el sustento de una familia. Las ganancias del día de un artesano se van en lo básico: comida, salud, escuela, techo. Y los números hablan. Según el INEGI, las artesanías representan casi el 18% del Producto Interno Bruto Cultural de México, la actividad que más aporta a ese sector. Se estima que más de 8 millones de mexicanos elaboran productos artesanales, la mayoría de manos de mujeres indígenas. Sin embargo, el salario promedio de un artesano en 2025 fue de apenas 6.580 pesos al mes. Y el problema es más profundo de lo que parece. Desde hace años, las artesanías se perciben como simples souvenirs, lo que fomenta la búsqueda de precios bajos y desconoce el esfuerzo, la creatividad y el tiempo invertido en cada pieza. El regateo sistemático contribuye a una consecuencia dolorosa. Las nuevas generaciones ya no encuentran económicamente viable continuar con el oficio de sus padres y abuelos. El legado se rompe. La próxima vez que tengas un alebrije de Oaxaca, un rebozo de Tenancingo, un barro de Mata Ortiz o un bordado de Tenango entre las manos, recuerda que no estás comprando un souvenir. Estás sosteniendo siglos de historia, identidad y oficio. La UNESCO lo dijo claro. La artesanía es quizá el sector cultural donde más se percibe la tensión entre economía y cultura. Pregunta cuánto tiempo le tomó hacerlo, qué materiales usó, de dónde viene la técnica. Y antes de pedir rebaja, hazte la pregunta que de verdad importa. ¿Cuánto vale para ti que ese conocimiento siga existiendo? Un guión de Leonardo Santiago con información del portal Ciencia UNAM. Les saluda Mónica Genis.
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2: Son las 5, 1.
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2: Son las 5:16.
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2: Son las 5:19.
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5 de la tarde ya con 26 minutos. ¿Cómo están, amigas, amigos? Espero que muy bien, disfrutando esta tarde de jueves, ¿no? ¿Qué día es hoy? Sí, jueves, efectivamente, ya no sé ni qué día vivo. Bueno, estamos aquí en Amor 100.1. Agradezco muchísimo que nos permitan acompañarles en todas sus actividades. Y quiero decirles que tengo unos regalitos para ustedes. Me dejaron aquí un sobre, dice Julio Valdespino, y cuando lo abrí vi que tengo 1, 2, 3, 4. Dice aquí: pase cortesía, 2 personas en grada de Circo Tide Hermanos. Ok, pero yo no puedo ir, así que a lo mejor ustedes sí, así que pues yo se los voy a regalar, ¿no? ¿Qué vamos a hacer? Vamos a hacer una dinámica a través del WhatsApp, vía WhatsApp, 9997-402388, ese es el WhatsApp, de una vez, guárdenlo en su celular por si no lo habían hecho. Háganlo en este momento porque les va a ser de mucha utilidad. Por lo pronto, para poder participar en esto, poder llevarse esto, uno de estos 4 pases dobles para el Circo Tide Hermanos. El único y original Circo Tide Hermanos. ¿Cómo lo vamos a hacer? Muy sencillo. Me tienen que enviar un mensaje al 9997-402388, 9997-402388, que tiene que decir su mensaje. Primero, hashtag Circo Ataide Hermanos, ok, MR, Circo Ataide Hermanos, MR, así, Circo Ataide Hermanos, MR. Esa es la primera parte. Segunda parte, la respuesta correcta a una pregunta que les voy a plantear en un momento. Y tercera parte, su nombre completo, el de ustedes, nombres y apellidos, ¿ok? Entonces, primera parte, hashtag o numeral o gato, este símbolo de 2 rayitas horizontales, 2 verticales, Circo Tide Hermanos MR. Luego la respuesta correcta a la pregunta y por último su nombre. Esas tres partes debe tener el mensaje, ¿ok? ¿Cuál es la pregunta? Muy, muy sencilla. ¿Qué número de aniversario están celebrando nuestros amigos del Circo Ataide Hermanos, MR? ¿Ok? ¿Cuántos años están cumpliendo? Vaya. ¿Ok? Así que los primeros cuatro mensajes que me lleguen con estas tres partes que les comenté, bueno, pues se van a llevar un pase doble para ir al Circo Ataide Hermanos. En lo que ustedes envían sus mensajes, pues nos vamos a ir con más música. Los voy a dejar con Paty Cantú, esto se llama Manual, y lo tenemos aquí en Amor 100.1.

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3: Son las 5:33.
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3: Son las 5:35.
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0: Ya a las 5 de la tarde con 40 minutos acabamos de escuchar a Noel Schajris con Cuando amas a alguien. Lo pronuncio rápido porque no sé cómo se pronuncia. Por eso no es cerrar. Ok, perfecto. Vámonos con los mensajes. Hicimos una dinámica para que se llevaran cuatro. Tengo cuatro, bueno, uno de los cuatro pases de cortesía para dos personas en grada que tenemos de nuestros amigos de Circo Ataide Hermanos. Puse una dinámica que tenían que enviar un mensaje que debía decir hashtag Circo Ataide Hermanos MR. ¿Cuántos años está celebrando? O sea, que hay el número de aniversario. ¿Cuántos años está cumpliendo el Circo Ataide Hermanos? Y su nombre completo. Esas tres, de esas tres partes debería estar compuesto el mensaje. Y vamos a ver quiénes enviaron el mensaje. A ver, aquí tenemos el primero. Dice hashtag Circo Ataide Hermanos MR. Muy bien. 138 años. Perfecto. Erika Anaí Aguilar. Muchísimas, muchísimas felicidades. Ya tienes tu boleto doble. Les voy a enviar un mensaje a los ganadores, ganadoras, dándoles el detalle de cómo pueden pasar por su boleto, por su pase, ¿ok? Así que bueno, pues muchísimas, muchísimas felicidades, Erika Anaí. A ver, siguiente mensaje. Esto es en estricto orden de llegada, Dice por acá. Hashtag Circo Ataide Hermanos MR, muy bien, 138 aniversario, perfecto. Candy Alejandra Ávila, muchísimas felicidades también para ti, que ya tienes tu boleto doble. Siguiente, dice hashtag Circo Ataide Hermanos MR, muy bien, 138 años, perfecto. Eduardo Lampazos, ok, perfecto, pues muchísimas felicidades, Eduardo Lampazos. Ok, qué extraño apellido, nunca lo había escuchado, pero bueno, eso es lo de menos. Lo importante es que ya tienes tu pase cortesía para dos personas, ok. Y nos vamos con el número 4, el cuarto mensaje que llegó aquí. Dice hashtag Circo Ataide Hermanos MR, muy bien, 138 aniversario, perfecto. Darling Carvajal, muchísimas, muchísimas felicidades a ustedes cuatro. Gracias a todas las demás personas que enviaron sus mensajes, que fueron un montón. Muchísimas, muchísimas gracias. Pero bueno, pues los dedos más rápidos del sureste fueron ¿quiénes dijimos que eran? Erika, por supuesto, Candy, Eduardo y Darling. Ok, perfecto. Bueno, pues muchísimas, muchísimas felicidades. Gracias, gracias por participar. Ahorita les voy a mandar un mensaje. Si no te llega el mensaje, es que no ganaste, porque luego están, ¿puede volver a repetirlos? Es que no escuché. Si no te llegó el mensaje, no ganaste. Para pronto, ok. Así que muchísimas, muchísimas gracias. Vámonos con más música. Se quedan con los Caifanes. Aquí en Amor 100.1. Caifanes, ¿dónde estás? Acá están, a ver.
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1: Son las 5:49.
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1: Son las 5:51.
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2: Son las 5:59. 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
2: Son las 6:01.
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9: Muchas gracias. Bienvenidos.